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Cargada de información policial del fin de semana, aduanas de Salto incautó mercadería ilegal tras apertura de encomiendas sospechosas. En una serie de operativos de control ejecutados en la ciudad de Salto, personal perteneciente a la aduana móvil regional oeste llevó adelante inspecciones minuciosas en diversas empresas dedicadas al transporte y envío de encomiendas. Durante los procedimientos, los funcionarios identificaron y retuvieron diversos paquetes que presentaban indicios de transportar productos en presunta infracción aduanera. Tras obtener la autorización correspondiente para proceder a la apertura de las encomiendas marcadas como sospechosas, las autoridades confirmaron la presencia de un importante volumen de artículos ingresados de forma ilegal al país. En una de las firmas fiscalizadas, el personal de aduana logró decomisar un variado lote de productos. Entre los elementos incautados se destacan pastas dentales, calzados deportivos, prendas de vestir, carpas, artículos de pesca, bombones y chancletas, junto a otros bienes de diversa índole. Según las estimaciones oficiales realizadas por los técnicos del organismo, la valoración comercial de esta mercadería retenida en esta intervención alcanza un monto aproximado de 465 mil pesos uruguayos. De forma paralela y bajo una modalidad operativa similar, las fuerzas fiscalizadoras concretaron un segundo procedimiento en otra de las agencias de encomiendas. En esta oportunidad, las revisiones permitieron detectar una carga compuesta por medicamentos inyectables, calzados deportivos, prendas de vestir, perfumes, artículos de peluquería, alimentos, además de suplementos de proteínas y creatina. El avalúo total de lo confiscado en este segundo operativo fue calculado en 354 mil 530 pesos. Las actuaciones fueron elevadas a las autoridades correspondientes para dar seguimiento a los trámites legales e investigaciones que permitan determinar el origen y destino final de los cargamentos. Con estas intervenciones, la aduana refuerza las tareas de fiscalización permanente en los puntos clave de distribución de cargas para combatir el contrabando y el comercio informal en la región oeste del territorio nacional. Dos jóvenes quedaron atrapados en el techo de una institución cuando intentaban robar. A las 6:30 del sábado se recibió un llamado por hurto en proceso en una institución pública en calle Córdoba al 1300. Personal policial ubicó a dos hombres de 24 y 19 años que habían quedado atrapados en el techo y en el salón del lugar. Se solicitó apoyo de bomberos para abrir una puerta e ingresar, y allí se procedió a la detención de ambos. En el interior se constató un completo desorden y se encontraron comestibles y objetos envueltos en frazadas juntos con un parlante, todo listo para llevar. Se enteró a fiscalía de turno y se recibió la denuncia de la responsable del lugar, una mujer de 37 años. Los autores fueron trasladados para los trámites correspondientes. En el procedimiento trabajaron personal de PADO y bomberos y tomó intervención la dirección de investigaciones. Próximo a la hora 3 del sábado, la policía recibió un llamado por apedreos en la zona del puente 33. En el lugar se entrevistó una mujer de 24 años, quien contó que circulaba en su auto por calle 33 hacia el sur, y al cruzar el puente una piedra impactó en el parabrisas. Alcanzó a ver que los autores eran varios hombres que huyeron corriendo. Personal policial de a pie recorrió la zona y logró ubicar e identificar a varios masculinos, uno de ellos de 21 años, señalado como el presunto autor. Se enteró a fiscalía de turno y el joven fue trasladado para los trámites correspondientes. Se recibió la denuncia y la dirección de investigaciones tomó intervención. Al final, las actualizaciones en la sede policial y según lo dispuesto por fiscalía, se le otorgó la libertad al detenido mientras continúan las actuaciones. Auto atascado en el barro y un detenido por desacato en Costanera Norte. Fue a la hora 7 aproximadamente del sábado que se recibió un llamado por un siniestro de tránsito en el que aparentemente el conductor estaba en estado de ebriedad. Personal policial del Centro de Comando Unificado, que operaba las cámaras ministeriales, observó que un auto que circulaba por un camino adyacente a la Costanera Norte derrapó y quedó atrapado en el barro. Los ocupantes se retiraron y el vehículo quedó sin gente a bordo. Más tarde, se presentó un hombre de 44 años que se ofuscó y desacató frente a los funcionarios actuantes, por lo que fue detenido y se enteró a fiscalía de turno. El cuerpo inspectivo del gobierno de Salto se hizo cargo del vehículo y el involucrado fue trasladado para los trámites respectivos. Trabajó la Dirección Nacional de Investigaciones. Rapiñan y amenazan con una varilla de hierro a una pareja en barrio Calafí. Fue cerca de las 22:30 del viernes cuando personal de PADO se dirigió a la avenida Rodoy Paraguay por un posible arrebato. En el lugar se entrevistó a un hombre de 34 años quien relató que estaba allí en compañía de una mujer en la iglesia de barrio Calafí sobre la Diagonal y Wimpy. Allí fue abordado por un hombre conocido por la mujer que lo amenazó con una varilla con punta y le sustrajo el teléfono celular. El agresor se retiró hacia el sur por calle Wimpy. Ninguno de los dos presentó lesiones. La víctima radicó la denuncia y la Dirección de Investigaciones tomó intervención.

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Ministerio de Salud Pública anunció una nueva etapa de vacunación en niños y adolescentes contra el meningococo. La directora general de Salud del Ministerio de Salud Pública, Laura Yambi, manifestó que el próximo lunes habrá anuncios sobre la nueva etapa en vacunación de niños y adolescentes contra el meningococo. Yambi indicó que se actualizarán las cifras de vacunados. El último dato disponible es del 17 de septiembre, cuando iban vacunadas 161.338 personas en el marco de la estrategia temporal dispuesta por la autoridad sanitaria para inocular a niños y adolescentes de 0 a 15 años. La dosis se han aplicado en escuelas, liceos y UTU en forma gratuita y universal en esa franja etaria. Además, los vacunatorios con agenda previa y en las jornadas nacionales especiales de vacunación. Yambi realizó una muy buena evaluación de la campaña y mencionó una estabilidad en la cantidad de casos, aunque dijo que en años anteriores ha habido un aumento durante la primavera. En cuanto a la cobertura, si se considera la población de 6 a 15 años, está cerca del 40%, pero en la franja de 11 años supera el 97%. Datos que alarman, denuncias por abusos sexuales crecieron y las principales víctimas son los niños. En 2025 hubieron 449 imputados por delitos sexuales, una cifra que parece menor frente a las miles de denuncias anuales. Estos retrasos se explican en gran parte por la falta de personal, la pericia a una víctima demora casi 6 meses y un caso no se resuelve en no menos de un año. Desde el Ministerio reconocen que se están haciendo juicios de carpetas del año 2019. Es terrible para la víctima y también para nosotros, expresar. En ese contexto crecen también los ciberdelitos sexuales, ya que los abusadores no necesitan estar físicamente cerca de sus víctimas y les basta con una computadora o un celular. Los más vulnerables a estos delitos son los niños y los menores de edad, explicó Alejandra Rodríguez, del Departamento de Delitos Sexuales y la Unidad de Cibercrimen de la Dirección General de Investigaciones. Pero esta es la tónica de los delitos sexuales, ya que el 75% del total de las víctimas son niños y adolescentes. Los abusadores sexuales virtuales acercan a sus víctimas a través de las redes sociales o de chats, de juegos en línea, dando lugar a un delito que, no por ser novedoso, deja de ser peligroso. Alexandra Rodríguez informó que estos abusadores se hacen pasar por un par, por un niño de la misma edad, haciendo que el niño le cuente cómo se siente, qué hace, y ganada la confianza pasan a un contacto casi diario, también a través de otras plataformas, y en muchos casos se llega al encuentro y se concreta el abuso, aunque a menudo el objetivo del groomer es obtener imágenes íntimas de sus víctimas. La Intendencia prepara las nuevas reglas para la circulación de monopatines y vehículos eléctricos, registro, seguro y edad mínima. El Congreso de Intendentes avanzó en una normativa común para los vehículos de movilidad personal, el uso de casco, chaleco reflectivo y un límite de 25 kilómetros en la hora. Seguro obligatorio, registro mediante un sistema de identificación, serán algunas de las exigencias. Salto ya trabaja en la adaptación departamental, conversaciones con el director de tránsito Alberto Subí. Se mencionó que en Salto ya comenzó a funcionar una comisión de trabajo destinada a adaptar la normativa a la realidad departamental. De las disposiciones definidas, se mantiene el límite máximo de 25 kilómetros por hora, además del uso obligatorio de casco, protector y chaleco reflectivo. Subí advirtió que existen monopatines capaces de alcanzar velocidades muy superiores y que en ese aspecto estará siendo controlado por los inspectores. También establecería que el vehículo deberá ser utilizado por una sola persona, que la edad mínima será de 14 años. Entre los 14 y los 18 se requerirá autorización del padre, madre o tutor. A su vez, el jerarca manifestó que los monopatines deberán contar con iluminación delantera, trasera y lateral, frenado eficiente, timbre o bocina y elementos reflectivos. Además, también será obligatorio disponer de un seguro de responsabilidad civil contra terceros, SOA. No se prevé el pago de patente ni un empadronamiento tradicional, pero sí un registro de los titulares mediante un sistema de identificación o TAG similar al utilizado en los peajes. El Congreso de Intendentes estableció un plazo de hasta 12 meses para implantar la normativa. En Salto, la comisión creada por la Intendencia ya trabaja en su adaptación. Son cómodos, son modernos para quienes los usan y también son peligrosos, y es responsabilidad nuestra organizar este tema, sostuvo el director de Movilidad y Tránsito de la Intendencia de Salto.

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2: Es la hora 23 en punto.
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0: La madrugada forzaban reja, pero la policía los sorprendió y los detuvo. La policía los sorprendió cuando pretendían ingresar al local. Los jóvenes de 19 y 24 años fueron detenidos mientras un tercer individuo logró escapar. La madrugada terminó con dos jóvenes detenidos luego de ser sorprendidos por efectivos policiales cuando presuntamente intentaban ingresar a un comercio ubicado en la zona de Julio Delgado y Guaraní. El procedimiento ocurrió próximo a las 5:30 cuando el personal policial que realizaba recorridos de prevención y represión de delitos por distintos puntos de la ciudad, en determinado momento los efectivos observaron a varios individuos en actitud sospechosa y decidieron retornar al lugar para verificar la situación. Fue entonces cuando constataron que los sujetos se encontraban intentando ingresar al comercio. Al advertir la presencia policial, los individuos emprendieron rápidamente la fuga. Uno de ellos consiguió escapar, pero los funcionarios lograron interceptar y detener a los otros dos. Posteriormente, los policías localizaron a la damnificada, una mujer de 64 años, quien radicó la correspondiente denuncia. En la inspección del lugar se constató que los individuos habían provocado daños en la estructura de seguridad de comercio, llegando a doblar la reja mediante la utilización de un caño, presumiblemente para abrirse paso hacia el interior. La situación fue puesta en conocimiento de Fiscalía de Turno, que dispuso las actuaciones correspondientes. Los dos jóvenes de 19 y 24 años fueron trasladados en calidad de detenidos, quedando a disposición de la justicia. En el procedimiento tomó intervención personal de la Dirección de Investigaciones, que continúa con las actuaciones destinadas a esclarecer plenamente lo ocurrido y establecer la eventual participación del tercer involucrado, que logró darse a la fuga. Sujeto ebrio y agresivo realizó destrozos en una casa y lesionó a un vecino que lo quiso calmar. Pasadas las 11:30, personal policial es derivado a Avenida Gaboto al 3300 por un desorden en una finca. En el lugar se procede a la inmediata detención de un hombre de 31 años que se encontraba agresivo y en aparente estado de ebriedad. Entrevistado a una mujer de 44 años, manifestó que momentos antes su pareja, el detenido, se habría puesto agresivo rompiendo objetos y efectuando daños en la finca, por lo que un vecino, un hombre de 68 años, intercedió para apaciguar la situación, siendo lesionado por el primero mencionado. Presentando sangrado en la cabeza, es enterada la Fiscalía de Turno, trasladando al detenido para los trámites correspondientes. Por otra parte, se presta asistencia al lesionado, trasladándolo al Hospital Regional Salto. Toma intervención Dirección de Investigaciones. Una mechera robaba en el comercio de Los Rusitos. La justicia, tras considerar el episodio, le aplicó restricciones. Esto fue próximo a las 9 de la mañana cuando se recibe comunicación por un hecho de hurto en un comercio ubicado en calle Agraciada al 2000. En el lugar se entrevista a un hombre de 51 años, el que relata que momentos antes sorprendió a una femenina ocultando objetos entre sus prendas, por lo que intercepta a la misma hasta la llegada del personal policial. Radicando la denuncia respectiva, enterada la Fiscalía de Turno, se procede a la detención y traslado de una mujer de 43 años para los trámites correspondientes. Toma intervención la Dirección de Investigaciones y culminadas las actuaciones en el juzgado letrado de primera instancia en lo penal y de adolescentes de segundo turno de Salto, se libra oficio que consta que de acuerdo a lo solicitado por Fiscalía y sin oposición de la defensa, se hace lugar a las medidas cautelares previstas en los artículos 221 y 222 del Código de Proceso Penal. El mismo consiste en fijar domicilio y no modificarlo sin dar inmediato conocimiento al tribunal, prohibición de salir del país sin autorización de la sede, prohibición de acercamiento al local comercial Los Rusitos de Agraciada y Arregui. En un radio de 300 metros, todo por el término de 45 días, las que vencen en forma automática el día 15 de noviembre del corriente año.
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3: Es la hora cero en punto.
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3: Es la hora 1 en punto.
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3: Es la hora 2 en punto.
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3: Es la hora 3 en punto.
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3: Es la hora 4 en punto.
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3: Es la hora 5 en punto.
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3: Es la hora 6 en punto.
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0: Tendencias climáticas, el meteorólogo advierte por lluvias y tormenta por 5 días seguidos. El meteorólogo Mario Videgaín se refirió a cómo evolucionará el tiempo de cara a las próximas semanas. Luego de la irrupción de un frente frío que afecta al país, especificó que para el fin de semana se esperan algunas lluvias en varias zonas del país, pero no serán de entidad y se darán durante un corto lapso de tiempo. Sin embargo, las tendencias marcan que para la próxima semana habrá nuevamente un episodio de precipitaciones intensas durante varios días. Precisamente en el sur del país, que está previsto, llueva alrededor de 5 milímetros, mientras que en el norte se esperan de 20 a 30 milímetros. Si bien el experto sostuvo que aún resta tener un pronóstico más certero, añadió que desde el jueves 8 al domingo 11 se esperan días de inestabilidad. Esto afectará al norte y litoral del país. El sitio Windy, que muestra modelos meteorológicos en tiempo real y en base a tendencias, coincide con lo expuesto por Videgaín y muestra que a partir del miércoles en la noche un sistema de tormentas ingresará al Uruguay. En el sur, el tiempo inestable comenzará el viernes 9 y se extenderá el miércoles 14, de acuerdo con el experto. Durante el episodio no se descartarán tormentas fuertes y chaparrones intensos que podrían provocar nuevas inundaciones. En el río Uruguay la creciente se intensifica y el río alcanzó los 10 metros con 30 en la jornada del domingo. La Comisión Técnico Mixta de Salto Grande emitió el sábado un nuevo parte hidrológico oficial en el que confirma el incremento en el volumen evacuado, la continuidad de las maniobras con vertedero abierto y la aceleración de la creciente frente a las costas salteñas. De acuerdo con las estimaciones oficiales válidas hasta el domingo, las cotas referidas al puerto de Salto oscilaron en un rango proyectado entre los 9 metros con 20 de mínima y los 10 metros con 30 de máxima. Asimismo, el organismo advierte expresamente que el nivel del río continuará presentando una tendencia ascendente en los próximos días. El complejo binacional mantiene sus operaciones con vertedero abierto tras registrar en las últimas horas un caudal de aporte hídrico de 9.808 metros cúbicos por segundo y un volumen evacuado de 12.831 metros cúbicos por segundo. Para la tarde del domingo, el caudal medio diario evacuado aumentó a un rango comprendido entre 12.500 y 14.000 metros cúbicos por segundo. Al tiempo, el nivel del embalse ubicado a primera hora del domingo se encontraba en 34 metros con 19 y tenderá una descendencia hacia los 34 metros. Desde el organismo recordaron que las proyecciones responden a las condiciones operativas actuales de la cuenca y que pueden ajustarse ante emergencias o imprevistos. Para orientación o consultas directas, se mantiene disponible la línea telefónica de la Prefectura de Salto, el número 473-35-275. La Junta Departamental de Salto abrió sus puertas por el Día del Patrimonio. La Junta Departamental de Salto abrió de par en par sus puertas a la comunidad local y a los visitantes de la región en el marco de las celebraciones por una nueva edición del Día del Patrimonio. Durante toda la jornada, las instalaciones del Legislativo Comunal se transformaron en un espacio vivo de encuentro entre la ciudadanía y las instituciones locales, donde la historia arquitectónica y la actividad parlamentaria convergieron para ofrecer una experiencia formativa e integradora a la población. Un grupo integrado por funcionarios del cuerpo parlamentario, junto a varios ediles de distintas bancadas, recibieron cordialmente a los asistentes desde las primeras horas del día. La propuesta no se limitó a una simple exhibición de las instalaciones físicas, sino que incluyó un completo recorrido guiado por las dependencias del edificio histórico. Los guías repasaron el valor arquitectónico del inmueble, destacando los detalles de su construcción original y compartiendo diversos pasajes históricos que marcaron la evolución de ese espacio emblemático del departamento. La mayoría de las preguntas del público estuvieron orientadas a comprender cómo se elaboran los proyectos de decreto y qué forma funcionan las comisiones de trabajo. Uno de los aspectos más valorados por las personas que concurrieron fue la oportunidad de dialogar de forma directa con los ediles y el equipo de trabajo legislativo. En un clima de diálogo fluido e interactivo, la ciudadanía tuvo la posibilidad de consultar de primera mano sobre las dinámicas internas del cuerpo legislativo.
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1: La señal indicará las 7 horas, 0 minutos, 0 segundos.
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2: Señoras y señores, tengan ustedes muy buenos días. ¿Qué tal? ¿Cómo están? ¿Cómo andan? Es un gusto saludarlos. Acá estamos, abriendo la emisión de En Perspectiva que corresponde este martes 6 de octubre del año 2026. Acá estamos preparando un jueguito arriba de la mesa con Romina. Buen día.
3: Muy buenos días para todos. ¿Cómo andan? ¿Cómo les va?

0: La portada de hoy. ¿Qué es eso? ¿Qué es ese jueguito, Romina? ¿Por qué estás distraída?
1: Te tiene intrigada, ¿eh? Vas a ver que muchos van a estar jugando en verano en la playa con tipo librillo en mano.
0: Sí.
1: ¿Viste? Y bueno, pero nosotros le vamos nos vamos a adelantar a lo que va a ser esa movida seguramente. ¿Por qué? Y bueno, porque es un fenómeno mundial que se dio, por ejemplo, y se vio en el verano europeo. Los jueguitos, los pasatiempos. Está el Sudoku, el Candy Crush, los crucigramas, tantos otros, ¿no? Los oyentes nos contarán a ver a cuál juegan.
0: Estás hablando de entretenimientos individuales.
1: Individuales, uh-huh. Sí, individuales. Después se puede volver a algo colectivo, pero individuales en principio, pero de esos de, bueno, uno cuando necesita distraer la cabeza, ¿no? Pero ¿qué tiende a hacer? Y agarrar el celular y
0: esa
1: jugar.
0: Esa es la tendencia. Bueno. Últimamente, cuando hay un segundo libre, el celular.
1: Bueno, ¿qué está pasando ahora? Se está volviendo al lápiz y al papel y a tener el contacto físico con ese objeto. Y concretamente hay una onda que se está imponiendo, y digo porque en la Feria del Libro parece que se está vendiendo muy bien.
0: ¿Acá?
1: Acá, porque acaba de llegar, es una novedad en las librerías. Bueno, pero si ustedes van, lo van a ver ahí en los primeros lugares.
0: Bueno, dígalo, no cree más suspenso,
1: bueno,
0: dígalo.
1: El Murdoku.
0: ¿Cómo se llama?
1: Murdoku.
0: ¿Y cómo se escribe?
1: Murdoku.
0: Ah, con K.
1: Con K. ¿Y qué tiene? Bueno, tiene la magia esa del pasatiempo, eso que te entretiene, que te hace pensar, pero sin, como de forma amena, pero con los juegos de detectives, ¿no? Uh-huh. Entonces, ¿qué es lo que tiene que hacer uno? Encontrar al asesino. Es una dinámica similar al Sudoku, por eso es Murdoku. Hay otro similar, por lo visto yo no lo tenía tanto, que es Murdle o algo por el estilo.
0: Mirá, lo acabo de mencionar Mónica en
1: ¿qué
0: el
1: dice?
0: Primer Mónica. Mensaje que llegó.
1: ¿Ya jugó al Murdoku?
0: No. ¿Cuál dijiste ahora? ¿El otro?
1: El Murdle.
0: Ah, no, este es Arrows. Bueno, seguí. A ver.
1: Bueno, y justamente son juegos que tienen su versión digital de estrategia, pero ahora en el verano europeo, por ejemplo, y por eso se está empezando a ver acá, a la playa se baja con librillo en mano para salir del celular.
0: Ajá.
1: Y entonces abocarse a completar este juego de estrategia. Sí, es de estrategia, sí, porque uno tiene que razonar e ir viendo dónde está el asesino. Ahí, con la sombrilla y la lapicera.
0: Y el mate.
1: Y el mate puede ser también, seguro.
2: ¿Cómo está el tiempo en Montevideo?
0: Mirá, acá lo tengo.
1: Mirá, cuando estén en la playa se van a acordar, ¿eh? Se van a acordar, ¿viste? Cuando digan, mirá, esto era lo que hablaba Romina ya por octubre.
0: No,
1: ¿qué dicen?
0: Esto es lo que tiene en sus manos Pau.
1: Mirá.
0: Sí, nos mandó la foto.
1: ¿Viste?
0: Dice, está buenísimo ese juego, lo descubrí en la Feria del Libro. Se puede descargar de una página para probarlo.
1: También.
0: Esa es otra posibilidad.
1: Pero ahora parece que lo que está teniendo más éxito, porque esto ya existía en el mundo virtual y del celular, pero lo que está teniendo más éxito y por qué se está acudiendo tanto a este juego es por justamente la vuelta al papel.
0: ¿Cómo estamos? ¿Cómo se presenta el amanecer en Montevideo?
1: Está apenas algo nuboso, 12 grados la temperatura, 77% la humedad, la presión 1018 hectopascales y los vientos soplan del noreste a 7 kilómetros por hora.
0: Pronóstico.
1: Bueno, pronóstico para hoy, 22 la máxima en esta jornada de martes, algo nuboso y nuboso con periodos de claro. Y después en la tarde-noche, a ese cielo nuboso, con periodos de cubierto, se suma una baja probabilidad de precipitaciones. Baja, pero aparece allí. Mañana sí, mañana ya tenemos una desmejora con precipitaciones y tormentas incluso aisladas.
0: Bueno, yo agrego los datos del sol y de la luna. El sol salió 6:15 hoy y se pondrá 18:52. La luna en fase menguante se acerca. Se acerca la luna nueva, faltan 4 noches.
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1: 099-73. Yo jugué Murdoku.
0: Sí. Murdoku. Martín dice que pensó que era sobre murga y había que encontrar al cupletista.
1: Se puede hacer una versión uruguaya, encuentra el cupletista y ahí con pistas a propósito, no sé, supongo que de temas, no sé, tiro la idea.
0: Bueno,
1: para subirse a la ola esta que te digo, sí, que se viene.
0: La ola, por lo visto, entre nuestros oyentes existe, porque acá tengo a Carolina que cuenta, se lo regalamos a mi hija que cumplió 13 años hace poco, es muy entretenido. Cecilia, por su lado,
1: bueno,
0: dice...
1: Bueno, pero no tiene edad, ¿sabes? Porque van, como el sudoku, tiene distintos niveles de complejidad. Entonces, se adapta bien. Yo también, Valentín se enganchó con 10 años, pero conozco gente grande que también lo está jugando.
0: Cecilia, por su lado, dice, qué casualidad, acabo de poner en un carrito de compras web un libro de Murdoku. Ah, ¿porque se compra por internet?
1: No, se puede comprar acá también, en librerías físicas. Ajá. Capaz que están en jugueterías, pero en librerías seguro. Y de hecho en la Feria del Libro es una de las cosas que se está viendo. Como novedad, digo, ¿no?
0: Ah, bueno, y acá María Rosa parecería darnos el origen del nombre. Es una serie de un famoso detective, seguro parte de ahí, hace mucho que está.
1: Puede ser, hace mucho que está en la versión digital, por ejemplo. Eso sí.
0: Más versiones, más comentarios. Mi hija Martina, de 13 años, dice que está buenísimo el juego este. Eso es lo que nos comenta. ¿Quién?
1: ¿Quién lo Leti. Comenta? Bien. Bueno, así que en adolescentes está haciendo furor, pero ya les digo, no se queden exclusivamente en eso, porque además el celular ya nos ganó a todos, no pasa solo por, ¿no? Uh-huh. Jóvenes y adolescentes. Y además es eso, uno puede ir superándose en niveles de complejidad. Te trae desde principiante, por lo menos este que vi, hay distintos volúmenes, distintos tomos, digamos.
0: ¿Te contrataron como agente de promoción?
1: ¿Viste? Es una cosa así, vine muy enganchada con el juego.
0: 7:12, vamos con las noticias. El directorio del Partido Nacional resolvió suspender por 2 años los derechos y obligaciones partidarios del edil de Montevideo, Gonzalo Gómez.
1: La decisión se tomó debido a que Gómez admitió que Pablo Leyva, a quien había contratado como asesor y fue condenado por lavado de activos vinculado al narcotráfico, no tenía una función asignada a pesar de que la Junta Departamental destinaba recursos para ello.
0: La resolución sostiene que mientras dure la suspensión, el edil debería apartarse del ejercicio del cargo en la Junta.
1: El presidente del directorio blanco, Álvaro Delgado, sostuvo que la sanción es severa y necesaria.
11: Todos sabemos que el edil Gonzalo Gómez no está ni investigado, ni implicado, ni indagado en un tema penal. Que tuvo una decisión equivocada de contratar a alguien que tenía una actividad ilícita que no conocía, pero que además reconoció que no cumplía tareas. Con lo cual... Para nosotros es un tema ético y por eso se derivó a la Comisión de Ética a solicitud del propio edil. Y la Comisión de Ética resolvió su desvinculación del Partido Nacional por 2 años, por ende del directorio de la Comisión Nacional de Jóvenes, y además toma conocimiento de la voluntad de edil de restituir el salario erogado por tareas que no se cumplieron.
0: Gómez había reconocido que Leyva cobraba un salario nominal de 52.000 pesos mensuales. Dijo que lo había contratado en diciembre y, según explicó, se suponía que iba a colaborar en tareas de representación y despliegue territorial, pero ese trabajo finalmente no se concretó.
1: El edil asumió como errores tales la contratación realizada por recomendación del hijo de Leyva, como también no haber controlado que cumpliera funciones.
0: Ahora queda abierta una pregunta, ¿no? ¿Deja o no la banca de edil?
1: Bueno, discusión que siempre se da en política, ¿no? En estos casos, ¿a quién le pertenece la banca? ¿Si al partido o al propio representante?
0: El directorio sugiere que tiene que dejar la banca. El edil no se ha pronunciado. Dijo que sí, que va a devolver la plata, pero sobre esto otro no ha habido una respuesta concreta, ¿no?
1: ¿En qué hora estamos?
0: 7:15.
1: Vamos con otros temas que se destacan en el panorama.
0: El presidente Yamandú Orsi sostuvo que el resultado de la primera vuelta de las elecciones brasileñas, que dejó a Flavio Bolsonaro con ventaja sobre Luis Ignacio Lula da Silva de cara al balotaje del 25 de octubre, fue algo sorpresivo.
1: Sin embargo, sostuvo que su vínculo personal con Lula no condicionará las relaciones entre Uruguay y Brasil si Bolsonaro resulta electo.
12: Lo más importante es que transcurra dentro de las normas y la convivencia democrática. Viene ahora la segunda vuelta. Por supuesto hay resultados que de repente sorprenden. Si bien se esperaba, todos te decían que iba a una elección pareja, no se verá la segunda vuelta como es ahora.
0: Orsi señaló que las afinidades personales no pueden interferir en las relaciones entre estados y diferenció además la posición del Frente Amplio de la que debe asumir el gobierno.
1: La fuerza política es la fuerza política, el gobierno es el gobierno, afirmó.
0: La compañía chilena Neltume Ports, propietaria de Montecón, defendió la viabilidad jurídica de su proyecto para construir y explotar una segunda terminal especializada en contenedores en el puerto de Montevideo, con una inversión prevista de $900 millones.
1: La compañía chilena sostuvo que la iniciativa fue presentada dentro del marco legal vigente y que corresponde al gobierno analizarla antes de una eventual licitación.
0: La firma fundamentó su posición en la sentencia del Tribunal de lo Contencioso Administrativo de diciembre de 2025. Que anuló una disposición del decreto 114 del año 2021, gobierno anterior, que restringía la posibilidad de otorgar concesiones para otras terminales especializadas. Neltume entiende que, eliminada esa cláusula, el Estado no está impedido de habilitar una nueva terminal y argumenta por qué entiende que la cláusula de estabilidad jurídica incluida en el acuerdo con Catunasi firmado en la administración pasada, no modifica esa situación.
1: Por su parte, Catunasi rechaza esa interpretación. Su gerente de relaciones institucionales en Uruguay, Fernando Correa, sostuvo que la compañía tiene un contrato vigente con el Estado y que habilitar una nueva terminal implicaría modificar las reglas acordadas. La empresa belga ya advirtió que, si el proyecto de Neltume avanza, iniciará un procedimiento arbitral contra Uruguay.
0: El ministro de Trabajo y Seguridad Social, Juan Castillo, suspendió su comparecencia ante la Comisión de Transporte y Obras Públicas del Senado, donde había sido convocado sobre todo para informar sobre el prolongado conflicto en la terminal de contenedores del puerto de Montevideo.
1: Desde el ministerio explicaron que la decisión respondió a cuestiones de agenda y a que todavía se ultiman detalles del convenio colectivo que cerrará el conflicto.
0: La comparecencia era considerada por el Partido Nacional como un paso previo antes de resolver si acompaña una interpelación al ministro que es impulsada por el sector colorado Vamos Uruguay.
1: El diputado colorado Adrián Jury mantiene el planteo y cuestiona tanto la gestión del conflicto portuario como la situación también laboral en frigoríficos y otros sectores. Cabildo Abierto también manifestó su respaldo a una eventual interpelación.
0: El conflicto portuario se destrabó la semana pasada después de negociaciones en las que Terminal Cuenca del Plata, la empresa concesionaria, aceptó que 197 trabajadores que tienen asegurados 20 jornales mensuales pasen a percibir 21 jornales desde enero.
1: También se acordó una partida extraordinaria que quedará situada en un punto intermedio entre los 27.500 pesos ofrecidos por la empresa y los 50.000 reclamados por el sindicato.
0: Ya seguimos, hay más noticias.
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15: Buenos días para todos, ¿cómo están?
0: ¿Trajiste el libro con el jueguito?
15: No traje.
1: ¿Con el Murdoku? No.
15: Todavía no, pero vamos a ver de qué se trata.
0: ¿Pero sos afín a este tipo de jueguitos?
15: Sí, cómo no. Sobre todo para las vacaciones, para el verano, como decía Romy.
0: ¿Con el Sudoku cómo te llevas?
15: Me llevo, no ¿sí? soy tan buena, pero me llevo bien.
0: No, porque una cosa es jugar o no jugar, otra cosa es jugar bien, ser exitoso.
15: Claro.
0: Son distintas discusiones, ¿no?
15: Sí, sí, pero como divertimento y para distraerme, sí, sí me gusta.
0: Vamos con la información internacional. En España, el Consejo de Ministros prevé aprobar hoy nuevos decretos sobre vivienda similares a los que el Congreso de los Diputados rechazó el viernes pasado.
15: Los textos no serían exactamente los mismos. En el Palacio de la Moncloa, sede del Ejecutivo, todavía trabajan en la redacción final.
0: El gobierno busca que las nuevas normas sean convalidadas por la Diputación Permanente, algo como la Comisión Permanente de acá en el Parlamento, ¿no? Un órgano del legislativo español que puede tomar decisiones cuando las cortes están disueltas o fuera de los periodos de sesiones.
15: En ese voto, en ese ámbito, mejor dicho, el voto de Junts, el partido independentista catalán, no sería decisivo.
0: Si el Partido Nacionalista Vasco mantiene su apoyo, puede aprobarse el llamado decreto Mari Carmen, que impide los desalojos de personas en situación de vulnerabilidad. En cambio, no saldría adelante el segundo decreto que buscaba hacer permanentes los contratos de alquiler.
15: Fuentes del gobierno dijeron en El País de España que no está previsto volver a presentar exactamente los mismos textos. Según explicaron, hacerlo podría generar problemas jurídicos. El Congreso ya los rechazó y ahora los convalidaría un órgano parlamentario distinto, de menor tamaño. La alternativa sería introducir cambios, aunque eso tendría consecuencias jurídicas diferentes y obligaría a renegociar con los partidos aliados.
0: Bueno, ¿cuál es el telón de fondo? Las elecciones generales adelantadas, la decisión que se tomó ayer de convocar a la votación para el 29 de noviembre. En este contexto, el gobierno de Pedro Sánchez mantiene sus atribuciones hasta la celebración de los comicios.
15: Después queda en funciones mientras se forma el nuevo Ejecutivo. Como las Cortes se disuelven antes de las elecciones, la convalidación de los decretos ya no dependería del Pleno del Congreso, sino de la Diputación Permanente. En ese órgano, el gobierno tendría una ventaja. El voto de Junts no sería determinante.
0: Bueno, en este mismo paquete, en esta misma situación que vive España, podemos agregar esta otra noticia. En Barcelona, una multitudinaria marcha por el derecho a la vivienda terminó ayer en disturbios, con choques entre la policía y algunos manifestantes que quemaron objetos, según informó la agencia France Presse.
15: La protesta, en la que participaron miles de personas en la ciudad de la región de Cataluña, en el este del país, transcurrió pacíficamente hasta el final, cuando manifestantes comenzaron a lanzar objetos a la policía, que respondió con cargas en pleno centro de la ciudad.
0: En medio de los disturbios, personas varias quemaron objetos, como por ejemplo contenedores de basura. Estos hechos sucedieron dentro de la ola de protestas por el acceso a la vivienda tras el desalojo hace dos semanas en Madrid de Mari Carmen Abascal, una mujer de 87 años obligada a abandonar el apartamento en el que había vivido durante 7 décadas.
15: El sábado, decenas de miles de personas se habían manifestado en Madrid y otras ciudades españolas para exigir soluciones a la crisis, mientras cientos de personas acampan desde hace ya una semana en la céntrica Puerta del Sol de Madrid para presionar a favor de reformas.
0: Estados Unidos, Canadá y otros 8 países de América Latina y el Caribe alertaron sobre presuntos planes letales y operaciones de influencia maligna de Irán en esta región.
15: El comunicado conjunto recuerda que Estados Unidos y Paraguay acogieron un foro antiterrorista el mes pasado y señala que ahora los 10 países firmantes desean condenar las acciones terroristas y otras operaciones de influencia maligna en nuestro hemisferio,

0: la interoperabilidad con las fuerzas estadounidenses, subrayó el Departamento de Estado en un comunicado.
1: Los hutíes de Yemen, grupo apoyado por Irán, anunciaron haber atacado el aeropuerto internacional de la capital de Arabia Saudita, Riad, la refinería de Aramco y varios objetivos en el sur de ese país.
0: Turquía y Pakistán llevarán a cabo un despliegue rápido de tropas en Arabia Saudita como parte de una nueva alianza de defensa mutua, según anunciaron los tres países, en un momento en que el reino se enfrenta a una escalada de ataques por parte de los hutíes.
1: Los ataques tenían como objetivo el aeropuerto internacional Rey Khalid en Riad, dijo el portavoz militar hutí, quien añadió que la refinería de Aramco en Rabik también fue alcanzada, junto con instalaciones militares y aeropuertos más pequeños en el sur.
0: Horas antes, la coalición militar liderada por Arabia Saudí afirmó que atacó objetivos pertenecientes al brazo armado de los hutíes en Hodeida, ciudad donde se encuentra el principal puerto de Yemen, bajo control del grupo pro-iraní.
1: Justamente en Yemen, fuerzas progubernamentales dijeron haber recuperado varias zonas próximas al estrecho de Bab el Mandeb, mientras la disputa por el control de la costa del Mar Rojo se intensifica. Autoridades yemeníes afirmaron que sus fuerzas retomaron Dubab, Bab y Adeid en una contraofensiva contra los hutíes precisamente.
0: ¿En qué hora estamos?
1: Son 7:26.
0: Seguimos la recorrida.
1: En Cisjordania ocupada, un palestino murió y otros dos resultaron heridos por disparos de soldados israelíes, según informaron las autoridades palestinas, mientras que el ejército de Israel afirmó haber abierto fuego contra un auto que había embestido a un vehículo militar.
0: El incidente ocurrió en Bani Naim, cerca de Hebrón, en el sur de Cisjordania.
1: Según el ejército israelí, un automóvil aceleró hacia un vehículo de las Fuerzas de Defensa de Israel y lo embistió. Ningún militar resultó herido. En respuesta, los soldados dispararon contra el auto.
0: Según la institución palestina, las fuerzas israelíes abrieron fuego contra un vehículo civil en la entrada de Bani Naim, sin confirmar la versión israelí de que los ocupantes hubieran intentado atacar a los soldados.
1: El secretario general de Naciones Unidas, Antonio Guterres, abogó por un alto al fuego permanente en Gaza entre Israel y el movimiento Hamás, un día después del tercer aniversario del ataque del 7 de octubre de 2023, el ataque en Israel que dio pie a toda esta serie de incidentes y enfrentamientos.
0: Es hora de que el alto al fuego se convierta en permanente. Es hora de permitir que la asistencia humanitaria llegue a gran escala y es hora de respetar el derecho internacional, declaró Antonio Guterres en un comunicado. El secretario también llamó a construir un futuro en el que israelíes y palestinos puedan vivir lado a lado en paz y seguridad, con sus derechos, su dignidad y sus aspiraciones plenamente realizados.
1: Vamos a Rusia ahora. En la región de Moscú, al menos dos personas murieron y otras nueve resultaron heridas en plena oleada de ataques con drones ucranianos, después de que las autoridades locales y regionales rusas denunciaron el lanzamiento de cerca de 650 drones sobre este territorio en uno de los mayores ataques aéreos de Kiev desde el inicio de la invasión rusa en febrero de 2022.
0: El gobernador de la región de Moscú, Andrei Vorobyov, aseguró en un comunicado difundido por sus redes sociales: el número de muertos por uno de los mayores ataques con drones ha aumentado a 2.
1: Y finalizamos esta recorrida en Canadá, concretamente en Quebec, la única provincia francófona de las 10 de Canadá. Bueno, allí el partido quebequense ganó ayer las elecciones con la promesa de organizar un nuevo referéndum sobre la independencia de Quebec, después de que Donald Trump deje la presidencia de Estados Unidos en enero de 2029.
0: Su victoria supone un reto para el mensaje de unidad del primer ministro de Canadá, Mark Carney, en medio de las tensiones comerciales con Washington y las tentativas separatistas de la rica provincia petrolera de Alberta.
1: Quebec, que tiene 9 millones de habitantes y un gobierno local con amplias competencias, eligió ayer a los 127 diputados provinciales.
0: Con cerca del 28% de los votos, según los resultados casi definitivos, el partido quebequense se impuso a los liberales y los conservadores y superó ampliamente a la coalición Avenir Quebec, el partido de centro-derecha en el poder desde 2018.
1: A medida que se publicaban los primeros resultados, sus partidarios, reunidos en Montreal, cantaban Le Québec, un pays, Quebec, un país, un famoso eslogan independentista.

0: El líder del partido, Paul Saint-Pierre Plamondon, un abogado de 49 años, apodado PSPP, se perfila como el nuevo primer ministro de la provincia. Sin embargo, no contará con la mayoría absoluta, lo que complicará la aplicación de su programa.
1: Ante sus partidarios, Plamondon insistió en la promesa de organizar un referéndum de independencia y afirmó que la provincia merece ser un país.
0: Nos lo merecemos en el mismo grado que todos los demás pueblos que tienen su país y su democracia, agregó.
1: Ya volvemos con la tercera parte de este panorama.
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1: El Ministerio de Salud Pública abrió ayer la agenda para la vacunación gratuita contra meningococo C de niños de entre 2 y 5 años.
4: Con la incorporación de esta franja, la campaña alcanza ahora a toda la población de entre 2 y 15 años, mientras resta sumar a los adolescentes de 16 a 18 años.
1: Atenti, atenti. La agenda está habilitada en Montevideo, Canelones, Maldonado, Salto, Cerro Largo, San José, Rocha, 33 y Soriano. Por otro lado, en el resto del país se puede concurrir directamente a los vacunatorios, o sea, no hay que agendarse antes.
4: En ese caso no. Bueno, la vacuna Menfai, recordemos, protege contra el meningococo C, responsable actualmente de alrededor del 70% de los casos, según informó la ministra Cristina Lustenberg.
1: Desde el comienzo de la campaña fueron vacunados más de 185.000 niños y adolescentes.
4: Hasta la semana epidemiológica 39 se habían confirmado 33 casos y, según las autoridades, en las últimas semanas se observó cierta estabilización. El Ministerio de Salud Pública busca aumentar la cobertura para generar un efecto de protección colectiva ya adelantó lo que es la compra de vacunas para el próximo año, para 2027.
1: La Federación de Trabajadores de la Industria Láctea resolvió mantener el conflicto y realizar paros de 2 horas por turno luego del anuncio de 25 despidos en 2 empresas que trabajan para Conaprole en la reposición de productos en grandes superficies comerciales de Montevideo.
4: La organización sindical denunció represión sindical y precarización laboral, declaró a su plenario en sesión permanente y anunció medidas sorpresivas que podrán incluir el enlentecimiento del tránsito y acciones de información a la población. Los paros estarán acompañados por un corte de horas extras durante las 24 horas anteriores y posteriores a cada medida.
1: Estos sindicatos también quedaron habilitados para aplicar trabajo a reglamento, nuevos cortes de horas extra y otras acciones que podrían afectar tareas y producción de Conaprole.
4: Entre las posibilidades mencionadas por la Federación se encuentra incluso afectar la recepción de leche.
1: 7:35.
4: Vamos con noticias de economía y empresas.
1: El índice de precios del consumo aumentó en septiembre 0,54%. Por lo tanto, la inflación de 12 meses se ubicó en 4,68, o sea, más que el 4,55 que se había registrado en agosto, de acuerdo con los datos del Instituto Nacional de Estadística publicados ayer.
4: De esta forma, la inflación se sitúa por encima de la meta de 4,5% fijada por el Banco Central del Uruguay.
1: La inflación subyacente, que excluye verduras, frutas, combustibles, tarifas y precios administrados, fue de 0,56% en septiembre y alcanzó en la medición interanual 4,51%.
4: El dato se conoce antes de una nueva reunión del Comité de Política Monetaria del Banco Central, mientras analistas esperan un aumento de la tasa de referencia, que, recordemos, actualmente se sitúa en 5,75%.
1: El índice de confianza del consumidor, elaborado por equipos consultores y UQ Business School, se ubicó en agosto en 47,1, con una mejora de 0,8 puntos respecto a la medición bimestral anterior.
4: Pese a la recuperación, el indicador permanece en la zona definida como de moderado pesimismo y se encuentra más de 5 puntos por debajo del nivel de un año atrás.
1: La percepción sobre la situación personal mejoró 3,7, principalmente por una evaluación más favorable de la situación actual. También aumentó la predisposición a comprar automóviles e inmuebles, mientras que cayó la intención de adquirir electrodomésticos. Sin embargo, la predisposición general a comprar bienes durables continúa deteriorada y está unos 10 puntos por debajo de agosto de 2025.
4: En cuanto a la situación económica del país, los consumidores mantienen una visión más negativa que hace un año. Las expectativas para los próximos 12 meses mostraron una pequeña mejora en la comparación bimestral, pero las perspectivas de más largo plazo volvieron a deteriorarse.
1: 7:37.
4: Cerramos con otras noticias.
1: La justicia imputó por homicidio a un integrante de la banda Los Colorados, acusado de matar el 2 de septiembre a Brian Gabriel Martínez Fonseca en Cerro Norte.
4: Según la fiscalía, el imputado manejaba una boca de venta de drogas del grupo en el paraje 105 y asesinó a la víctima porque creía que estaba obteniendo información para Los Suárez, organización rival con la que Los Colorados disputan el control de la venta de drogas en la zona.
1: Según informó El País, el homicidio ocurrió durante la madrugada en una vivienda ubicada en Río de Janeiro y Santa Cruz de la Sierra, donde el sistema ShotSpotter de la policía detectó 30 disparos. La víctima tenía 30 años, era consumidora de drogas y registraba 14 antecedentes penales. Tras el crimen, una mujer y un hombre, que ya fueron imputados, arrastraron el cuerpo hasta la calle y recogieron vainas para intentar ocultar evidencia. La investigación continúa porque la fiscalía entiende que hubo más personas involucradas.
4: La jueza de penal de 32º turno, Patricia Rodríguez, dispuso 180 días de prisión preventiva para el acusado ante el riesgo de fuga y de posibles también represalias contra testigos. La fiscalía también señaló que el hombre había sido condenado en 2023 por suministro de drogas y porte de armas de fuego en lugares públicos y enmarcó el homicidio en la disputa territorial que mantienen Los Colorados y Los Suárez por el narcotráfico en Cerro Norte.
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1: Bueno, tenemos a Nacho de Atahualpa que dice: tengo 59, me lo regalaron para Navidad. Es atrapante.
4: ¿Era para Navidad? Se ve que estaba.
1: Hay gente más adelantada que tú.
4: Más adelantada. Sí. No, yo no sabía que había llegado acá. O sea, lo vi ahora, sí que aparece destacado.
1: Después. Ay, siguen llegando. Me encanta. Ah, no, claro. María José dice que le encanta el sudoku. Antes me compré.
4: Ojo, el sudoku también está el librito, ¿viste? Pero bueno, acá parece que la clave está.
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4: Les cuento que el dólar empezó la semana a la baja con una caída en nuestro país de 0,62%. El interbancario fondo se operó en promedio a 40 pesos con 0,92. En lo que va del año, si miramos y hacemos un poquito de perspectiva de este 2026, el dólar lleva una baja acumulada de 2,69% si comparamos la cotización de ayer en relación a los 39 pesos con 0,41 que valía a fines de 2025. En pizarra del Brow, el billete minorista cerró ayer a 39 pesos con 0,5 para la compra y 41 con 45 para la venta. En Brasil, ayer la divisa estadounidense cayó. Ayer había cierta tensión o expectativa que pasaba en el mercado financiero en Brasil. Bueno, el dólar cayó después de los resultados de esta primera vuelta, cayó 4,55% y cerró ayer en 4 reales con 985. 4 reales con 985. Por el lado de Argentina, ¿qué pasó ayer en el mercado oficial? El dólar se mantuvo estable, cotizó en 1.520 pesos. El euro, por su parte, bajó ayer frente al dólar y culminó la jornada cotizando a 1,1215. Y si agregamos un datito más, los precios del petróleo, bueno, continuaron en este caso ahora disminuyendo respecto a la cotización anterior, a la cotización de ayer a esta hora. En este momento el Brent está cotizando por debajo de los $100. ¿Se acuerdan? Ayer había superado $102, hoy está en $98.44. Y el West Texas, el WTI, está cotizando a $87.77.
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1: Gaby, que no es Gabriela Pintos, pregunta desde la audiencia: ¿cómo se sabe cuál juego comprar para cuál edad?
4: Ah, es una buena pregunta. Yo creo que a medida que avanzás en el libro va incrementando claramente la dificultad, ¿no? Pero no vi, por lo menos tuve dos el otro día para comprar y no había un detallado el nivel o para qué edad. Digo, los adolescentes o los chiquilines se están enganchando, pero es para todas las edades. Y va aumentando el nivel de dificultad a lo largo que avanzas en el libro.
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4: A ver. ¿Qué dicen más los oyentes sobre estos juegos?
5: Mirá, Claudia, mi nombre es Claudia, tengo una librería. Les cuento que los Murdocus están hace más de un año en Uruguay.
6: ¿Mira?
5: Los hay para adultos, también para niños y jóvenes en varias ediciones.
6: Mirá, buen punto. Bueno, ahora se pusieron de moda entonces. Que ahora, me confirme eso.
5: Ahora se ponen de moda porque Romina... Los instala en la discusión
6: comercial. Yo me subí a una ola que se había visto en el verano europeo, parece, y que eso, nada, implicaba que en la playa todo el mundo estuviera con el librillo este, ¿no? Pero no lo tenía. De hecho, si ven, es eso que decía. Miren, en algunas librerías ahora aparecen muy destacados ahí adelante. No sé, supongo que tiene que ver con que se viene el verano en cualquier momento. Nos queda tiempo todavía, nos falta, pero bueno, para ir haciendo la previa.
5: Eleonora, que la conocemos, ¿no? Eleonora Navata, no tiene dudas de que el nombre viene de Murder más Sudoku, ¿no? Claro. Murder, asesinato en inglés.
6: Más Sudoku.
5: Sudoku, eso da
6: porque tiene,
5: Murdoku o tiene Murdoku.
6: Una sí, vez tiene que ver con una lógica de Sudoku también.
5: Faltan 10 para las 8.
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5: Brasil, vamos para allí. ¿Cómo fue el día después de la primera vuelta de las elecciones? Bueno, se destacó, por ejemplo, la suba en la bolsa. Impactante ese dato. Pero hay más. Escuchamos el informe de Marcelo Silva de Sousa.
9: ¿Qué tal? ¿Cómo les va? Muy buen día para todos. Brasil amaneció ayer transitando el día después de un verdadero cimbronazo electoral el domingo, cuando el senador Flávio Bolsonaro del Partido Liberal dio el batacazo al imponerse en la primera vuelta con el 47% de los votos, dejando en segundo lugar al presidente Luis Inácio Lula da Silva. El resultado no solo proyecta a Flávio como favorito hacia el 25 de octubre, sino que le dio a su fuerza una victoria contundente en el Congreso, alcanzando la primera minoría en diputados y más de un tercio del Senado. Los mercados financieros reaccionaron el lunes con euforia. La bolsa de São Paulo trepó casi 8% y el dólar se desplomó a 5 reales ante la expectativa de reformas fiscales con un Congreso más hacia la derecha. Con las cartas a su favor, el bolsonarismo ya empezó a mover fichas. El presidente del Partido Liberal, Valdemar Costa Neto, confirmó que coordinarán con los gobernadores electos para afianzar apoyos y dejó una definición rotunda respecto al futuro del expresidente Jair Bolsonaro, preso tras haber sido condenado a más de 27 años de prisión. Escuchamos.
10: Eu acho o seguinte, que o Bolsonaro, que o Flávio saindo se elegendo presidente da República, ele vai liberar o Jair Bolsonaro. Eu não tenho dúvida disso. Ele vai liberar o Jair, e o Jair Bolsonaro pode ser um forte candidato daqui a 4 anos.
9: Costa Neto asseguró sin rodeos que de triunfar en las urnas, Flávio liberará a su padre Jair Bolsonaro y lo proyecta como una figura central para 2030. Del lado del gobierno, el golpe se sintió con fuerza. El oficialismo convocó anoche a su cúpula en Brasilia para barajar y dar de nuevo. La lectura puertas adentro es que Lula pagó en las urnas el desgaste por las investigaciones judiciales y el escándalo del Banco Master. Pero de cara a la segunda vuelta, el PT decidió cambiar el libreto. No habrá enroque de nombres, sino una confrontación política frontal. El presidente del PT y coordinador de la campaña, Edinho Silva, adelantó en la televisión brasileña que pondrán sobre la mesa los cuestionamientos directos hacia la figura del candidato opositor. Escuchamos.
11: Você tem um candidato que tem ligações estreitas com a milícia. A pergunta que você vai ter que fazer ao povo brasileiro é: o povo brasileiro quer ser comandado por um presidente que tem ligações com a milícia?
9: Edinho Silva marcou a cancha, dijo que o oficialismo va a apuntar a los presuntos vínculos de Flávio com grupos parapoliciales de Rio de Janeiro. El tablero que deja esta primera vuelta anticipa 3 semanas de máxima tensión. Para el oficialismo, la única alternativa es salir a la casa de los más de 33 millones de brasileños que no fueron a votar. Del otro lado, con el viento a favor del poder legislativo y de gobernadores afines, el bolsonarismo intentará sellar el cambio de ciclo el 25 de octubre. En Brasil, la carrera hacia el Palacio del Planalto recién empieza a entrar en su tramo decisivo.
5: Agregamos información de Brasil. ¿Qué pasa en el oficialismo? ¿Cuáles fueron las reacciones más interesantes en el gobierno? Bueno, en un discurso con aliados suyos, tras una reunión en un hotel en Brasilia, el presidente Luis Inácio Lula da Silva defendió su gestión y se mostró convencido de que puede revertir el resultado el próximo 25 de octubre. Soy una persona que ya fue al balotaje muchas veces, dijo Lula, quien admitió haber quedado decepcionado con el resultado. Estoy convencido de que no hay ninguna razón económica, social ni política para que no seamos electos, continuó diciendo el mandatario. Además, acusó a su contrincante, a Flávio Bolsonaro, de promover un ajuste fiscal que va a afectar a los más humildes. No todo presidente que asume este país incrementa los sueldos por encima de la inflación, subrayó. Estamos aumentando ahora los salarios y la inflación está controlada. Cada vez que se habla de ajuste fiscal, en realidad lo que está en juego es la política de inclusión social, es sacar los beneficios de los pobres, decía Lula.
12: Então, eu acho que essa eleição é uma eleição que a gente vai ganhar, sabe, colocando mais uma vez o que que é a verdade desse país, a biografia de um candidato, a biografia do outro, sabe, o que um pensa de programa, o que outro pensa de programa.
5: Creo que esta es una elección que vamos a ganar, ¿sabes? Poniendo de relieve una vez más cuál es la verdad de este país, la trayectoria de un candidato frente a la del otro y lo que cada uno piensa sobre su programa, decía Lula en esa grabación. El presidente anticipó que el oficialismo buscará convencer a los más de 30 millones de electores que no fueron a votar. Lula aseguró, vamos a ganar esta elección poniendo sobre la mesa una vez más ¿cuál es la verdad de este país? La biografía de un candidato y la biografía de otro, y qué piensa cada uno sobre programas. Tenemos 20 días para desentrañar lo que está detrás de la elección de un posible heredero del fascismo en este país, concluyó Lula.
12: Se preparen, porque nós vamos ganhar as eleições. Se preparen.
5: Lo escucharon, ¿no? Prepárense porque vamos a ganar las elecciones en octubre, cerraba Lula, buscando inyectar optimismo a quienes lo escuchaban.
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5: Y seguimos en la región y alrededores con los comicios de Brasil como tema central. Por ejemplo, el presidente Donald Trump calificó de gran victoria el ajustado triunfo del candidato conservador Flavio Bolsonaro sobre el mandatario Lula en las elecciones del domingo, donde ahora se sabe que habrá segunda vuelta. Bueno, es una gran victoria, ajustada pero muy, muy grande, increíble, decía Trump. La elección del próximo presidente brasileño será muy reñida, muy cerrada, agregaba en declaraciones allá en Washington. Y en Argentina, el ministro de Economía, Luis Caputo, sostuvo que el resultado de la elección en Brasil, si triunfa Flavio Bolsonaro sobre Luis Ignacio Lula da Silva, abrirá una etapa de mayor sintonía política, en caso de que se ratifique la victoria opositora en la segunda vuelta. La Argentina tiene una relación histórica, institucional y comercial con Brasil. Siempre iba a estar, independientemente de quién ganara. Por supuesto, a esto se agrega ahora una afinidad política que hace la diferencia, afirmó el ministro, hablando en La Misa, un programa de streaming. El jerarca negó que Argentina pueda perder la gravitación regional si gana Bolsonaro y atribuyó al presidente Javier Milei una influencia sobre los cambios políticos que se están dando en América Latina. Durante el reportaje, el ministro Caputo habló de la Argentina Week, la que se desarrolló en París, un encuentro ante empresarios e inversores europeos. Dijo concretamente que el evento superó las expectativas por la presencia de ejecutivos de compañías de gran escala. El ministro atribuyó el interés de los inversores a un cambio en la percepción sobre la economía argentina y a la recuperación en la confianza en ese país. Y la última, cambiamos, vamos para otro lado.
6: Sí, miramos una noticia que tiene que ver con Venezuela. Cilia Flores, la esposa del depuesto presidente de Venezuela, que recordemos estaba preso en una cárcel de Estados Unidos después de su captura en una operación militar estadounidense en el mes de enero. Bueno, tiene un tema en el corazón muy delicado. Esto fue lo que dijo el hijo de Nicolás Maduro. El diputado Nicolás Maduro Guerra dijo que la esposa de Maduro pidió la prisión domiciliaria a fin de recibir tratamiento médico, pero la solicitud fue rechazada y permanece encarcelada en una prisión federal en Brooklyn, en Nueva York. Sus abogados señalan que toma 4 medicamentos y sufre problemas cardíacos que requieren una exploración coronaria y una intervención. Pero todavía no han conseguido nada al respecto.

0: Marta, a propósito de esto de los jueguitos, por ejemplo, concretamente este, el Murdoku o Murdoku, ¿qué es lo que dice? Conviene lápiz y papel como auxilio para retener nombres, sobre todo como Murdoku. Acá hay experiencia. Las mnemotecnias empiezan a fallar. Adelante. Ah, es un consejo que me da a mí. Porque yo tenía...
1: Ah, pero vos dijiste que no lograbas retener cómo era el Murdoku.
0: Claro, ella lo que sugiere es lápiz y papel, ¿no?
1: Bien.
0: Voy a probar ahora durante la tanda, a ver si escribiéndolo en esta hojita me queda.
1: Mañana te traigo el librito a ver y haces uno, a ver cómo te va.
0: Bueno, acepto, con mucho gusto. Y además estoy muy intrigado por eso del lápiz.
1: Bueno, lapicera, tenés razón, lapicera.
0: La gente va a la playa con lápiz y por lo tanto lleva el sacapuntas, por las dudas.
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0: En la política española, una aceleración de unos debates que venían muy fuertes y muy caldeados. ¿Cómo fue el proceso que llevó a esta resolución? ¿Cuál es el escenario que se abre ahora hasta la votación misma? ¿Qué resultados puede tener la elección de fines de noviembre? Vamos a examinar el tablero político español. Estaremos después de las 8:30 con Homero Fernández, nuestro corresponsal desde Barcelona.
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0: Ahora, antes, venimos a la política, pero de acá.
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0: El directorio del Partido Nacional suspendió ayer por 2 años los derechos partidarios del edil montevideano Gonzalo Gómez y le pidió que se aparte de su banca. Gómez, en tanto, aceptó devolver a la Junta Departamental el dinero que recibió para el pago de su asesor, Pablo Leiva, condenado por lavado de activos por el periodo en el que no cumplió las tareas que en principio le iba a asignar. Según los registros, Leiva cobraba 52 mil pesos nominales por mes desde diciembre del año pasado. El presidente del directorio blanco, Álvaro Delgado, dijo, hablando en conferencia de prensa, que el edil no está investigado en la causa penal y, por lo tanto, circunscribió la decisión que acababa de tomarse a ese otro aspecto de su actuación y la ubicó en el terreno de la ética. Ahora resta saber si Gómez efectivamente dejará su escaño en la Junta Departamental de Montevideo. El edil ayer no respondió a las consultas que efectuó la producción de En Perspectiva, tratando de discernir esa parte del futuro. Ustedes saben, el caso tuvo varias repercusiones en estas semanas por los posibles vínculos entre narcotráfico y política, generando cruces entre partidos, pero también dentro del propio Partido Nacional. Allí se vieron posturas posicionamientos diferentes. ¿Cómo queda ahora el partido después de esta decisión? Vamos a conversarlo en los próximos minutos con el senador Sebastián da Silva. Senador da Silva, buen día, gracias por acompañarnos.
17: ¿Qué tal? ¿Cómo anda, don Emiliano? ¿Anda bien? ¿Disfrutando la primavera?
0: Bueno, sí, ahora que empieza a tomar forma, digamos que sí.
17: Muy bueno, dice que el niño empieza a toser ahora a partir del miércoles. Yo estoy yendo a Fraile Muerto, estamos en plena zafra de toros, tengo que comprar a la familia Albanel, que es una de las familias que uno admira, de las tantas del mundo rural. Ya le paso el chivo, ¿no?
0: Sí, ya escuché.
17: Pidiendo licencia sin goce de sueldo, porque a mí la gente no me va a pagar la compra de los toros, ¿no? Así que hoy estoy de ganadero. Pero con vos tengo mi debilidad, así que vamos a hablar un poco de Edil Gómez.
0: Bueno, sí, así que con ese contexto, con ese telón de fondo de la estación en la que andamos y de las actividades que viene desarrollando por fuera del Parlamento, ahora sí nos sumergimos en esto. ¿Usted estuvo en el directorio?
17: Es sumergirse, dijiste bien, ¿no?
0: Sí.
17: Sumergirse.
0: ¿Por qué?
17: Y bueno, porque es una situación, es una maceta en la cabeza que le cayó al Partido Nacional. Es como cuando vos vas caminando por la calle y se te cae una maceta en la cabeza, ¿sí? La verdad que la decisión fue tardía, pero suficiente, ¿sí? Y más agarrar, buscar una soga, encontrar la mejor plaza con mayor visibilidad y colgarlo, o si no, hacer una fogata y asarlo a fuego lento, porque que a un blanco se le suspendan 2 años su condición tiene pocos antecedentes.
0: En definitiva, entonces, para usted la resolución, la medida que se toma, ¿es satisfactoria?
17: Es tardía, porque las corporaciones, cualquiera fuera de ellas, ¿no?, tiene una reacción corporativa al principio, ¿sí?, que fue lo que yo salí a decir. Bueno, acá hay que, el discernimiento que estabas hablando vos, ¿no?, el discernimiento ignaciano. Acá hay que sacar todo lo que sea narcotráfico, operar, extirpar todo eso. Y bueno, obviamente Gonzalo Gómez cometió el error, varios errores, ¿no? Pero bueno, finalmente la decisión. A ver, te repito, ¿qué más que suspenderle 2 años la condición de blanco a un dirigente o un militante? Lo otro es agarramos unos palitos y lo quemamos en una plaza.
0: Pero, a ver, lo único que evalúa la Comisión de Ética es el hecho de que el edil tenía contratado a un asesor, Pablo Leiva, que no tenía tareas asignadas y no concurría a la Junta Departamental de Montevideo, pese a lo cual el edil estaba cobrando de la Junta el dinero correspondiente para abonar a ese asesor. Entonces, es por esa razón que se recomienda la suspensión de los derechos partidarios y se le requiere que devuelva el dinero que la Junta destinó a ese cargo, ¿no?
17: Me parece bien.
0: Está bien, pero bien. A donde voy es a que la Comisión no se pronuncia, la Comisión de Ética incluso, ¿no?, la que nutre al directorio, no se pronuncia sobre el aspecto más grave que ha tenido todo este caso, el hecho de que ese asesor, un asesor de un representante de la ciudadanía, se dedicaba al lavado de activos del narcotráfico.
17: Está bien, coincido contigo. Yo no estoy ni en el directorio ni en la Comisión de Ética, pero coincido contigo. Lo más grave es cómo se coló un malandra de esto en la vía institucional o en el Partido Nacional, ¿sí? Eso fue la primera reacción que yo tuve.
0: Sí, usted dijo, tengo declaraciones acá del 21 de septiembre, Gómez fue abusado en su confianza, es cierto, pero nadie que esté vinculado al narcotráfico puede formar parte de ninguna dirección del partido.
17: Copiado. Es así, y así fue. Esa fue mi primera reacción. Yo me acuerdo que esto saltó un jueves, un viernes, y la verdad es que mi reacción fue inmediata. A ver, nadie se come los mocos, ¿no? Si a vos te encuentras con no sé, vamos a hacer, cuando encontraron pesando plata a los kirchneristas en un local de Puerto Madero, bueno, nadie se comía los mocos. Y si acá viene la policía y encuentra tres mesas llenas de plata, de billetes de 20 pesos, bueno, yo tengo esa reacción, ¿sí? Y la reacción es, está metido hasta las patas. Y el gurí, el hijo...
0: Acá hay dos niveles, ¿no? El hijo de esta persona, el hijo, sí. Lucio, que a su vez era dirigente de la juventud del partido.
17: También dije...
0: Y por otro lado el edil Gómez, que había contratado a los dos, al hijo y al padre.
17: Y bueno...
0: Cuando usted decía, nadie que esté vinculado al narcotráfico puede formar parte de ninguna dirección del partido, ¿se refería a Lucio?
17: A Lucio.
0: Bueno, eso digamos que se cumplió, ¿no? Porque él renunció.
17: Tendría que haber renunciado antes. ¿Te acordás que en su momento aparece la reacción corporativa, la sorpresa? ¿Sí? Este loco, ¿cómo puede ser? Bueno, faltó un reflejo de boliche, ¿sí? Es decir, pero está, ¿qué vamos a hacer, Emiliano? ¿Va a ser la última vez que los partidos se sometan a un escándalo de esto? Bueno, yo tengo una mala noticia, no creo, ¿sí? Dada las circunstancias de este país, no creo. Es el único partido en donde estos malandras se andan metiendo el hocico, bueno, tampoco creo, ¿no? Y bueno, lo que hay que hacer es medidas ejemplares y ejemplarizantes, como yo pedí, allá.
0: Con respecto al edil, ¿usted también entendía que debía salir de los órganos de dirección, etcétera?
17: Inmediatamente, sí.
0: El edil también, no solamente Lucio, no solamente el asesor aquel.
17: A mí me preocupa y pierdo o estoy gastando la mejor etapa de mi vida, la más productiva, en el Partido Nacional, ¿sí? Después, ministerios, empresas públicas, órganos, yo qué sé, cargos de confianza. La política es bravo, mirá que vos tenés que lidiar con cientos de personas que son igual de blancos que vos, pero no le conocés adentro de la casa qué es lo que hace. Bueno, pero el partido está por encima, ¿sí? No estamos festejando. A este partido, la gente de a pie le donó $200,000 para la restauración del cordobés, y era gente de a pie que ponía un chancho, ponía un frasco de miel, ponía un toro, ponía un cuadrito que le había dado el abuelo. Bueno, ese es el Partido Nacional, y ese es el, para mí es el santo grial, es lo que yo tengo que cuidar como blanco. Yo no estoy en ningún lado, soy senador, pero no estoy en ningún, y bueno, esa va a ser mi postura, hasta si me pasa con un sobrino, ¿no? O con un primo, o con un hermano, ¿sí? El partido siempre está primero. Los dirigentes no pueden, ¿cómo te puedo decir?, mancillar el honor de nuestros héroes sagrados. No lo pueden hacer.
0: Lo cierto es que...
17: Hubo una mancha, ¿no?
0: Lo cierto es que el edil, Gonzalo Gómez, que integraba el directorio del Partido por la Juventud, ahora con esto de que le suspenden los derechos, deja ese cargo. O sea, de algún modo se cumple lo que usted entendía que debía ocurrir. Deja de estar en el directorio, pero no deja de estar por el tema narcotráfico. Deja de estar porque tenía un asesor que no desarrollaba tareas y, sin embargo, seguía cobrando el dinero. ¿Qué dice usted sobre ese matiz?
17: Lo que pasa es que ahí empezamos, vamos a ponernos, yo sinceramente no creo que Gonzalo Gómez esté vinculado al narcotráfico, ¿sí? Yo no lo voy a tratar a Gonzalo de narco, sino le tendría que hacer la denuncia, si yo pensara eso. Acordate, soy funcionario público. Entonces la Comisión de Ética, que es muy rigurosa, que está entre otros Chediak, que fue presidente de la Suprema Corte de Justicia, ¿sí? Ellos analizan factos, no especulaciones como las que podemos tener vos y yo.
0: La comisión dice que solo dispone de su declaración en cuanto a que no sabía nada de la vinculación de este hombre con el lavado de activos.
17: Y bueno, pero además, hasta donde yo sé y vos también, se abrió otra carpeta fiscal, ¿sí? En donde se va a ir al fondo sobre, bueno, esa punta que dejaron los Leivas abierta. A ver cuál es la ramificación, y eso es así, o sea, cuando se ramifique, ¿no?, o no se ramifique, tomaremos otra decisión. Pero ya te digo, a Gómez le podemos tratar de muchas cosas. De narco, a mí no se me ocurre tratarlo en el día de hoy, con el mismo discernimiento que tenía para con el Leiva Chico, ¿no? Que sí, digo, bueno, algo debía saber. Tampoco estaba obligado a denunciar al padre. Vos podés tener un padre que esté violando señoras en un residencial de 93 años y vos no tenés la obligación de denunciarlo. No sos cómplice, no es encubrimiento. Pero bueno, los hechos eran así. El resto es parte de una anécdota en donde el aprendizaje es, bueno, tengamos reflejo, sepamos que hay narcos en la ciudad vieja que son macanudos y que te saludan y que después vos te podés llevar una sorpresa, ¿no? Que la cara del narco...
0: Perdón, ¿por qué mencionó la ciudad vieja?
17: Bueno, digo, la ciudad vieja, Carrasco, Pocito, Punta Carreta, Punta Gorda, ¿sí? Son todos macanudos, y después te podés llevar una sorpresa, ¿sí? Tenés que tener discernimiento para ver cómo gente de la nada empieza a tener un estilo de vida que vos decís, ¿y este loco de dónde sacó la plata? ¿Sí? Etcétera, etcétera, etcétera. Pues el Uruguay es un país de acopio de cocaína de primera calidad, como lo es. Eso tiene, atrás de cada kilo de cocaína, tiene que haber un mundo de gente, ¿no? Que toque un lado, el otro, porque esa cocaína no la llevan en canoa, la llevan en container.
0: Sí, sí. Entonces, y la organización que está detrás de esos movimientos no tiene a sus miembros solamente en el barrio Marconi.
17: Exactamente, esos no son Neri, ¿no? Entonces yo hace tiempo, te digo que hace tiempo porque después saltan estas macanas, saltan en lugares del interior, y vos haces atascado, digo, pero mirá, en Montevideo y en el interior, ¿no?
0: Lo que usted dice es que hace tiempo que viene planteando dentro del partido que hay que tener mecanismos de seguridad, mecanismos de control, de verificación.
17: Emiliano, estás hablando con alguien que toma decisiones. A mí se me critica por ser patrón de stands. Entonces, el planteo dentro del partido para ver los mecanismos, parto de la base que los integrantes del directorio son lo suficientemente atinados como para hacerlo. Yo hace tiempo, si viene el gobierno nuestro, yo veía movimientos raros, algunos se los dije a Martinelli, movimientos raros de aviones, ¿no? Que la gente me decía. Después hay otros movimientos raros que uno ve en algún departamento del interior. También, a lo que voy es que voy por la vida no creyéndome de que este es un país en donde es excepcionalísimo que el narco ande metido entre nosotros. Entre nosotros es entre vos y yo también, ¿no? Entonces, hay que ver y rajarlo, extirparlo, cortarle la cabeza. Porque si estamos en una guerra contra el narcotráfico y lo que queremos es correrlos a patadas para que se vayan a otro lado, y tenemos por delante inclusive una elección en Brasil en donde muy probablemente gane Bolsonaro y eso cambie un status quo y pueda hacer el Uruguay una pista de aterrizaje de narcos muy jodidos, bueno, no podemos tener este planteo, esta posición, y después cuando aparecen las cosas en el jardín trasero de la casa de uno, fingir demencia, ¿eh?
0: Bueno, una cosa es cómo se reacciona cuando aparece un caso, y acá estamos comentando estas decisiones que se han tomado, en particular la de ayer, la del directorio, pero la otra es cómo prevenir, ¿no? En cuanto a la prevención, ¿usted cómo ve a su partido?
17: Bueno, lo veo igual que todos los partidos, te reitero. Hay narcos de trajes italianos, macanudazos, con relojes de $50,000 en la muñeca, que andan por la vida trabajando para organizaciones criminales. Entonces, estamos regalados como perejil en las ferias, decía antes, ¿no?
0: Usted ve que los partidos en Uruguay no están suficientemente atentos, no tienen filtros eficientes para cortar con ese riesgo de intromisión, de entrada de elementos narcos en sus organizaciones.
17: Los partidos y las corporaciones. ¿Querés que te llame quiénes son las corporaciones? La iglesia, los sindicatos, las cámaras empresariales, la asociación de Rotary Club, los Boy Scouts, cualquiera, ¿sí? Entonces lo único que hay que hacer es andar por la vida abriendo un poco los ojos y viendo algunas cosas. En lo que a mí me respecta, algunas cosas yo he visto y he hablado, que no te las voy a decir en el caso, algunas cosas. en lo

0: salen. Bueno, y otras cosas que he hablado con la policía. Partiendo de una base, ni Uruguay es un país que tiene la mejor calidad educativa, ni tenemos la mejor calidad de vida, ni los niveles de seguridad nuestros están pauperizados. Por tanto, además de combatir a los sicarios que andan matando a balazos, 40, 50 balas, a su competencia, también tenemos que ver a los y las, dijeran los frentistas. Es gente que anda, de trajecito entallado, por la vida, formando parte de esas organizaciones. Porque es absolutamente infantil, ¿sí?, pensar que eso no pase, ¿sí? Y pasa porque hay cosas raras en todos los barrios, ¿no?
1: O sea, usted exhorta a estar alerta. Ahora, ¿qué más? ¿Qué más hay que hacer? Por ejemplo, no sé, pregunto, ¿es necesario modificar, mejorar la ley de financiamiento de los partidos, que es una posibilidad que ha estado sobre la mesa en estos días?
0: Esa es una excusa en donde le trasladan al laburante, ¿sí? El frente lo único que quiere es meter impuestos y vivir del Estado. Entonces le trasladan al laburante la actividad política. Yo no estoy de acuerdo. Nosotros hacemos una cena de $1.000, ¿sí? En eso hacemos la base de nuestra, de nuestra campaña. Ah, hay que vender 1.000 tickets. Y bueno, somos 2 senadores, 3 diputados, esto, el otro. Y bueno, y si no, tenés que ponerla, ¿viste? Y tenés que llamar y garronear y dale, dame una mano. Y a partir de ahí hacemos la cena. A partir de ahí es la base del financiamiento de la lista 40. Yo no le voy a pretender pedir a un camionero que están desesperados por la guía de carga, que además le vamos a aumentar los impuestos porque me tienen que pagar a mí la campaña electoral para mis carteles que digan Da Silva te da la derecha. Me parece
1: Ah,
0: que
1: lo
0: es
1: que
0: una
1: usted está
0: estupidez.
1: descartando ahí es la posibilidad que se ha manejado de que el financiamiento de los partidos sea
0: Bien
1: únicamente estatal.
0: defendista, todo el Estado, todo el Estado, como si eso fuera,
1: Está bien,
0: porque
1: pero sin
0: después
1: llegar a ese
0: volver.
1: extremo, ¿se puede mejorar la normativa actual para que sea más eficiente a la hora de controlar, por
0: Mirá, yo me
1: ejemplo, el
0: acuerdo de
1: origen
0: eso.
1: de determinados fondos?
0: Ah, sí, lo que pasa es que después, Emiliano, aparece el mundo de papel y el mundo de la realidad. Estás hablando con un sujeto obligado de la SENACLAF, Sebastián Da Silva. Además de PEP, es sujeto obligado de la SENACLAF por mis actividades
1: Pep, aclaremos,
0: particulares.
1: persona políticamente expuesta, ¿no?
0: Sí, mi hija Candelaria, que cuida un gurisito autista, ¿sí? Cuando le dan la tarjeta al banco, no lo voy a nombrar, salió espantada porque la llenaron de formularios, ¿no? Y la gurisa tiene 21 años, ¿no? Y no lo podía creer. La agarraron y dijeron, venga, venga usted, Candelaria de Asilo, venga para este lado. Y la metieron y le hicieron llenar formularios. ¿Por qué? Porque es mi hija, ¿no? A lo que voy es que creo, ¿sí?, que lo que hay que hacer es estar revisando todos los huequitos por donde pueden ir. Te llama un hueco, ya te lo digo, son las automotoras. ¿O vos pensás que la automotora, nadie me ha explicado bien por qué? Si alguien compra un apartamento, ¿sí?, tiene que hacer la due diligence. A un auto no. No sé, nadie me lo ha dicho todavía. ¿No? Y eso que tengo, no sé, por lo menos se me viene a la cabeza 15 que están escuchando este programa y me van a putear ahora que son dueños de automotores. Pero automotora está fuera de la SENACLAF, Emiliano. Y como eso, también lo he dicho, también se enojan los abogados penalistas. Los abogados penalistas están fuera de la SENACLAF. Y otros mecanismos. O sea, que el narco sepa por dónde encontrar el agujero, es fácil, ¿no?
1: Le propongo una pausa y ya retomamos.
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2: Sí, senador Da Silva, yo lo escuchaba recién y usted hacía esta advertencia, ¿no? Sobre el narcotráfico y cómo el sistema político tiene que abrir los ganchos, decía, ¿no? Ahora, ¿cómo lo logra en la práctica? Porque pienso, quienes defendían o tenían cierta contemplación con el edil Gómez, señalaban, bueno, se abusó de su confianza, ¿no? Los Leyva abusaron de la confianza del edil Gómez. Ahora, usted incluso ponía ejemplos en la práctica, ¿no? ¿Cómo se hace para cuidar? Sí, está bien, la 40 organiza una cena de recaudación. Y usted puede repasar todos los antecedentes y estar seguro de que 10 empresarios, por ejemplo, que financian una mesa no tienen antecedentes o no están vinculados al narcotráfico y que por tanto ese dinero no llega al Partido Nacional. ¿Cómo hace para la práctica bajarlo a tierra eso?
3: Bueno, obviamente, sí, que si viene una empresa, sí, que es una fachada narco, ¿no? Que se dedica a hacer casas con piscinas en el techo, para no. Y el hombre tiene blanqueadas. Todos nos podemos comer un garrón. ¿Entendés? Eso.
2: Bueno, a eso
3: es así. Digo. O sea, pero.
4: ¿Sabe que lo estamos acá, escuchando lejos, no? A ver.
3: Sí, porque si yo no agarro la camioneta para ir a Fraile Muerto, en vez de ir a la velocidad que voy a ir a una velocidad un poco más rápida, pero pará que voy a ver si vamos a violar alguna disposición. Para un poquito.
4: ¿Qué está haciendo? ¿Está acomodando el altavoz? ¿Qué hace?
3: Y bueno, para que...
5: Ahora me vas a escuchar.
4: Ahora lo escucho perfecto.
5: Ay, sí, bueno, pues estoy haciendo lo que no se puede hacer, ¿no? Que es manejar con el teléfono en la oreja. Pero bueno, dele que estoy parado acá.
4: Sí, nos deja un poco más tranquilos. No, pero entonces decía, ¿cómo puede... controlar la pregunta de Romina, ¿no? La persona que compra un bono de $1,000 para una cena puede ser un narco también.
5: Nosotros somos políticos. El político se precia de tener capacidad para gobernar un país, ¿sí? Si es así, y eso debería ser así, tendríamos que tener la sensatez, el sentido común, de no aceptar, como ha pasado y le ha pasado a mucha gente, donaciones raras que hacen gente rara, ¿no? Punto. Cuando la limosna es grande hasta el pobre desconfía, bueno, esas cosas hay que hacerlas. Y después, lo importante es la reacción, porque el garrón, en un país en donde yo tengo la persis de acopio, de cocaína de alta calidad, que vale lo indecible en Europa, ¿sí? O gobernás o te pones de detective de quién está al lado tuyo. Pero ante la evidencia, degollar inmediatamente, ¿sí? Y ante la sospecha, que hay sospechas, que hay, ¿cómo te puedo decir? Por lo menos uno puede intuir, ver, observar, ¿sí? Hay departamentos en el interior, Emiliano, ¿sí? No lo voy a nombrar, pero me voy a meter en un lío donde hay, uno ve un vínculo ahí, ¿Ve? Porque los narcos en el interior, en algunos departamentos, tienen una impunidad nefasta, ¿no? Andan por la vida y vos vas y te dicen, no, este está para la droga, y después vos lo ves que andan cerca de algún candidato, ¿viste? Candidato local, ¿no? Bueno, ante esa duda, lo que pasa que acá, ¿qué es lo que, como somos políticos y como rige la presunción de inocencia y el debido proceso, la excusa o la norma es, bueno, nosotros no somos jueces, está en el Poder Judicial, o no hay denuncia sobre esta gente? Por eso es que las corporaciones actúan mal, o sea, actúan mal. ¿Sí? Es distinto si vos tenés un narco en tu empresa, ¿sí? Entonces lo sacás inmediatamente. Las corporaciones, te lo voy a decir, Rotary Club, la iglesia, o los sindicatos o un club de fútbol, tienen, digo, un mecanismo que es más lento.
4: Otra cosa, volviendo a la resolución del directorio, se sugiere que el edil deje su banca en la Junta. No está determinado, no está la obligación.
5: ¿Qué pasa con eso? Fáctica. No hay obligación fáctica, porque el hombre fue electo por la ciudadanía. Entonces, esa discusión se da en este caso, se da en casos en donde gente se cambia de partido, ¿viste? Eso ya es algo bastante viejo. Lo que pasa es que, te lo voy a reiterar, el marco, el rumbo de la dirección del Partido Nacional fue duro, ¿no? Fue duro. Entonces estará en el discernimiento, como decías hoy temprano, de Gómez. Pero fue duro. Después lo otro.
4: Ahora, si eso, renuncia,
5: eso salva la bandera, porque todo el que está electo sabe que no lo puede mover nadie, ¿no? Lo destituye la democracia, ¿no?
4: Casualmente, si renuncia, el primer suplente que tiene que asumir es del Espacio 40, ¿puede ser?
5: Sí, casualmente, pero nada más alejado de nosotros que andar en una especulación, pues te voy a repetir, un edil más, un edil menos, no cambia ninguna posición, ¿sí? De una agrupación, ¿sí? Eso es una casualidad que no tiene nada que ver. O sea, yo a Gonzalo lo conozco, era un gurí, ¿sí? Y la verdad que, por más que he sido duro con él, en el fondo le tengo aprecio, no tiene nada que ver que sea un edil. Es más, lo conozco más a González que al suplente, a Gonzalo, que al suplente de la 40, que tengo contacto formal. Gonzalo, como todo gurí, a mí me gusta aplicarle la masa a la juventud. Lo conozco más. Él es amigo, es parte de una generación de jóvenes del Partido Nacional, y donde, por lo menos en mi despacho, trabajan tres gurises, ¿no? De esa generación. O sea, es amigo de todo. Con Lozano, que vendría a ser el que Ah, no, no tengo una relación de tan afinada como la que puedo tener con González.
4: Para terminar, la sanción que se adopta se debe al hecho de que esta persona, el edil, usaba de manera indebida dineros públicos, ¿no?
5: Así es.
4: Es una consideración ética que se hace, por eso se adopta la suspensión de los derechos partidarios por 2 años. Ahora, los informes de prensa de estos días han venido consignando una variedad de irregularidades o maniobras que ediles de todos los partidos emplean, según los departamentos, para sortear la disposición constitucional que establece que esos cargos son honorarios. Entonces, mi pregunta es, ¿acá se está tomando una medida, se está adoptando una sanción por ese motivo contra un edil? Que por lo visto es válida, porque además confesó todo, ¿no? Ahora, ¿qué pasa con todo ese mundo que existe y que opera más o menos con irregularidades similares?
5: Bueno, es un mundo diverso, ¿sí? Como bien decís tú, ¿no? El más perfeccionado es el que hizo el Frente Amplio de la Junta de Montevideo, ¿sí? Que lo perfeccionan legislatura tras legislatura, le agregan un beneficio más, le agregan una cosita más, ¿sí? Es de puño y letra frentista todo ese mecanismo, porque ahora, si hay algo que no tiene incidencia, ni Aquiles Lanza, ni Iglesias, que fueron los últimos intendentes no frentistas de este país, en Montevideo, tuvieron nada que ver. Es cierto, los otros se podrán hacer los chanchos rengos.
4: ¿Sí? Todos lo usan, ¿no?
5: Ah, se podrán hacer los chanchos rengos, no digo que no. Pero es el mecanismo de la Junta Departamental, es puño y letra frentista, porque no hay incidencia de los partidos de oposición, no es que hay que llegar a un acuerdo así, así, así. ¿Sí? Hasta ahora el Frente...
4: Yo doy por bueno que sea de cuño Frente Aplista, tendría que verificarlo, pero démoslo por bueno. Lo cierto es que los demás partidos podrían resolver que no lo utilizan.
5: La verdad es que los otros se hacen los chanchos rengos, pero el origen, el mecanismo, la perfección, la ingeniería es de cuño Frente Amplista, como en la Junta de Tacuarembó es de cuño blanco, ponele, ¿no? Mm. Eso es inevitable, ¿no? El que no lo reconozca, por eso uno dice, pero pará, porque uno empieza a rasquetear y aparecen beneficios tras beneficios, mirá.
4: Bueno, cuando pero ¿qué hay que hacer con eso? ¿Qué hay que hacer con eso? Porque ahora el tema quedó instalado en la opinión pública de manera bastante fuerte, ¿no?
5: Ah, bueno, ahí está Martín Lema, que es el presidente de la departamental, bueno, empezando a trabajar en el tema. Yo fui edil suplente 3 meses, porque después me peleé con mi titular, imagínate yo, ¿no? Peleándome de que era Urichito, ¿no? Y yo no tenía beneficio ninguno, un carné que decía edil suplente, ¿no? En aquel momento...
4: ¿En qué año?
5: Y yo fui sin tener edad en la primera elección, en el 94, ahí con Ramírez, ¿sí? Y le di titular a Walter Miña. Y ahí, ¿sabes a quién conocí? A Nelly Goitiño, pero qué dulzura de mujer, ¿no? Me sirvió para eso porque yo me acuerdo que era un curí, ¿no? Tenía 21 años.
4: ¿Era la presidenta de la Junta?
5: Bueno, en esa legislatura estaba Zabalza, Nelly Gotiño, Carlos Varela, el que es diputado ahora, Margarita Perkovich, que era otra junta, ¿no?
4: ¿Pero qué iba a decir de esa época entonces?
5: Y bueno, de aquella época que uno tenía la leyenda de las partidas de la secretaría de la junta, no tiene nada que ver con esto, ¿no? Nada que ver. El mecanismo acá es usar hasta el último centésimo para evitar pagar el IRPF, etcétera, etcétera. Es un mecanismo hecho por gente hábil, ¿no, che? ¿No?
4: ¿Pero ahora se va a desarmar?
5: Y yo imagino que alguna consecuencia va a tener, ¿no? Porque, además, nada irrita más a la población que se desloma laburando que escuchar solemnemente un mecanismo que... como el que explicó Gonzalo Gómez que hacía con las partidas, que no es la norma, no es que todo el mundo agarre uno, ponga, vaya y venga. El mecanismo, bárbaro, vamos a darlo por bueno, existe. Pero no es que no va a laburar, ¿entendés? Hay diferentes, ¿cómo te puedo decir? Actividades que se hacen en la Junta Departamental, en la Cámara de Representantes, en todos lados. Digo, acá nosotros vemos todos los días como el MPP le paga 80 mil pesos por mes a sus senadores, ¿no? Y el resto de la plata, ¿dónde va? Es lo mismo, va a financiarse, a financiar todo lo que hacen, ¿sí? Punteros políticos, actividades así, asá, ¿no? O sea, ¿qué cambia? El dinero es del contribuyente, ¿sí? ¿Qué es lo que cambia? No cambia demasiado, ¿no?
4: Senador Sebastián ahí, da Silva, le agradecemos su participación esta mañana. El tema da para bastante más. Lo retomamos en otra.
5: Da para bastante más, pero a lo que voy, Emiliano, es... Para que estoy acá estacionando. Mirá, me tengo que ir a hablar. Lo que da es hablar las cosas con realismo. Y sin pedestal moral, ¿eh? El pedestal moral en esto puede dejar en un orsa, pero... Le levanta la bandera inmediatamente al que intente subirse.
4: Volvemos a conversar en cualquier momento.
5: Un abrazo.
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19: Muy bien. Hoy voy a recordar viejos tiempos. Que hace año que camino, que hace año que no transito y no lo pienso transitar más. Pero una buena idea para los señores ediles es que aquella propuesta de, me acuerdo de Paulino Delsa, de la Banca del Pueblo, pueda ser implementada en la Junta Departamental de Salto para que todos los vecinos puedan llegar hasta allí y expresar sus situaciones, sus problemas, o algo que entiendan que es justo plantearlo para que se solucione acá en el departamento de Salto. Entonces, me voy a dirigir al señor presidente de la Junta, el Jonathan Aramburu. Señor presidente y señores ediles, me dirijo a ustedes no desde la confrontación y de algún interés partidario, sino desde la preocupación y el dolor cotidiano de miles de salteños que cruzan la puerta o las puertas de la salud pública. Estamos ante una situación sumamente complicada en nuestro departamento, señor presidente. La salud de nuestra gente atraviesa un momento crítico. Y el cuerpo que usted preside, señor presidente y señores ediles, como auténtica caja de resonancia del pueblo de Salto, no puede ni debe permanecer ajeno a esta realidad. El único interés, señor presidente, detrás de estas palabras es tender puentes y buscar soluciones reales. Los salteños y las salteñas necesitan empezar a recibir una atención digna y humana en el Hospital Salto. Porque hay una realidad irrefutable, señores ediles. Ahí vamos la gran mayoría de los salteños, de los vecinos. En el hospital se atienden nuestros abuelos, nuestras familias, nuestros trabajadores, nuestros niños, señor presidente. Ustedes, como legítimos representantes elegidos por el pueblo, no pueden dejar fuera de la Junta Departamental de Salto un tema tan sensible como el calvario de las emergencias, o como el calvario de la emergencia en Salto. Es verdad. Y como siempre, hay que ser honesto. Es un problema de larga data. Y ocurre en muchos hospitales del país. Tampoco se trata de negar lo que se ha hecho bien. Lo que se gestiona de manera correcta debe valorarse, señor presidente y señores ediles. Pero hoy debemos poner el foco en aquello que no funciona, en lo que sigue estancado y en lo que hasta ahora no encuentra respuestas. Señor presidente de Jonathan Aramburo, detrás de las cifras hay personas de carne y hueso. Miles de vecinos que aguardan largas horas en la sala de emergencia, entre la incertidumbre y el dolor. Y cientos de salteños que esperan meses, que esperan años por una cirugía programada, mientras su calidad de vida se deteriora día a día. Es por eso, señor presidente y señores ediles, ante esta situación, ¿qué espera el legislativo departamental para tomar este tema con la firmeza que corresponde? Cuando nuestra sociedad necesitó debatir y legislar sobre la salud mental o sobre otros asuntos de profunda sensibilidad social, la Junta que usted preside, señor presidente, supo asumir su rol. Crear espacio de diálogo y golpear las puertas necesarias, todas las puertas necesarias. ¿Por qué no hacerlo ahora con la atención médica de nuestro departamento, sobre todo en el hospital? Señores ediles, de todos los partidos, de todos los lemas, a aquellos que no tienen partido también. Este es el momento de sacarnos la camiseta política por un instante. La enfermedad no distingue divisas y la necesidad no tiene color partidario. La ciudadanía no quiere ver discusiones estériles ni pase de facturas entre sectores. La gente necesita ver a sus referentes políticos unidos a una misma mesa, exigiendo ante las autoridades nacionales los recursos, la gestión y la atención que Salto se merece. Señor presidente Aramburo, señores ediles, la política cobra verdadero valor cuando se transforma en la voz de los que no son escuchados. Ocúpense de la salud pública de Salto. Convoquen a las autoridades. Armen comisiones de seguimiento. Gestionen y exijan. Es ahí, al lado de la gente, donde Salto necesita que estén hoy. Mi nombre es Pedro Rodríguez. Esto es Cero Estrés.
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Buen día, Salto. Tierra de campeones. Aquí estamos. En esta querida esquinita del mundo. Meta a vivir nomás. Saludamos a todos los amigos, amigas de los diferentes barrios, desde los diferentes lugares del interior profundo. Interior profundo no voy a decir más porque me dijo Martincho, ¿qué es interior profundo? No, interior, interior rural, desde el interior rural, a todos. Ayer escuché un informe a Montevideo y dice, porque en un pueblo del interior, un pueblo, juntamos, ¿cómo va a decir un pueblo al interior? Estos montevideanos son atrevidos de rato, ¿no? Grandes, atrevidos. Hay muy buenos montevideanos, ¿no? Y montevideanas, pero hay algunos que son atrevidos, ¿qué? Vayan a limpiar el mugrerío que tienen ahí en el centro, no tienen vergüenza. Vayan a limpiar los barrios periféricos, que una mugre que no venga acá pronunciando las S y las R. Haces lo el pueblo del interior, allá afuera. Tranquilo, momia, mirá que nos conocemos, Yo sé que hay mejores, pero esa no es nuestra competencia. Nuestra carrera es con nosotros mismos, tratar de superarnos día a día, tener la mejor entrevista, la mejor opinión, la mejor editorial, el mejor tema musical y entretenerlos durante 2 horas, que no se vayan, que queden prendidos. Estuve hablando ahora con el cura Germán Camarero. ¿Cuántos años tendrá Germán acá? Como 90, ¿no? Mañana va a estar con nosotros. ¿Qué es esa guitarra de Marcelo Camina que le hace hablar el hombre, ¿no? Una barbaridad. Canario también nos dice Daniel Rey. Meten hasta el fuego, ¿no? Canarios son los de Canelones, acá de Canario nada.

recuerdo una frase que le dijo a Deo Montevideo, el de los campos, ¿no? Era ingeniero, ¿no? De los campos. Fue asesino, era el Partido Socialista, fue intendente de Montevideo. Y cuando quedó intendente de Montevideo, había un bruto paro de Adeón, ¿no? Y le ocuparon las oficinas y se metían ahí, tipo revolucionarios, y eran compañeros de partido. No se hagan los revolucionarios, momia.

0: Un día de esto voy para allá afuera. ¿Cómo allá afuera? Te fuiste ayer y te vas para afuera. No sea malo, mona. Se vienen para adentro, al interior, rural. 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Presenta todos los miércoles el radioteatro Juan Moreira. A ver qué dice Ivonne. Buen día, Ivonne. A ver qué dice Ivonne.
1: Buenísimo, Pedrito. Buen día. Buenísimo, buenísimo. Qué para los afuera y se fueron de allí, de las chacras.
0: La chacra no le manda más verduras, se mueren de hambre. El interior le da que comer. ¡Momia! ¡Oh,

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0: Muy bien, gente, volvimos. El poder de los nutrientes presentado por Farmacia Albizu llega a este espacio para conocer mejor cómo los nutrientes, los alimentos y distintos recursos naturales pueden influir en nuestro bienestar. Con Jennifer Branca vamos a hablar de un tema que seguramente muchos han escuchado nombrar, pero que no todos conocen en profundidad: la geoterapia y la arcilloterapia. Arcillo de arcilla, ¿no? Arcilloterapia. ¿Para qué se utiliza la arcilla? ¿Cómo se aplica? ¿Y qué debemos tener en cuenta? Como siempre, le damos los buenos días a Jennifer Branca. Gracias por estar.
1: Hola, muy buenos días. Un gusto estar acá.
0: Muy bien. Jennifer, para comenzar, ¿qué es exactamente la geoterapia y la arcilloterapia, y por qué se utiliza la arcilla con fines de bienestar?
1: Bueno, les cuento. La geoterapia o la arcilla medicinal, que contamos ahí en Farmacia Albizu con ella, es uno de los recursos más antiguos que tenemos. Digo, eso no debe ser novedad para nadie, porque los indios la usaban antes. Tiene muchas propiedades curativas, tiene propiedades terapéuticas y estéticas. Las propiedades terapéuticas que son es un antiinflamatoria, antiséptica, desintoxicante, regeneradora. Tiene el poder de, con fines estéticos, de blanquear la piel, defoliarla, elimina el exceso de sebo, las impurezas y las toxinas en la piel. Acá en Salto hay muchos lugares que se utiliza la arcilla con esos fines. Y bueno, te puedo decir yo que la he usado, que es muy buena para la piel.
0: ¿Ah, sí? ¿Para hacerse máscara?
1: Exacto. Veo la gente tiene...
0: ¿Pero la arcilla natural?
1: Exacto. Tiene muchos problemas de piel hoy en día, los adolescentes, con el acné, las espinillas, el sebo. Y bueno, la arcilla tiene la propiedad de corregir todo este tipo de problemas, siempre y cuando se utilice varias veces, porque con una vez no basta. Pero deja muy linda la piel, es cuestión de probarla y van a ver que lo que le digo es verdad. Te saca las espinillas, el sebo, te ayuda con el tema del acné, que eso es muy importante. Hay muchos adolescentes que sufren de acné y bueno, es realmente un problema para ellos eso. Sobre todo por las marcas que dejan la piel. La arcilla tiene un principio activo que es el ácido fúlvico, que este se forma a raíz de la descomposición de las materias orgánicas que hay en la tierra. Posee más de 61 nutrientes, y lo que genera este ácido fúlvico en la cataplasma, que es lo que recomendamos poner a las personas que tienen problemas de salud, es un efecto inmunomodulador en el cuerpo. Esto lo que hace es, bueno, aumentar las natural killers, que son células que son las que detectan las células cancerígenas y las eliminan. Tiene un efecto analgésico, antiinflamatorio, inmunostimulante, antiparasitario. Sirve para todos los casos que hay fiebre o infección. Ayuda a reparar tejidos, porque es un gran precursor que entrega nutrientes a nivel celular. Como ya dijimos, más de 61 nutrientes que tiene la tierra. Y bueno, estos nutrientes penetran en el cuerpo por diferencia de temperatura, o sea, se arma una cataplasma con un poquito de agua tibia y la pones en el lugar que tengas afectado, así sea una lesión, un dolor muscular, como ya dije, fiebre, alguna infección. Esta arcilla que tenemos en la farmacia Albizu está esterilizada, por lo tanto quiere decir que si tenemos una herida abierta no tenemos problema de ponerla encima y va a estar actuando. Exacto. Y bueno, ya te digo, funciona para hernias, personas que tengan tumores. Yo en mi caso, por ejemplo, te cuento que un día me salió un orzuelo en el ojo y bueno, me puse por dos noches la cataplasma sobre el ojo con arcilla. Ya te digo, no, como está esterilizada no pasa nada si entra en el ojo, porque la enjuagas después y ya está. Pero hasta el estar con el ojo cerrado, la cataplasma se seca ahí arriba, penetran los nutrientes y al otro día tipo te la podés sacar con el dedo, un poquito de agua y ya está. Mira qué bueno. Fueron dos noches que me la puse y el orzuelo se fue. Así que imagínate el poder que tiene, que a veces pasamos con orzuelo cuántos días. Con
0: ¿Y cómo viene? ¿En polvo? ¿Cómo?
1: Viene en polvo, en una bolsita que está bien selladita. Y bueno, y ahí la tenemos que preparar. La ponemos en un recipiente y le vamos poniendo agua tibia, como ya dije.
0: ¿Y cómo venden? ¿De a kilo?
1: Sí, viene de medio y de kilo. Tratamos de vender de medio porque al ser tan pesada, por ahí no la bolsita no es tan resistente y se puede romper. Entonces tratamos de vender de medio kilo.
0: ¿Y qué le metés? Me decía agua.
1: Le pones en un recipiente el polvito, que es un polvito blanco, en este caso porque es arcilla blanca. Y bueno, le vas echando agua de a poquito hasta que logres tener una mezcla que no sea ni muy líquida ni muy espesa. Es más, tirando más a espesa, digamos.
0: La crema.
1: Esa es la manera de poner sobre la piel y que se sostenga y que no se chorree ni que se corra. Porque esa es la idea, que quede la cataplasma armada arriba sobre el dolor, el problema que tengamos, y un poquito más, digamos, y que sea de un centímetro de espesor más o menos.
0: ¿Cuánto tiempo?
1: Lo ideal, yo siempre le digo a la gente, que es sobre en la noche, ¿viste? Que vos te pongas en la noche y dejes toda la noche, y sobre la cataplasma poner algo de algodón, un pedazo de una manga, de un buzo de algodón. Siempre tiene que ser algo permeable, fino, que el único fin que cumpla es tipo sostener la cataplasma, pero que la deje respirar, porque esa es la manera que absorbe el cuerpo los nutrientes y logra corregir el problema. Y también la tenemos en cápsulas, porque digo, las propiedades que penetran en la piel también...
0: Pero en cápsula la toma.
1: Exacto.
0: ¿Y hace lo mismo?
1: Exacto, tiene, ya te digo, el poder de ser un antiparasitario, antiinflamatorio, para problemas de fiebre... Y podés tomarla, sí, sí, corrige muchos problemas de salud. Así que están en esas dos presentaciones. La cataplasma, hay mucha gente que tiene lesiones, jugadores de fútbol, deportistas. Eso es, yo siempre digo que es como mágico, porque en pocos días ya lográs recuperarte. Mirá. Obviamente que hay lesiones muy viejas que tenés que darle una continuidad al tratamiento y ponerle una semana, dos semanas de La cataplasma a la noche es espectacular, pero lesiones viejas de 15 años de tendinitis se han curado con una semana de cataplasma en la noche. Entonces digo, todos los cuerpos
0: son... Y esto que viste que cuando sos mayor, generalmente aquellos que jugaron al fútbol o que tuvieron mucha actividad deportiva, tienen las rodillas, los cartílagos o no sé qué, arruinados. ¿Y se puede esa cápsula también?
1: Sí, por supuesto. En ese caso, la cápsula capaz que no, pero la cataplasma sobre el lugar funciona muy bien, no es necesario tomarla. Ya te digo, si tiene una lesión muy vieja, que sí es muy común el tema de la rodilla, la gente en el gimnasio, el fútbol, todo crea, hay muchos problemas, muchas personas con ese problema de rodilla. Y viste que la rodilla es como un lugar que te afecta a todo el cuerpo, ¿no? Ya
0: claro,
1: no podés caminar, no podés correr, no podés hacer ejercicio y como que afecta a pila. La cataplasma de barro es lo que funciona mejor ahí.
0: Mirá qué bueno. A la noche y...
1: A la noche
0: es un tratamiento de varios días, pero...
1: Exacto, vos tenés que ponerla y ir prestando atención a tu cuerpo a ver cómo te sentís, ¿no? Porque hay personas que tienen un dolor, y yo siempre digo, a ver, cuando afloja el dolor, no es que tenés que dejar de ponértela, porque por lo general, digo, se ataca algún problema, se pone la cataplasma arcilla, y bueno... En realidad, cuando frena el dolor es cuando frenás, digamos, el problema, pero en realidad para corregirlo tenés que darle un tiempito más. Porque si no, corres el riesgo de volver o hacer deporte o lo que fuere y volver a lesionarte. Entonces lo ideal es corregirlo bien, que el cuerpo esté realmente fuerte y bien para poder volver a hacer la actividad.
0: O sea que también eso que es muy común en adolescentes y en muchas personas, el tema de la grasa en la cara, en la nariz, en la... El acné, te metes eso durante un tiempo y bueno, la gente, no hay nada mágico, ¿no? Capaz quiere que le cambie la cara, no te va a bajar los años, te va a limpiar la piel.
1: Exacto. Bueno, pero hace una diferencia importante, porque no es lo mismo ver una piel, una cara manchada,
0: grasosa,
1: problemas de acné, espinillas y todo eso, ver una cara limpia, ¿no? Cara clara, una cara sana, una piel linda, luminosa, sana. Entonces digo, son pocas cosas y por ahí es esto que tenemos al alcance de nuestra mano y muchas veces no sabemos por falta de información, por ignorancia de que se puede usar y que hace una gran diferencia y nos cambia la piel o nos corrige un problema de salud, y está bueno saberlo. Así que Los invito a que prueben, porque realmente yo siempre digo que estas cosas para mí son como oro en polvo tenerlas, ¿no? Poder descubrir todas las propiedades que tienen, experimentarlo uno mismo, ¿no? Es decir, dos días una cataplasma en un orzuelo y que se vaya es fabuloso.
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0: En todas, en Barratilla también hay. Sí. Así que en todo, en el centro también.
1: Exacto.
0: Ah, está. Pero que llamen allá y ya conversen, ya pasen
1: con las termas. Sí, por supuesto, que les enseñamos y los guiamos, sí, sí. Sí, hay diferentes tipos de arcilla. Depende, porque hay diferentes lugares donde se sacan las vetas de arcilla y, bueno, depende de la tierra y del lugar, las propiedades que tienen. Pero ya te digo, por lo general son más o menos las mismas, con alguna que otra diferencia en algún nutriente que tenga alguna otra que sea un poquito más completa, pero 61 nutrientes que tenga la tierra ya es un montón. Es un montón, sí.
0: ¿Hay que tener cuidado o precaución antes de utilizar la arcilla?
1: No, o sea, hay lugares acá en Salto que son lugares turísticos donde vas a piscinas y eso, que tenés la arcilla ahí como para usarla, y te podés poner desde la cabeza hasta los pies la arcilla y vas a notar, si vas a esos lugares y probás, la diferencia que tenés por estar con la arcilla, yo qué sé, 15, 20 minutos, media hora máximo, que la gente lo tolera ahí y se lo saca, y ya notás la diferencia y el cambio en la piel, la suavidad, la luminosidad, cómo aclara la piel. Podés sentir como ese efecto terapéutico que tiene en la piel. Y después, bueno, el tema de las cápsulas, no, para nada. O sea, nunca va a crear un efecto adverso. Al contrario, tiene efectos muy terapéuticos para la salud.
0: El poder de los nutrientes. Estamos con Jennifer Branca hablando de la arcilla. Pero lo más fácil, llama a Farmacia Albizu y compra, que está esterilizado, como decía Jennifer. Y bueno, la geoterapia.
1: Exacto.
0: ¿Eso, la geoterapia, la arcilla, lo mismo?
1: Sí, pues claro, la arcilla es tierra, digamos. La geoterapia es lo que trata la tierra, digamos. En la tierra, bueno, yo siempre digo, ¿no? Que es la medicina que Dios puso ahí para que nosotros tengamos y podamos usarla para corregir muchos problemas de salud. Está bueno la información que hay sobre eso y hacérsela llegar a la gente, porque muchas veces tenemos todo ahí y bueno.
0: Ni en la quemadura, ¿es cierto que se pone así ya?
1: Sí, claro.
0: Se quema con agua caliente. Exacto. Y dice, pomada, ponete arcilla.
1: Sí, sí, por supuesto. Es muy común que la gente busque el aloe para ponerse, que no está mal, es buenísimo para eso, pero la arcilla, si la tenemos a mano, todos podemos tener una bolsita en nuestra casa, te va a salvar de un montón de cosas. En ese caso, para la quemadura es muy bueno. Sobre todo porque repara rápida la piel, ¿viste? Y para, digamos, de quemar, que es lo que a veces sigue quemando más profundidad, y eso hace que se frene enseguida ese efecto.
0: Muy bien, estamos hablando con Jennifer Branca en El Poder de los Nutrientes. La arcilla, cosa que muchas veces no le damos importancia, no vemos su significado, pero ahora estamos entendiendo el poder de la arcilla, es las cápsulas. ¿Para qué más? Los nutrientes que tienen son beneficiosos, ¿para qué otra cosa?
1: Y bueno, hay dos maneras de tomar, que una es para prevenir cosas, ya que tiene tantos nutrientes, digo, nos va a ayudar a fortalecer nuestro sistema inmunológico y a corregir algunos problemas, si es que los tenemos, que muchas veces no sabemos, pero podemos tener. Y para fortalecer, bueno, ya te digo, cuando fortalecemos nuestro sistema inmunológico, o sea, a mí me pasa que muchas veces hay una gripe fuerte que anda viste, circulando, y por ahí te resfrías como 2 días y ahí notás cómo está tu sistema inmunológico fuerte, ¿no? Que ves de estar en cama 7, 15 días y con una tos y sintiéndote mal, tenés 2 días de un resfrío leve y ahí te das cuenta de la diferencia, ¿no? Y después, bueno, en gente que tenga problemas de salud, ya te digo, fiebres, inflamaciones, que es muy común, porque digo, la gente hoy en día...
0: ¿Qué, eso para la prevención o qué?
1: Claro, para prevenir, como te decía, fortaleces tu sistema inmunológico y muchas veces lo notas como cuando hay una gripe fuerte y vos te resfrías 2 días.
0: Ah, ahí está.
1: Y
0: ahí
1: después, entendí. Para prevenir, sí, cuando hay problemas de salud, lo tomás y ya te digo, es antiparasitario, antiinflamatorio, sirve para la fiebre, para un montón de cosas. Entonces, digo, es muy completo, es muy completo. Yo lo recomiendo mucho porque me gusta que desde adentro también puedas corregir problemas, ¿no? De que puedas activar esas natural killers que son las que van a eliminar las células cancerígenas. Es ya con eso es un montón. Entonces digo, está bueno conocer este tipo de información y que la gente pruebe o que la gente se anime porque que es muy bueno para la salud.
0: Tú me decías que tenía diferentes minerales.
1: Exacto.
0: ¿Cuáles son y para qué sirven?
1: Yodo, magnesio, zinc, fósforo, flúor, tiene un montón de cosas que son normalmente lo que necesita nuestro cuerpo, ¿no? Que muchas veces la gente se preocupa, a veces con conocimiento y a veces sin conocimiento, decir, ay, capaz que yo estoy deficiente de esas cosas, y bueno, se va y se compra para administrarse dosis por las dudas. Y bueno, en este caso vas a obtener todos esos nutrientes de la tierra, que son 61, es un montón de nutrientes. Y bueno, nada, con eso yo creo que te da la tranquilidad de decir, bueno, le estoy dando muchas cosas a mi cuerpo para que esté bien, para que se sienta bien, para que pueda reparar algún problema o para que puedas prevenir. Eso es importante saber, que se puede prevenir y corregir problemas con eso.
0: Bien, voy a una pregunta capaz que está fuera de esto, pero es con la arcilla también. ¿Desde qué tiempo se utiliza la arcilla?
1: Y bueno, desde el tiempo de los indios. Sí, imagínate la sabiduría que tenía esa gente que ya usaba el barro para todo, ¿no? Todos pudimos ver fotos y películas y documentales de cómo los...
0: ¿La arcilla es un barro?
1: Exacto.
0: ¿Es el barro blanco?
1: Sí, es barro. Arcilla, barro blanco, sí.
0: Barro blanco es distinto que arcilla.
1: No, es lo mismo.
0: Es lo mismo.
1: Sí. Bueno, se usaban para muchas cosas, ¿no? Ellos se curaban con eso, digo. Picaba una serpiente, barro. Dolía algo, barro. Todo era barro con ellos. O sea, tenían pocos recursos, pero tenían los mejores, digamos.
0: O sea, nuestros abuelos, cuando utilizaban el barro blanco que decía, estaban en una línea correcta, vamos a decir.
1: Por supuesto, viste que hay cosas que, por ejemplo, yo hablo de esto, pero no muchas personas saben de estas cosas.
0: Entonces, claro, por eso estoy preguntando.
1: Que ahí va, esta sabiduría vos la obtenías de nuestros abuelos.
0: Claro.
1: ¿No? Que era la gente que estaba más ahí cercana a esas costumbres de antes.
0: Y yo a veces digo que serían ignorantes nuestros viejos y el ignorante soy yo.
1: Exacto, yo creo que tenían mucha sabiduría, lo que pasa es que nosotros criamos en otra era donde no le damos mucho interés a las cosas que cuentan los ancianos, pero eran muy sabios, incluso en cosas que a veces parecen ridículas, pero no. Ellos ya la habían experimentado sin duda y son buenas. Hasta el día de hoy se siguen haciendo cosas que se hacían en la antigüedad con nuestros abuelos.
0: O sea que en Albizu se puede conseguir la arcilla esterilizada y seguramente alguna otra pregunta que la gente esté pensando en este momento. A mí no se me ocurre otra. A ver, ¿en qué caso sería importante consultar primero con un profesional antes de usar la arcilla?
1: Yo creo que la arcilla, con fines estéticos y terapéuticos en tema de cataplasma, lo puede usar cualquiera, porque ya te digo, no tiene efecto secundario, no va a pasar nada, está esterilizada, lo puedes usar tranquilamente en una herida abierta. Sí tendrían que consultar cuándo van a tomar la cápsula, digamos, ¿viste? Porque esa es la manera, es una dosis que vas a estar ingiriendo que tenés que saber, depende del problema que tengas, cuántas tomar por día y por qué tiempo, digamos, el tratamiento. En ese caso sí, pero después lo otro no es peligroso para nada. Sepan que donde hay un dolor, un granito o una tendinitis o una lesión, pueden usarlo. Y ya te digo, es cuestión de escuchar el cuerpo, decir, bueno, me pongo cataplasma todas las noches y cuando siento que aflojo el dolor, ahí no paro, le doy un poquito más para poder corregir el problema. Pero hay gente que, ya te digo, dos o tres noches y ya siente la diferencia, el bienestar, se va el dolor y bueno, eso es importantísimo. Que tengamos al alcance de nuestra mano esto tan poderoso que haga bien a la salud, es importante que la gente lo sepa y que intente en algún momento cuando lo necesite usarlo.
0: Bueno. Mira, Jennifer dice, buen día Pedro, ¿te puedo pedir un favor? Un cumpleaños de mi hija, ahora te paso. Laura Berriel, feliz cumpleaños, ya te paso el cumpleaños, después que se vaya Jennifer, festejamos los cumpleaños. Estoy tomando arcilla y también la uso en máscara, dice.
1: Perfecto, bueno, está atacando todos los frentes.
0: A ver acá, Olivia, ¿qué dice? Bueno, sale Olivia. Oliva, no sale tu audio, Oliva. A ver.
2: Yo vivíamos ahí en el 18 de julio, ahí en la avenida Reales.
0: Ajá.
2: Ahí había barro blanco. La gente iba a buscar mucho por los florúnculos que le salían.
0: Ajá.
2: Lo mandaban acá del hospital a buscar ahí el 18 de julio y la avenida
0: Reales. Ahí. Ahí había barro blanco. Bueno, dice Olivia que había barro blanco ahí en sí, la gente
1: exacto.
0: Iba.
1: Hay muchos lugares en Salto donde hay. La única diferencia es que nosotros la tenemos esterilizada, ya te digo, por el tema de las heridas abiertas y porque se puede tomar la cápsula, ¿no? Tranquilamente. Pero eso que dice él es muy importante. Por ejemplo, los florúnculos vienen por un tema de una intoxicación en la sangre, ¿viste? Estamos realmente, porque comemos mal y muchas cosas, intoxicados.
0: Tenemos todo contaminado, la sangre.
1: Exacto, nuestro cuerpo se manifiesta de esta forma. Y viste que ese es un problema de que te sale uno y después te siguen saliendo más en diferentes partes del cuerpo. Así que en este caso sería ideal poner la cataplasma, pero tomar la cápsula de arcilla para poder desintoxicar desde adentro también. Y bueno, con esas dos cosas ya estaría bien.
0: O sea que la gente, ¿no? Ahora, capaz no tocamos el tema que está escuchando la gente, porque me ha dicho gente, yo escucho todos los martes, dice, a la muchacha, me dijo una en la panadería, y yo está, pero si tienen algún otro problema que con los nutrientes se pueda solucionar y no sepan, pueden llamar y ustedes lo asesoran.
1: Exacto, sí, por supuesto.
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1: Exacto.
0: 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Bueno, o si no, la otra farmacia igual. O si no, la llaman a Jennifer. ¿Cómo el número, Jennifer?
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0: Muy bien, hoy nos embarraste la cancha, nos trajiste la arcilla para curar a la gente con cápsula, con arcilla esterilizada que está en Farmacia Albizu. Agradecerte, Jennifer, como siempre, este espacio de los martes.
1: Bueno, gracias a ti y a Farmacia Albizu por este espacio.
0: Muy bien, nos reencontramos el próximo martes. Ya volvemos, gente, para seguir haciendo la mañana de Salto, la mañana de 03, la mañana de Turística.

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Muy bien, muy bien. Seguimos. Estamos aquí en vivo y en directo, como todos los martes aquí en la radio. Venimos mientras escuchamos a Marcelo Camina, como todos los martes, con el doctor Roque Basualdo.

0: Muy bien, gente. Estamos en vivo nuevamente, como todos los martes a esta hora. Estamos con el doctor Roque Basualdo, abogado, penalista. Saludamos y le damos los buenos días.
1: Buen día, Pedro. Buen día a la audiencia. Bueno, un gusto estar en tu programa, muy escuchado.
0: Muy bien, doctor. Hay temas de actualidad, pero sigue siendo el tema la cárcel uno de los temas que más se habla, ¿no? Porque escuchamos hablar y a todos les llega el tema de la cárcel porque parece que estamos lejos, pero siempre hay algún amigo, un familiar o gente próxima que uno conoce que cae preso. Pero con los delitos comunes, vamos a decir, los delitos grandes de narcotráfico es muy difícil que caiga algo, doctor.
1: Y no, últimamente ha habido, pero digo, sí, sin duda que desde el punto de vista social, digo, generalmente lo más desposeído, lo más las personas más pobres son los que están hoy en día privados de la libertad y que han sido formalizados por un delito o por otro, ¿no? Sin duda que cuando uno a veces habla de justicia social, el derecho penal debe ser uno de los derechos más injustos, ¿no? Como quien dice, porque hoy en día la criminalidad se ve y en toda su extensión, los más pobres son los que pagan las sanciones, ¿no? Y hay, sin duda que a veces hay otro delito que, ya sea por legislación o por lo que sea, no se ve, o con lo que la doctrina llamaba o denomina delito de cuello blanco, no se ven con la generalidad que se ven cuando el más pobre el que delinque, ¿no? Uh-huh. Y a veces hasta la misma sanción penal, ¿no? Uh-huh. Hasta la misma pena, ¿no? Porque el otro día estábamos poniendo un ejemplo, una persona que hace una rapiña por 1.000 pesos, por ejemplo, la rapiña fue agravada por algún uso de un arma, ya sea arma blanca o un arma de fuego, por lo menos 5 años va a estar cumpliendo una penitenciaría, si no está más, y capaz que rapiñó 1.000 pesos, y hay gente que capaz que estafa millones de dólares, o que realiza una actividad de contrabando por millones y millones de pesos, y está con una sanción penal mucho más leve de lo uh-huh. que está estuvo esta persona por una rapiña de 1.000 pesos, ¿no? Uh-huh. Y a veces sin duda que a veces dice no, pero es el bien jurídico que se tutela, es la posibilidad de generar un daño a la persona en la rapiña o no lo hizo porque usó un arma, lo que sea, pero digo, a veces también por ejemplo un contrabando o de cigarrillo o un delito grande de narcotráfico también se atenta contra la salud de las personas, ¿no? Entonces a veces valorar un bien jurídico de una manera o valorar un bien jurídico de acuerdo a la posición de la persona, a veces me parece que son de los grandes debe el derecho penal y de los grandes debe del uh-huh. legislador también, ¿no? Porque el uh-huh. legislador, no olvidemos que el legislador es el que legisla y en base a la legislación presente lo que se actúa después, ¿no?
0: Doctor, cambiando, vamos a hacer lo voy a llevar de un lado para el otro ahora, el tema de que usted me estaba hablando del legislador que legisla y los jueces son los que tienen que aplicar, los fiscales, la norma que legisla, ¿no? Uh-huh. Los jueces y los fiscales tienen su camiseta política, son políticos. ¿Cómo cambia gobierno? ¿Cambian jueces y fiscales? La pregunta es ¿por qué? Porque el juez que condenó a Lula se puso en la política y está gobernador, salió electo gobernador. Entonces, digo, lo traigo para acá a Uruguay. Los jueces y los fiscales son políticos. Tenemos al ex... de la Corte de Justicia, como es el fiscal de corte, Día de secretario. Tenemos a Subía, ex fiscal, uh-huh. de senador. ¿Son todos políticos, doctor?
1: Y no debería, ¿no? O sea, en el ejercicio de la profesión no debería. Después, bueno, está, si se aparta del rol de en la función, bueno, cada cual es libre ¿cómo es? De actuar en la vida como quiere, mientras ajuste un Estado de Derecho. Y eso es lo que vos me planteás, en la teoría no debería, ¿no? Pero digo, bueno, porque si no se mezclan los elementos de un Estado de Derecho, se mezclan los poderes, y se haría estaría dando una incidencia, ¿no? El Poder Ejecutivo, uh-huh, con el Legislativo y el Poder Judicial. Más allá que en este momento Fiscalía depende mucho del Poder Ejecutivo, pero es independiente.
0: Pero el ministro del Interior era fiscal, ahora ministro. Seguro. Ministro político.
1: Por eso mismo te digo,
0: O sea, hacen carrera dentro de Fiscalía, hacen carrera dentro del Poder Judicial para llegar a un cargo político.
1: Alguno de ellos como que...
0: Hay excepciones, ¿no, doctor?
1: Rotulan el nombre, ¿no? Uh-huh. Rotulan el nombre, entonces después que rotulan el nombre se hacen conocidos, después se lanzan a la carrera política. Muchas veces, muchos de ellos jubilados, pero digo, sí, no, sin duda que no debería, ¿no? No debería tener ya porque muchas veces ya están programando, ¿no? Una carrera,
0: porque si no tenemos que elegir a los jueces y a los fiscales por el voto popular, al ministro de la Suprema Corte, al fiscal de corte.
1: Y no estaría mal la idea, ¿no? Decir, tenemos, ¿cómo es? Una cantidad X de fiscal y una cantidad X de jueces, darlo a conocer a la gente, y bueno, y una vez que la gente lo conozca, en esa es la idea de la política, digo, ¿no? Sino la idea
0: no se mezcla todo.
1: Si la idea es que la persona concurse y haga su carrera en la función como corresponde, ¿no? El fiscal en hacer carrera en fiscalía y el juez hacer carrera en el Poder Judicial.
0: Porque a mí me llama la atención, doctor, que tercer turno acá en Salto tiene varias denuncias contra el ex intendente de Salto y no se mueve. Entonces me da la sensación, o me da a pensar, y no quiero pensar mal, pero de que hay una fiscalía para parar las denuncias que viene contra fulano y contra mengano.
1: Y la realidad a veces marca una cosa en la teoría que no ningún operador jurídico lo quiere ver o lo quiere vivir, ¿no? A veces los expedientes como se trancan o como se paralizan es tremendo, ¿no? Pero uno siempre tiene que apostar y confiar en la justicia, en la celeridad. Lo que uno ve en esto que no hay celeridad, ¿no? No hay celeridad y no hay la rapidez y la efectividad, sobre todo para el justiciable, ¿no? Que es la persona, ¿no? Uh-huh. Cuando a veces se va a hacer un trámite, siempre está la persona, el ser humano, el justiciable que pide justicia y que contrata a un profesional para que justamente le haga esa demanda, le haga esa denuncia, ¿no? Y que muchas veces, a veces no es bien mirado el profesional porque dice, otra vez este muchacho acá, otra vez este hombre acá, otra vez este abogado acá, preguntando por lo mismo. Pero generalmente el profesional se mueve detrás del justiciable, ¿no? Y lo que uno ve es que toda la justicia en Uruguay, los distintos procesos son muy lentos, ¿no? Un proceso de 3 o 4 años donde el justiciable el que espera la respuesta, ¿no? Y a veces la falta de celeridad, como decía vos recién, uno no debe nunca de desconfiar en los principios y en los buenos valores de las personas y de los profesionales, pero la demora es tan grande que la persona dice, ¿por qué se demora tanto acá, no? Sin duda que es así.
0: Y otro tema que da para preguntar y nadie está señalando y no es nuestra misión señalar a las personas, sino leer datos de la realidad. El tema de los comandos de la policía, ¿son políticos? Porque antes había jefe de policía político, ahora hicieron policía de carrera, que no vamos a poner Salto como ejemplo, vamos a poner Artigas. El jefe de policía de Artigas entra a la intendencia de Artigas, ahora después jubilado como político. Uh-huh. Y hay varios casos en el país de jefe de policía que entran en los diferentes lugares. Entonces, sacamos al político verdadero, ponemos una carrera, pero sigue la política.
1: Y sí. Sí, los hechos están marcando eso, ¿no? Acá en Salto también, ¿no? Es parte de un ejecutivo, bueno, el eje fue policía y también en Artigas, ¿no? Es parte del ejecutivo, un eje fue policía o su jefe, no me acuerdo bien
0: quién. No era jefe.
1: Y bueno, vuelo. Ahí va. Y bueno, sí, algunos dirán sí, pero se apartó del rol de policía y hoy en día ocupa otro rol, sí, es cierto, es un hecho real, pero quiere decir que ya estaba...
0: Nos daba para preguntarnos, ¿no,
1: doctor? Con una militancia ideológica, ¿no? Uh-huh. Cuando tiene que ser independiente, ¿no? Tiene que ser independiente en la idea el policía de carrera y tiene que ser independiente el militar también, ¿no? Uh-huh. El militar en la idea, ¿no? Cosas uh-huh. que últimamente no se daban los hechos reales, porque viste que Manini del Río era uh-huh. un comandante jefe y después designado como mucha fuerza, con mucha confianza por el Frente Amplio, ¿no? Y después da un paso al costado y encabeza un grupo político, ¿no? Uh-huh. Y bueno, en definitiva,
0: hizo campaña desde adentro cuartel, Manini
1: sí,
0: Río.
1: Sí, sí, sí, sí.
0: Haciendo aquellos videos que lo metieron preso, pero va a ser lo víctima, sí, Tabaré
1: sí.
0: Vázquez.
1: Sí, sí.
0: Sí, y ahí surge el partido de Manini Río.
1: Ahí va.
0: Cabildo abierto.
1: Surgió ahí.
0: Llenó de militar el gobierno.
1: Uh-huh. O sea,
0: quiero decir que sean malas personas.
1: En teoría debería ser un militar o un policía, llámese el rango que sea, independiente de su rol como policía y como militar, de las ideas que profesa, ¿no? Después, bueno, algunos dirán sí, pero yo... me jubilé, me retiré y bueno, y ahora ocupo un rol determinado en un partido político determinado, pero bueno, deja entrever que ya estaba con esa militancia y con esa ideología ya en la carrera funcional, ¿no?
0: Uh-huh. O sea que bueno, da para pregunto, dice, ¿qué dice nuestra Constitución con respecto a jueces y fiscales? ¿Cuál es el rol? ¿A qué debe ajustarse según dicta nuestra Constitución?
1: Y sí, ahí en la Constitución está marcado la designación y cómo es la forma de hacer carrera funcional, todo es por concurso, ¿no? Y el que quiere entrar e ingresar como fiscal le da un concurso y bueno, y después sí, la carrera funcional, obviamente que en concurso de capacitación y mérito, y la Constitución tiene una serie de requisitos para llegar a ser juez y ser fiscal, que es justamente lo que uh-huh. estamos diciendo, ¿no? Hay un procedimiento X determinado por la donde la Constitución te lo marca, uh-huh. en los principios clave, y después

0: carrera, ¿no? Bueno, porque no es de un día para el otro que en un determinado partido político una persona de suma confianza, como son los ministros, sea designado, ¿no? Como un ministro y máxime como ministro del Interior, que sí que ya había algo, con una larga militancia y una larga, trayectoria política, ¿no?
1: Doctor, para ir redondeando, ya está su colega ahí esperando, su colega abogado, ¿no? Porque es legislador departamental. ¿Qué? No sé si conoce el proyecto o cuál es la visión o la posición que tiene el doctor Roque Basualdo acerca de. Yo le digo a la gente que con Basualdo no coordinamos nada con ninguno de los invitados, pero menos con Basualdo. Todo lo que le pregunto se lo pregunto acá, ni sabe, ni viene sin saber de qué vamos a hablar. Pero sobre la Guardia Departamental.
0: Y es, vos sabés que es un lindo proyecto, porque la otra vuelta yo en la plaza, sobre todo en las plazas, ¿no? Y uno no quiere ser a veces arbitrario o autoritario, intolerante, pero yo le decía la otra vuelta a un amigo, sería lindo para los muchachos que lamentablemente se desviaron del camino del trabajo y lo que quieren es ingerir bebidas alcohólicas, de determinarlo un determinado lugar, ¿no? De ponerle un determinado lugar, más allá que alguno diga no, pero la libertad de desplazamiento, el Estado de Derecho y todas esas cosas, pero marcarle un territorio, porque viste que, por ejemplo, en la Plaza 33 uno ve mucho eso de muchachos que van a ingerir bebida alcohólica, y ve también a la vez, por lo contrario, en Perú, señora y niños ahí que van a pasear, ¿no? Y entonces, a veces los muchachos que toman algo se desubican y se empiezan a meter con la gente y todo eso. Entonces, marcarle, ¿no? Marcarle, decir, bueno, escúchame, vos querés venir a tomar una bebida alcohólica, este es tu lugar, acá tenés tu lugar, acá, que es solamente para ustedes, porque no, nadie lo va, quiere que los encierren o que los metan preso o que se lo reprima. Pero sí tratar de separar a esa clase de personas que lamentablemente no es un descubrimiento mío, uno lo puede ver ahí, que están continuamente ingiriendo bebida alcohólica, y bueno, y a veces cuando ingieren bebida alcohólica se meten con la gente, ¿no? Se meten y bueno, y en el espacio estos que son saludables y espacio público, donde van niños a andar en bicicleta, señoras a tomar mate con los esposos. Estaría bien que una guardia departamental haga con una especie de nexo con la policía, más allá que la guardia esta que quiere instalar la intendencia, obviamente que va a tener su rol limitado, ¿no? Porque no tiene la función pública que le compete a un policía, entonces va a estar con algo limitado. Y bueno, pero me parece que sí, por sobre todo para el efecto de preservar los espacios públicos, ¿no? Los espacios públicos, donde toda la gente disfruta de esos espacios públicos, llámese plaza o museo, etcétera, etcétera, ¿no? Entonces digo, un buen nexo causal con la policía me parece que puede andar bien, más allá que la guardia esta de la intendencia, no conozco el proyecto de ley, pero va a tener obviamente que la competencia limitada porque es una guardia civil, ¿no?
1: Está bien. Muchas gracias por venir, doctor.
0: No, gracias a vos, Pedro, y un saludo grande a tu prestigiosa audiencia.
1: Muy bien, ya volvemos, gente.
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2: Volvimos. Estamos aquí en esta querida esquinita del mundo. Se comunica el doctor Cristian Suárez que no puede llegar porque salió un tema en fiscalía urgente y bueno, entendemos cómo es el tema de los abogados. Como un día debe decirse, con la medida de poner jefe de policía oficiales de carrera. Nos transformó el Ministerio del Interior, hizo la oficialidad, se hicieran políticos, dice. Gustavo.

sesionando el Senado de la República. En este momento está el señor Andrade haciendo uso de la palabra, bueno, por una propuesta de él de hablar sobre 45 minutos con motivo de conmemorarse los 60 años del Congreso Fundacional de la Convención Nacional de Trabajadores, la CNT.

Las cuerdas de la guitarra de Marcelo Camina aquí en la mañana de Salto, en la mañana 03, en la mañana de Radio Turística. Vamos a saludar a Laura Berriel. Laura Berriel está cumpliendo 42 años, así que los cumpla feliz. Festejamos.

saludamos a mi sobrino Sergio Silvaera, yo le digo Chocho, ¿no? Así que, querido Chocho, feliz cumpleaños, Sergio Silvaera. Que los cumpla muy felices.

cumplimos con los cumpleaños, valga la redundancia, ¿no? Hablamos con el presidente, con el director de tránsito, mañana va a estar acá, en este enmarcado en la semana de seguridad vial, ¿no? En la semana de la seguridad vial, pero vamos a hablar de todos los temas con Alberto Subí. Así que mañana va a estar Alberto Subí, va a estar Germán Camarero, va a estar mañana miércoles La Biblia Responde, va a estar Carmen Pereira. Tiene un cargadito, ¿no? Vamos a armar el programa de mañana porque tengo cargada y para la agenda, por suerte, gracias a ustedes que están ahí, gracias a todos los amigos que nos escuchan. El doctor Cristian Suárez no pudo llegar porque tiene un problema de fiscalía hoy. Ya me ve, doctor, que le arreglamos el problema. Le arreglamos el problema inmediatamente. No, que nos corren, pasamos por fiscalía, nos corren. El otro día pasé por fiscalía ahí, salió policía y dice, ¿qué necesita, señor? No necesito nada, ya me retiro. ¡Qué barbaridad! Seguimos transmitiendo desde esta querida esquinita del mundo que se llama Salto, en la República Oriental del Uruguay. El Real Uruguay superará los niveles de alerta en Salto y se preparan posibles evacuaciones. El río atraviesa un marcado proceso de ascenso en su caudal que llevará sus aguas por encima de los 11 metros 30. Bueno, supera el río Uruguay, lamentablemente, o superará los niveles de alerta.

0: públicas en continuar con la huelga de carga y frente al silencio total de las demandas presentadas por los transportistas, principalmente las instancias de negociación, tarifas de operadores y demás. Bueno, los transportistas están autoconvocados, están movilizados, ¿no? Están también con el tema de gasoil y demás. Estamos en comunicación con Kuminski, que es uno de los integrantes de los transportistas de Salto, a quien saludamos y le damos los buenos días.
1: Buenos días, ¿qué tal, Pedro? Gracias por preocuparte de la situación de los transportistas y del país en general. Uh-huh. La verdad que estamos viviendo momentos difíciles con el clima, pero el momento peor que estamos pasando los transportistas era de que en la movilización anterior el presidente de la República, Yamandú Orsi, se comprometió de frente con su palabra de que la guía de transporte iba a ser una cosa engorrosa solo para complicar, para recaudar, porque si vos no la haces te cobran 96 mil pesos al contado, tenés que trabajar 3 meses para pagarla, si podés, cuando hay trabajo. Entonces nosotros arrancamos con una nueva movilización ayer, manifestación, no movilización, manifestación en unos puntos, y nos pidieron que fuéramos coherentes porque mañana miércoles nos reciben en comisión de Senado, ¿sí? Y ahí le vamos a decir a los senadores, digo, paren con la máquina de matar gente, de matar empresas, por favor, porque ellos, vamos a decir, la ministra salió a decir hace 2-3 días que la guía continúa en marcha, ahora también están poniendo unos pesajes, unos arcos de pesaje, salió una noticia ayer, 20 arcos de pesaje, que nosotros nunca los vimos, nunca nos dijeron. A ver, la cosa está fea porque nosotros generamos mucha mano de obra y van a matar la mano de obra de las empresas medianas y chicas, ¿sí? Entonces por eso nos preocupa que un gobierno, siendo defensor de los más humildes, trate de llevar las cosas por un camino equivocado. Muy bien el presidente Orsi, la verdad que lo felicito con lo que nos dijo, pero las cosas se van dando distinto. A ver, te digo una cosa y otra, para un poco, no puede ser. Nosotros vamos a iniciar vamos a esperar la reunión de mañana y después veremos cómo nos organizamos. Lo que queremos es que la gente tenga trabajo, las familias tengan trabajo, y el gobierno no apoya el trabajo, lo único que apoya es meter multas, radares. Hicieron una ley de radares para ellos, ¿no? O sea, legislaron para el Ministerio de Transporte que sí o sí tenía que estar el pedagógico. Y lo que escribieron con la mano, ayer en la rendición de cuentas lo borraron con el codo. El Estado incumple en todo y no pasa nada acá, ¿viste? Y no pasa nada. Por eso la situación se da de que nosotros vamos a empezar las movilizaciones y bueno, esperemos que razonen mañana en la reunión con los senadores y que Orsi cumpla con la palabra.
0: ¿Cuál es la experiencia que tiene la nueva tarifa de gasolina, los transportistas de grano, de cítrico, de ganado y demás?
1: ¿Sabe qué pasa? Tiene la incidencia relativa, el 50% es costo de combustible, el 43% es gasoil, más peaje y aceite, o sea, estamos en el 50% de la tarifa, es costo combustible. Amén de que las tarifas, el sistema que ellos quieren implementar, no las van a mejorar para nada. No tiene sentido que nos sigan bajando la masa encima de la cabeza, siendo nosotros le damos la comida en la boca a ellos, ¿no? Porque parece que se olvidan el contribuyente acá, ¿no? Acá nos visitan cada 5 años y los aplaudimos, y parece que los aplaudimos mal.
0: O sea que también este planteo se lo van a hacer a los senadores de la tarifa combustible, el aumento.
1: Mañana, no, se hablan todos los temas generales, tratando de buscar la viabilidad para mantener la mano de obra que generamos todas las empresas de transporte y que movemos el país entero, ¿está? Porque nosotros, las empresas pequeñas y medianas, no entramos en los descuentos como le hacen a la papelera. La papelera consume un montón de gasoil y cobran 8 pesos menos el gasoil. Y salen a competir con nosotros cargar granos porque en total ellos tienen 8 pesos menos el gasoil, con la diferencia hacen la papa. Claro. Y eso no es equitativo. También le estamos pagando el boleto a los montevideanos. No tiene sentido. A costa de que quien produce en interior, Montevideo no produce nada, absolutamente nada más que problemas. Si fueran soluciones, bah, bienvenidas sean. Pero lo único que ellos generan, como son tantos, se sientan a tomar café con el aire acondicionado y lo que hacen es generar problemas en vez de soluciones, ¿no? Dentro de su teoría serían soluciones, pero nosotros, si no nos mejoran la tarifa y nos complican de todos los lados y nos matan a multa como nos están maltando, las soluciones yo no las veo. Me parece que son insoluciones.
0: Muy bien. David Comiskey, agradecerte por este contacto.
1: Bueno, Pedro, un abrazo grande y gracias por ocuparte de la situación país. Pero creemos que todo va a ser coherente y que vamos a salir adelante y que va a mejorar esto de que los contribuyentes, por lo menos nos van a escuchar como contribuyentes, que somos lo que mantenemos la olla de todo el país.
0: Muy bien, muchas gracias.

Bueno, Nico Miki, de la integrante de los transportistas de acá de Salto, hablando de la situación compleja que vienen viviendo con aumento de tarifa y una cantidad de complicaciones que se le viene haciendo a los transportistas, pero también a los trabajadores que dependen de esa de estos empresarios, ¿no? Entonces, mañana lo recibe el Senado.

0: le decía que en el Senado está hablando Andrade, ¿no? Por los años de la CNT, ¿no?
1: ¿Cómo es de ver cómo acá la respuesta fue una gigantesca movilización? El mismo 1909, cuando condenan al educador Ferrer por los sucesos de Barcelona, la leva militar para los pobres y no para los ricos termina con la muerte de Ferrer y una movilización acá, el internacionalismo. La primera huelga grande de 1911. El primer conflicto mayoritariamente de mujeres.
0: Muy bien, el Senado está tratando en este momento el tema de los 60 años del Congreso Fundacional de la CNT. Así que el Senado de la República está escuchando a Andrade ahora, no sé si le van a responder a Andrade. Pero bueno, esto es lo que está pasando. Mientras el Uruguay pide mejores precios para el transporte en el gasoil, pide no a la guía electrónica, pide una cantidad de cosas para generar trabajo, siguen hablando con relatos y relatos. Hay que meter carne en la falta de trabajo, en el hospital, en los que generan trabajo, Andrade. Vamos arriba con la CNT, está todo bien, pero utilizan un hermoso momento en vez de andar buscando inversiones para generar empleo y trabajo genuino. No vamos, gente. La gente quiere llenar la olla, Andrade, y no le llena con los discursos de los 70 años y las celebraciones. Quiere comer, quiere trabajar, quiere vivir bien. Gente, si Dios quiere y ustedes quieren, mañana vamos a estar aquí nuevamente para seguir haciendo 03 aquí por el aire de AM1410 Radio Turística, como todos los días. El deseo que pasen lo mejor que puedan. Chau.
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2: Muy buenos días, queridos amigos. Hoy sí que se puede decir buen día. Mire qué sol radiante. Qué día maravilloso para que usted hoy haga un pacto con el Señor, se acerque a la iglesia. Usted que hace tiempo está ahí escuchando el programa, que sí, que no, que hoy, que mañana. Bueno, es hora de decisión. Lo vamos a esperar en el... que en Magallanes 3035, hoy a las 5:30 de la tarde, reunión de oración, y eres un invitado especial. Bueno, hoy tenemos al amigo Godofredo en los controles, y ya con este tema queremos saludar a la hermana Beatriz de Salto Nuevo, que fue la última que ha colaborado con este programa. Para ella, con mucho amor, este tema.

¿Qué tema? A un lado la enfermedad, séte a un lado, sí, ahora mismo, Satanás, en el nombre de Jesús. Hay victoria para usted, Señor, hermano querido, que está escuchando este programa. No es por casualidad que usted prendió la radio y Dios le está comenzando a hablar. Busque de Dios. Mirá lo que dice David en el Salmo 34, dice: gustad y ved qué bueno Dios, dichoso el hombre que confía en él. Gustad. Bueno, queremos decirte que están escuchando ustedes Radio Turística de Salto. ¿Sabe que nos encantaría saber hasta dónde están llegando las ondas de esta radio? ¿Sí? Pueblo, ciudad, país, mande un mensaje a este número porque las 48 horas están a su disposición. 092-9106-97. Llame y diga: Pastor Sotelo, yo lo estoy escuchando de tal lugar, me encanta o me gustaría que me dedicara a un tema o que orara por mí. Bueno, lo que usted sienta en su corazón. 092-9106-97. Seguimos adelante. Hoy tenemos la palabra en este Salmo 34. Si usted lo tiene ahí, vaya abriéndolo, vaya leyéndolo, porque hay un contenido maravilloso en este Salmo. Bueno, este tema que sigue lo dedico para aquellos hermanos que nos están apoyando, porque sabe que estos programas hay que pagarlos, sí. Es importante eso, pagar. Y yo agradezco profundamente a aquellos hermanos que nos ayudan mes a mes para sostener el programa. Usted puede hacerlo, si así lo quiere. Este tema es para usted.

Salmo 34, mire qué contenido maravilloso tiene este salmo. Aquí habla de comprobar. Es importante porque a veces dice, ah, porque yo escuché por allí o allá me dijeron tal cosa. ¿Sabe que en la Biblia el Señor destacó dos cosas importantísimas? Dijo que en el día del juicio sería más tolerante el juicio para Sodoma y Gomorra que para aquellas ciudades donde el Señor hizo tantos milagros como Capernaum. Y luego citó a la reina de Saba. ¿Quién era la reina de Saba? Una reina de un país africano, miles de kilómetros donde estaba el rey Salomón. Cuando comenzó a reinar Salomón, todo el mundo estaba admirado de ese hombre, la sabiduría que el hombre tenía. Pero antes, cuando él comenzó a reinar, era un hombre común y corriente. Pero el mismo día que fue mencionado como el rey Salomón, habló con Dios y dijo: Dios, tú me has puesto en esta responsabilidad muy grande y yo me siento incapaz de hacerlo, incapaz ante una multitud tan grande, impresionante. Me falta sabiduría y conocimiento. Esto deberían muchos que están al frente de lo que sea, pedir sabiduría a Dios para gobernar, para hacer las cosas bien, porque algunos hacen como, están andando como el cangrejo, una para adelante y tres para atrás. Salomón se puso a orar y le dijo: Dios, yo no te pido riquezas, porque la gente del mundo busca riqueza, busca fama, busca tener anillos de oro, relojes que valen millones de dólares, autos importados, chalés, aviones, helicópteros, yates. No, no, yo te pido, Señor, conocimiento y sabiduría, es lo que necesito. ¿Y sabe una cosa? Dios le dijo a Salomón: ¿por cuánto has pedido esto? Y no has pedido como tantos, ¿sabe? Riquezas, famas y posesiones. Yo te voy a dar todo. Te voy a dar conocimiento, te voy a hacer el hombre más sabio, que se van a admirar de ti, van a venir de muchos lugares tan lejos para escucharte y comprobar. Entre ellos la reina de Saba. Ella escuchó allá miles de kilómetros que había un rey así y quedó intrigada y dijo: no, yo no voy a solo por escuchar, yo quiero comprobar. Y vino, pero no vino sola. No, no. Trajo camellos, caballos llenos de tesoros, de cosas preciosas, para regalarle, si era realidad, si era cierto, a ese hombre tan sabio. Y sabe una cosa, cuando ésta se iba bendecida, mucho más bendecida de lo que ella trajo, porque Salomón le dio el doble de lo que ella trajo. Pero se fue diciendo: ni siquiera me han contado la mitad. ¡Qué hombre extraordinario es este! Bueno, eso es importante, como la reina de Saba, comprobar. Aquí dice David, en el Salmo 34, versículo 8, gustad y ve que es bueno Dios. Dichoso el hombre que confía en él. Y sigo leyéndote. Dice así: temed a Jehová vosotros sus santos. Te estoy leyendo
Salmo 34, versículo 9. Pues, dice, nada falta a los que le temen. Los leoncillos necesitan y tienen hambre. Los animales necesitan y tienen hambre. Pero, mire, qué tremenda verdad. Pero los que buscan a Dios no tendrán falta de ningún bien. ¿Sabe una cosa? Algunos carecen de las cosas. Algunos no tienen las cosas por no clamar. Dios le dijo a Jeremías, clama a mí, yo te voy a responder y te voy a sacar de esa miseria, ahí donde estás, del patio de la cárcel encadenado. Yo te voy, van a caer todas las ataduras de tu vida si tú clamas a mí. Dios tiene grandes cosas, pero ¿cuánto le cuesta a la gente? Buscad, clamad. Algunos prefieren, mandan un mensaje o llaman, dicen, pastor, ore para mí, yo no puedo ir a la iglesia. Mire, yo quisiera ahora haberme quedado mirando el partido de Uruguay-India. ¿Verdad? Lindo, ¿verdad? Porque Uruguay se está ahora levantando. Pero tenemos que decidir, ¿qué es más importante? ¿Un partido de fútbol o las cosas de Dios? ¿Cuántos hay que tiran todo? ¿Cuántos hay que tirar todo? Poco le importa las cosas de Dios. Y esa es la razón por la cual no reciben nada. Los leoncillos necesitan, pero los que buscan a Dios no tendrán falta de nada. Yo no vengo a la iglesia, pastor, porque no tengo para el ómnibus. ¿Y vos tenés dos piernas? ¿Y para qué Dios te dio esas dos piernas? Para caminar. Camina. Pastor, me duele, tengo reuma, artritis, me duelen las rodillas, los tobillos. Camina. Echale aceite, lubricá tus huesos con el aceite de la unción. Deja que Dios te toque y vas a brincar como aquel hombre en el templo de la hermosa que estaba tullido. Y Pedro le dijo, levántate y ande. Y aquel hombre empezó a saltar, saltaba, saltaba, saltaba. Entró saltando, entre saltando en el templo. No entre llorando, llorando lástima. Usted que está ahí dice, mire, le sigo leyendo. Los ojos de Dios están sobre los justos y atentos sus oídos al clamor de ellos. Claman los justos. Te estoy leyendo Salmo 34, 17. Y Jehová los oye y los libra de todas sus angustias. Cercano, bien cerquita. Está Dios a los quebrantados de corazón y salva a todos los contritos de espíritu. Clame, hermano querido. Levante su mirada. Clame porque Él está ahí escuchándolo. Escucha bien. Tal vez usted me dice, pastor, yo tengo muchas angustias. Yo tengo muchos problemas. Mira lo que dice el versículo 19. Muchas son las aflicciones de los justos, pero aquí está lo lindo, pero de todas ellas le librará Jehová. Él guarda todos sus huesos, ni uno de ellos será quebrantado. Querido hermano que me estás escuchando, ¿cuánto te cuesta clamar? ¿Cuánto te cuesta venir a la casa de Dios? Vení, acércate, comprobá. Sí, vas a ver que vas a salir renovado, sanado, prosperado, bendecido, con ganas de volver mañana si hay culto de vuelta o pasado. Algunos vienen una vez a la semana, una vez al mes, y para ellos parece que han comido demasiado. No, hermano querido,
La gente tiene que comer todos los días del alimento del cielo, del Padre, alimentar su alma, busca de Dios y vas a ver que muchos de esos problemas que hoy te están afligiendo se van a desaparecer, van a caer todas las ataduras. Cuando la unción de Dios viene a tu vida, se caen las ataduras, se caen sí las ligaduras del diablo, los trabajos satánicos contra tu vida, se devuelve contra aquel que te desea el daño, sí, y al doble todavía. Busca de Dios y vas a ver cómo vas a levantar cabeza, tu negocio va a andar, tu chakra va a producir, tu ganado va a producir. Déjate de mentira, habla con Dios, hace un pacto con Dios y sé transparente con Él, sé sano, sincero con Dios. Hacete amigo de Dios y después me vas a decir cuánta bendición. Padre, bendice ese hermano que está ahí, esa señora, esa persona que está allá en campaña, ya solito en un lugar, llorando, tal vez impotente. Ayúdalo, levántalo, restáurale, provee trabajo al que no tiene, corta las maldiciones ahora, en el nombre de Jesús. Amén.

¿Qué tema, no, José Álvarez? Que te dice, levántate, hermano. Tú que estás ahí sin fuerzas, tú que estás ahí como derrotado, levántate. Recibe las fuerzas del cielo. Dios está contigo. Él está ahí. Si donde quiera que te encuentres, sí, te quiero decir que el Señor está a tu lado. Está más cerca de lo que tú piensas o te imaginas. Y tiene la bendición que tú necesitas. Tal vez alguien puede decir, pastor, y si Él tiene, ¿por qué no me bendice? ¿Por qué no me ayuda en esta situación en que estoy? Él te va a ayudar. Lee San Lucas 18, aquella parábola sobre la viuda, ¿verdad? No pierda la esperanza, sigue orando, porque a su tiempo, mirá de Job, está puesto en la Biblia como ejemplo de paciencia aquellos que sufren, aquellos que la pasan mal. Sí. Bueno, te estamos invitando para la reunión de hoy a las 5:30 de la tarde, reunión de oración. Venite, venite, acércate, porque hay bendiciones para ti. Bueno, tal vez tú estás escuchando Uruguay, dice que va 1-1 Uruguay. Bueno, pronto va a ir 5-6-0 o 5-1. Por lo menos le vamos a dejar de hacer uno. Bueno, seguimos adelante porque ustedes están escuchando un programa diferente. El buen samaritano acá. Hablamos de Cristo, no, de religión no. Hablamos de Cristo, que es aquel que hace 2000 años vino, nació en el peor de los lugares, murió en el peor de los lugares, pero la muerte no pudo detenerlo. Él lo dijo, nadie me quita la vida, yo pongo la vida. Y tengo poder para ponerla. Y tengo poder para volverla a tomar. ¿Quién puede decir eso? Solo Jesús. Por eso que entrégate a Él. Después de este tema, yo quiero hacer una oración de entrega por ti que estás ahí, que te quieres entregar al Señor.

Bueno, antes de irme quiero decir algo. Nuestro amigo Antenor Castro está después de nosotros y yo animo a los hermanos que son de esa congregación, del pastor y Matías, ese jovencito que es una bendición, que lo apoyen, ¿sí? Que lo apoyen para que él siga adelante. Él está acá con nosotros en estos programas. Yo me acuerdo, yo siempre soy luchador por los pastores, los cielos de Dios, sé que lo que pasa a un pastor. Una vez me invitaron un pastor, justo ayer tuve noticias de ellos, de allá de Rivera. Una campaña en Rivera. Yo hacía, era la tercera noche que estaba de campaña, y me enteré de que la pastora, la esposa del pastor, había cumplido años. Y yo a ellos los conocía de muchos años, desde que ellos salieron a la obra. Pero nadie vi venir saludarla, besarle y desearle que lo cumpla feliz, aunque sea un beso. Y menos un regalo. Y yo en esa noche digo, bueno, yo me enteré de esto. Y yo no predico en una iglesia donde no se valora al pastor. Así que hoy es el último día, yo predico acá y ahí tengo enfrente de la iglesia el auto y termino acá y me voy derechiño. Bueno, así hice. Al otro día, tempranito, no, creo que no era las 8, el pastor me llama, Alberto, mirá lo que pasó. Empezó a caer gente temprano con regalos, con cosas, hasta televisor les traían de todo, hasta el pastor, que era un hombre voluminoso, recibió la bendición y piden por favor que siga la campaña. Ah, ahora sí, Dios, ahora sí, ahora voy a ir hoy, cómo no. Uno tiene que valorar a los siervos del Señor. Apoya al pastor Antenor, su hijo, que están ahí en la lucha, llevando la palabra del Señor. Sí, pronto van a ver una bendición muy grande. Padre Santo, te estoy clamando por todos esos hermanos, pastores, siervos tuyos, que están ahí en la lucha. Bendígalos, Señor, que no bajen los brazos y que sigan adelante y que tengan el apoyo de sus congregaciones, de sus hermanos. En el nombre de Jesús. Bueno, nos vamos. Dios te bendiga. Mañana, si el Señor así lo permite, aquí estaremos, Radio Turística, cuando sea las 11. Muchas gracias, Godofredo, haber estado en los controles. Y será hasta mañana.

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1: Estará acompañado por un corte de horas extra durante las 24 horas anteriores y posteriores. La medida puede afectar el suministro de productos.
2: Trabajadores del programa Uruguay Impulsa, ex Jornales Solidarios en Montevideo, se movilizaron frente a Torre Ejecutiva para pedir que se extienda al menos 2 meses hasta el cierre de 2026. Entregaron una carta dirigida al presidente Yamandú Orsi con este reclamo. Recordemos que este programa brinda oportunidades laborales en convenio entre Presidencia y las Intendencias.
1: El Banco Mundial recortó el crecimiento de Uruguay y señala a la inteligencia artificial como nuevo motor de expansión para la región. En el informe recortó la estimación de crecimiento desde 1,6% a 1,2% para el cierre de este año y apenas retocó la previsión para el 2027 de 1,9% anterior a 1,8% actual.
2: La inflación anual pasó de 4,55% en agosto a 4,68% en septiembre, según el Instituto Nacional de Estadística. El índice de precios del consumo aumentó 0,54% en el mes y la variación anual quedó casi 2 décimas por encima de la meta de 4,5% del Banco Central.
1: Fábricas Nacionales de Cerveza y la Federación de Obreros y Empleados de la Bebida prevén firmar el jueves un preacuerdo en el Ministerio de Trabajo por el cierre de la planta de Minas. Las partes se reunieron ayer para definir los detalles. La negociación contempla alternativas para los 59 trabajadores cuyos puestos estaban comprometidos.
2: Un niño de 6 años permanece internado fuera de peligro por un cuadro de meningitis en una mutualista de Paysandú. Las autoridades administraron medicación preventiva a los familiares que conviven con él, también a unos 15 compañeros de clase y a la maestra del centro educativo.
1: Permanece habilitada la agenda para la vacunación gratuita contra el meningococo C de niños de entre 2 y 5 años. Con esta ampliación, la campaña transitoria de vacunación alcanza a todos los niños y adolescentes de entre 2 y 15 años.
2: Un delincuente vestido con un uniforme policial robó más de 1 millón de pesos en un local de cobranzas en el barrio La Comercial. El hombre entró a cara descubierta, amenazó con un arma a la trabajadora que estaba en el local y le exigió el dinero. Después se escapó hacia donde lo esperaba un cómplice en una moto.
1: La Federación Uruguaya de la Salud planteó al Ministerio del Interior una campaña de sensibilización ante los hechos de violencia contra los equipos de salud que recorren los diferentes barrios. Representantes del sindicato se reunieron con el ministro Carlos Negro y autoridades policiales. Solicitaron que se mantenga la cobertura de la policía cuando los equipos necesiten garantías de seguridad para prestar asistencia.
2: La empresa COT impugnó la adjudicación de la explotación, puesta en valor y mantenimiento de las terminales de ómnibus de Maldonado, Punta del Este, Piriápolis y San Carlos. La compañía considera que la evaluación de la intendencia no reflejó los méritos de su propuesta y cuestiona también las puntuaciones recibidas.
1: Bueno, nos vamos a la información del deporte. Decíamos, Uruguay enfrenta a esta hora a India en Calcuta. El partido empezó a las 11 y está cerrando la gira asiática de amistosos de la selección dirigida por Diego Forlán.
2: El resultado parcial es entonces de 2-1. Los goles uruguayos lo convirtieron Darwin Núñez de penal y Maxi Araujo. El partido estuvo varios minutos suspendidos por tormenta eléctrica.
1: Thiago Cardoso debuta en el arco. Uruguay tiene las bajas por lesión, recordemos, de Matías Olivera, Georgian de Rascaeta y Martín Satriano, además de la ausencia de Brian Rodríguez por un problema con su pasaporte.
2: En este partido la selección utiliza medias rosadas como parte de una campaña de la AUF, el Ministerio de Salud Pública, y la Comisión Honoraria de Lucha contra el Cáncer para promover la detección temprana del cáncer de mama.
1: Nacional derrotó a Montevideo City Torque 2-0 en el Gran Parque Central en el cierre de la novena fecha de clausura. Quedó a 3 puntos del líder cuando faltan 6 fechas.
2: Liverpool encabeza la tabla del clausura con 20 puntos, seguido por Torque y Peñarol con 19. Deportivo Maldonado y Nacional tienen 17 y Wanderers suma 15.
1: En la tabla anual, Peñarol lidera con 62 puntos, Deportivo Maldonado tiene 58, Torque 54, Racing 53, Nacional 52 y Wanderers 50.
2: El inicio de la Liga Uruguaya de Básquetbol previsto para el 12 de octubre quedó aplazado por el conflicto entre la Federación y la Gremial de Árbitros.
1: Los clubes resolvieron por unanimidad que la temporada no comenzará hasta que los jueces realicen y aprueben la prueba física reglamentaria. También están suspendidas la Divisional Tercera de Ascenso y las categorías formativas.
2: Según informó la Federación, ningún árbitro se presentó a las evaluaciones previstas para el 2 y el 3 de octubre. El organismo sostiene que no puede designar jueces que no estén habilitados.
1: Mañana miércoles, una Asamblea General Extraordinaria de la Federación definirá los pasos a seguir. El organismo informó que mantiene abiertos los canales de diálogo.
2: El sábado se realizará en Las Piedras la carrera solidaria de 5 y 10 kilómetros de la Fundación Pérez Escremini. La largada será a las 16 horas desde de Las Piedras Shopping, donde también estará la llegada.
1: Las inscripciones están abiertas en Red Tickets y en los canales oficiales de la Fundación. Hasta completar los aproximadamente 1.200 cupos, los puntos para retirar los kits van a ser comunicados por la organización.
2: La actividad integra un proyecto de 19 carreras solidarias para apoyar la atención de niños y adolescentes con cáncer.
1: Argentina enfrentará a Benín desde las 20 en Buenos Aires en el partido de despedida de Lionel Messi de la selección.
2: Messi llega a este encuentro con 207 partidos con la selección y 125 goles con este equipo.
1: La Federación Noruega de Fútbol presentó dos denuncias ante órganos de la FIFA para que se investigue la gestión de su presidente, Gianni Infantino.
2: Una de ellas solicita al Comité de Ética que examine posibles incumplimientos de su código. La otra pide a la Comisión de Auditoría y Cumplimiento que revise los controles financieros y los procedimientos de toma de decisiones.
1: Los cuestionamientos abarcan la entrega del Premio de la Paz a Donald Trump y el proyecto para abrir la Copa del Mundo a inversores privados.
2: En materia de información internacional, el Partido Liberal del expresidente Jair Bolsonaro logró la mayor bancada que haya alcanzado un único partido en la historia reciente de Brasil, al conseguir 121 diputados en las elecciones legislativas del domingo. Este resultado reconfigura el Congreso y podría condicionar la gobernabilidad del próximo presidente, sea cual sea el ganador de la segunda vuelta del 25 de octubre.
1: La composición legislativa fue confirmada ayer por el Tribunal Superior Electoral en paralelo a la primera vuelta presidencial, en la que ya sabemos, el senador Flavio Bolsonaro, hijo mayor del expresidente, se impuso con el 47,03% de los votos frente al 45,16% del presidente Lula da Silva, que busca la reelección.
2: El canciller argentino celebró el resultado electoral en Brasil y habló de las sanciones por Malvinas frente al embajador británico.
1: Pablo Kirchner celebró anoche el triunfo de Bolsonaro en la primera vuelta electoral en Brasil y aseguró que abre la posibilidad de consolidar un giro político de alcance histórico en la región. A su vez, en el marco de un discurso en la cena de aniversario del Consejo Argentino para las Relaciones Internacionales, Kirchner volvió a defender la soberanía de las Islas Malvinas y dijo que el Reino Unido se niega a entablar conversaciones y habló de las sanciones contra empresas y directivos.
2: Ampliamos ahora las noticias del panorama internacional en el siguiente compacto.
3: En Francia se desarrolla la gran marcha de estudiantes de secundaria acompañados de maestros, padres y trabajadores para exigir más financiamiento a los liceos, más profesores y menos carga académica y horaria. Una jornada de huelga general y protestas de calle que ya la policía está repeliendo con gas lacrimógeno. Escuchemos a Magali, estudiante en la manifestación en el centro de París.
4: Estamos manifestando para ayudar a los liceos alrededor de París que tienen muy malas condiciones para trabajar todos los días, que no tienen profesores, el edificio se está rompiendo, que tiene mucho frío en invierno, y ahora estamos hoy por solidaridad para ayudarlos y mostrar que también los apoyamos y queremos ayudarlos.
3: En España, el Consejo de Ministros aprobó nuevamente los dos decretos sobre la vivienda que el Congreso rechazó el pasado viernes y que fueron el detonante de la convocatoria a elecciones anticipadas para el 29 de noviembre. El presidente del gobierno español, Pedro Sánchez, habló sobre los decretos en conferencia de prensa.
5: El Consejo ha aprobado, como saben, dos reales decretos ley que, con algunas incorporaciones a nuestro juicio muy positivas, mantienen la esencia de los dos reales decretos leyes que decayeron en el Pleno del Congreso de los Diputados el pasado viernes.
3: En India, miles de manifestantes marcharon hoy desde el Parlamento hacia la Comisión Electoral para rechazar la exclusión de millones de votantes del registro tras una depuración de las listas electorales que no se considera transparente. Entre los arrestados por la policía el día de hoy se encontraba el líder opositor Rahul Gandhi. Las elecciones de este lunes en Quebec, la provincia francófona de Canadá, han dado como ganador al partido quebequés de tendencia independentista que volverá a gobernar la provincia después de 12 años. Su líder, Paul Saint-Pierre Plamondon, será el próximo primer ministro. Y el premio Nobel de Física fue otorgado hoy al físico belga Francis Hansen, de 85 años, apodado el cazador de partículas fantasmas, los neutrinos. Sus contribuciones se consideran decisivas para el observatorio de neutrinos IceCube.
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1: Tenemos al dólar en la compra en pizarra 39.05 y en la venta 41.25. El euro 43.03, 47.54. El peso argentino 002.020 y el real 7.05 en la compra, 8.75 en la venta.
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1: Son las 12.23 minutos, momento de recibir a Guillermo. ¿Cómo andas, Guille? Bienvenido, buen mediodía.
16: Buen mediodía para ti también, Vale.
1: ¿Cómo andas?
16: Enzo, audiencia, gusto de estar con ustedes.
1: Bienvenido. ¿Cómo venís? Estás corriendo el toldo, me parece, ¿no?
16: Sí, ya el modelo lo corrió un día para adelante, la lluvia. Uh-huh. Más o menos a eso de las 2 de la tarde empezaría mañana. Después a eso de las 10, 11 de la noche, alguna célula de tormenta. El acumulado de lluvia es importante, más o menos 30 milímetros para Montevideo. Y después sigue hasta la madrugada del jueves, después desaparece la lluvia. Por mañana, lo menos de acá de Montevideo.
1: Bien, Guille, vos decías mañana sobre las 14 horas que empezaría la lluvia. ¿En qué zonas del país estás viendo esto en Montevideo?
16: Estoy viendo Montevideo, pero después se extiende a todo el país.
1: O sea que podemos pensar mañana en una tarde con lluvia en todo el país o más hacia la noche de forma
16: sí,
1: extendida.
16: En todo el país.
1: Bueno, con el norte, ¿no? Con
16: sí, están cascoteados. Sí. En el norte y noreste.
1: ¿Y van a tener acumulados importantes por allí?
16: Y ahí puede haber acumulados de 60 milímetros.
1: Bueno. Guille, ¿y en materia de temperaturas, cómo estás viendo todo esto? ¿Está acompañado?
16: No, las temperaturas por ahora no es el problema. Por ahora no es el problema. Lo que si hay algo de viento, va a complicar. El jueves hay algo de viento. Es de 30 kilómetros, pero suficiente para bajar la sensación térmica, ¿no?
1: Jueves ventoso, entonces. ¿Sabes, Guille? Están preguntando a los oyentes por el fin de semana.
16: Ahí va,
1: En particular preguntan por la noche del sábado acá en Montevideo, pero lo podemos hacer extensivo a ver en general cómo ves el fin de semana.
16: El sábado complicado, con lluvia. Prácticamente todo el día. Y después el domingo algunos chaparroncitos que no vale la pena ni mencionarlo porque son dos gotas para un lado y dos gotas para el otro. Y el 12, que me preguntaban, sin lluvia.
1: Bien, el próximo lunes 12 de octubre sin lluvia.
16: Sin lluvia.
1: Bueno, libre de precipitación. Anotamos porque andaban los oyentes preguntando. Perfecto, Guille, perfecto.
16: Sí, que sabía que estaba la pregunta ahí.
1: Claro que sí. Bueno, Guille, somos todo oídos para el
16: pronóstico. Bueno, cómo no. Hoy martes, la expectativa de máxima 22 grados. Capaz que llega a 23, pero 22 grados está bien, con abundante nubosidad. El miércoles, 14 la mínima, 20 la máxima, con lluvia y tormenta a la noche. Cubierto con lluvia y tormenta a la noche. El jueves, 15 la mínima, 19 la máxima, con lluvia en la mañana, después desaparece, en la madrugada más bien, hasta las primeras horas de la mañana y después desaparece. El viernes, repito la temperatura del jueves porque no sé si la dije, 15, la mínima, 19 la expectativa de máxima. El viernes, 13 la mínima, 17 la máxima, cubierto. El sábado, 13 la mínima, 17 la máxima, cubierto con lluvia. El domingo, 13 la mínima, 17 la máxima, cubierto, algún chaparroncito, poca cosa. No da ni para medir. Y el lunes, 13 la mínima, 18 la expectativa de máxima, abundante nubosidad, sin lluvia. Ese es el panorama.
1: Muy bien, Guille. Bueno, muchas gracias.
16: Bueno, un abrazo, Vale. Un abrazo, Enzo. Hasta mañana, si Dios quiere, audiencia.
1: Te esperamos mañana, Guille. Un abrazo grande.
16: Gracias, muchas gracias.
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1: Son las 12:28 minutos. Comenzamos hablando de la situación del puerto. Terminal Cuenca del Plata y el sindicato firmaron esta mañana el preacuerdo alcanzado en el Ministerio de Trabajo. El texto es analizado desde este mediodía en una consideración de la Asamblea de Trabajadores. El sindicato detuvo las actividades a las 12 para realizar una Asamblea General Resolutiva. Mientras se desarrolla, la terminal va a operar

0: En la audiencia que tienen que ver con lo que acaba de pasar en el puerto. Efectivamente, lo que está pasando en el puerto, o lo que pasó en el puerto, tiene muchas explicaciones, pero una de ellas es que han pasado un conjunto de cosas en el puerto durante muchos años sobre la cual no tuvimos una visión estratégica y pasaron de manera aluvional, y cuando quisimos acordar se conformó un escenario que tuvimos que gestionar, que generó unas condiciones como las que generó. Y por lo tanto, lo que nosotros estamos intentando impulsar con el Ministerio de Transporte de Asturias es una reflexión de alcance más alto que comprenda temas de acceso a inversiones, gobernanza del sistema portuario, del espacio, el rol de la ANP en función de sus socios y no socios en negocios privados, y en materia del sistema tarifario portuario, donde tenemos oportunidades para mejorar. Seguimos cobrando la tarifa de la mercadería, que tiene que ver con el valor del producto y no en relación al espacio que ocupa o a los costos que genera. Una cosa, créanme, muy poco frecuente en el mundo y rara, que se abandonó hace muchos años, porque sigue un esquema de tipo arancelario. Esto es lo que tenemos así.
1: En otros temas, el embajador de Uruguay en Brasil, Rodolfo Nin Novoa, descartó que la afinidad del gobierno de Yamandu Orsi con Lula da Silva pueda perjudicar la relación bilateral si Flavio Bolsonaro gana la segunda vuelta.
2: En entrevista esta mañana con Informativo Sarandí, Nin Novoa afirmó que Uruguay se mantendrá al margen del proceso electoral brasileño y que está en contacto permanente con el canciller para analizar sus posibles consecuencias. Recordó que Brasil es el segundo socio comercial del país, que hay unas 120 empresas brasileñas instaladas en Uruguay y que ambos países tienen una frontera muy integrada.
1: Sobre el resultado electoral, advirtió que Lula enfrentaría dificultades para gobernar si consigue la reelección por el peso de la oposición en el Congreso. Explicó que el sistema permite votar candidatos de distintos partidos para la presidencia, las gobernaciones y el parlamento, por lo que el respaldo presidencial no se traduce necesariamente en una mayoría legislativa.
3: Es un sistema que no favorece en absoluto la gobernabilidad del país, ¿no? Lula tiene la mitad casi de los votos y tiene 8 senadores. ¿Por qué? Porque se puede votar todo cruzado. Usted puede votar un presidente de un partido, usted puede votar al senador de otro partido, un diputado estadual de otro, al gobernador de otro. Y en consecuencia, la Cámara de Representantes no refleja por lo menos la elección nacional. Claro. Ni la Cámara de Senadores tampoco. Nosotros tenemos un cuadrito que es muy, muy significativo desde ese punto de vista, porque establece que, porque además aquí se habla sin ambajes y sin de derecha, de izquierda y de centro. Bueno, la derecha tiene, por ejemplo, 49 senadores, el centro tiene 16 y la izquierda tiene 16, porque la izquierda no está conformada únicamente por el PT, sino que hay otros partidos que en su momento fueron parte del PT y se desprendieron y se consideran de izquierda, como el Partido del Sol, por ejemplo, que es un partido de jóvenes que ha sacado varios senadores y algunos senadores y varios diputados. Pero, por ejemplo, en el Senado Federal, con esta composición, el partido del bolsonarismo, porque el bolsonarismo no es solo el Partido Liberal.
4: No, son más.
3: Es el Partido Liberal más otros partidos, que tienen 49 diputados, 49 senadores. ¿Sí? La mayoría siempre son 41. Uh-huh. Todas las leyes las pueden sacar ellos solos. Las PEC, que son los proyectos de enmienda constitucional, que precisan 3/5, uh-huh, precisan 49 votos, que es lo que tiene la extrema derecha. Y el impeachment, que aquí se habla mucho del impeachment al presidente, uh-huh, del impeachment, sí, al Supremo Tribunal Federal, precisa 2/3 de votos, que son 54 votos en el Senado.
2: Sobre un eventual gobierno de Flavio Bolsonaro, Nin Novoa dijo que espera un fuerte ajuste fiscal y una reducción de los programas sociales. También afirmó que no tiene dudas de que si Flavio Bolsonaro gana, impulsará una amnistía para su padre y para los involucrados en el intento del golpe de Estado del 8 de enero de 2023.
1: En materia regional, sostuvo que Bolsonaro no tiene la vocación integracionista de Lula, aunque prevé que Brasil continuará en el Mercosur. Consideró probable un acercamiento bilateral a Estados Unidos y aclaró que eso no obligaría a los demás socios a seguir el mismo camino.
3: Y lo que se puede esperar es un gran ajuste fiscal, el decaimiento de los programas sociales, de Mi Casa, Mi Vida, de la Bolsa Familia, de la exención de los impuestos para los salarios de hasta 5.000 reales, 5.000 reales son $1.000, el IRPF, por ejemplo, es igual que en Uruguay, hasta los $1.000 no se cobra, no se los cobra, están muy con esto, van a poner

0: porque esto lo digo porque lo dijo el candidato Bolsonaro. Van a poner en el Supremo Tribunal Federal jueces que estén en contra de la ideología de género, que es un invento de la derecha. Van a poner jueces que estén en contra de del aborto, van a poner jueces que estén en contra de la de muchas cosas. Entonces, jueces ministros, ¿no? Estoy hablando de la Suprema Corte de Justicia brasileña. Van a hacer el impeachment a varios jueces, a varios ministros del Supremo Tribunal. Lo han dicho públicamente, yo repito lo que han dicho, no es una opinión mía.
1: ¿Y usted considera que Jair Bolsonaro recibiría algún tipo de amnistía para quedar en libertad?
0: No tengo ninguna duda, pero ninguna. Él y todos los que intentaron el golpe de Estado del 8 de enero del 2023.
2: Y el Partido Colorado pidió al presidente Yamandú Orsi que mantenga cautela, prudencia y equidistancia ante la segunda vuelta de las elecciones en Brasil.
3: El senador y secretario general del Partido Colorado, Andrés Ojeda, cuestionó las declaraciones del mandatario luego de la ventaja de 2 puntos de Flavio Bolsonaro sobre Lula en la primera vuelta.
2: El dirigente colorado dijo que la relación de Uruguay con Brasil debe preservarse cualquiera sea el ganador y reclamó que las afinidades personales o políticas del presidente no la pongan en riesgo.
4: Y nosotros hace unos días le advertíamos en estos mismos micrófonos, ¿qué pasa si gana Bolsonaro? Seamos cuidadosos. Eso fue el 25, era un poco más de 10 días, una semana, no sé. Hoy vemos de vuelta otra vez al presidente diciendo que algunos resultados electorales sorprenden. Bueno, esa no es un comentario feliz para hacer en este momento. Por esa razón, el Comité Ejecutivo Nacional del Partido Colorado, y yo estaré firmando seguramente en la tarde de hoy una nota dirigida al presidente de la República, exhortándolo a él y a la Cancillería y al Gobierno a mantener cautela, prudencia y equidistancia con relación a la segunda vuelta de la elección de Brasil. Recordemos que de nuestro posicionamiento en el exterior y en buena medida de nuestra relación con Brasil depende el trabajo de los uruguayos. Entonces, señor presidente, no ponga en riesgo el trabajo de los uruguayos por una cuestión de afinidad personal o política con Lula.
2: Son las 12:36 minutos. En otros temas, sesiona hoy la Comisión Coordinadora contra el Lavado de Activos y Financiamiento del Terrorismo para analizar los riesgos de lavado vinculado al narcotráfico y la corrupción política. La convocatoria fue realizada por el prosecretario de Presidencia, Jorge Díaz, a raíz del caso de Pablo Leyva, condenado en la Operación Trazador.
3: Esta comisión la integran representantes de la Secretaría Nacional para la Lucha contra el Lavado de Activos y el Financiamiento del Terrorismo, SENACLAF, también los Ministerios del Interior, Relaciones Exteriores, Defensa, Educación y Economía, la Fiscalía General de la Nación, el Banco Central y la Junta de Transparencia y Ética Pública, la JUTEP.
2: Y está prevista una rueda de prensa dentro de poco rato, así que vamos a estar actualizando en la medida que surjan novedades. Y recordamos que el directorio del Partido Nacional suspendió por 2 años los derechos y obligaciones partidarias del edil Gonzalo Gómez y le pidió que se aparte de su banca en la Junta Departamental de Montevideo mientras dure la sanción.
3: La decisión fue aprobada por unanimidad luego del dictamen de la Comisión de Ética por la contratación de Pablo Leyva, quien cobraba 52 mil pesos nominales por mes sin cumplir tareas. Leyva, además, recordemos, fue condenado por lavado de activos y tráfico interno de municiones en la Operación Trazador.
2: Gómez se comprometió a devolver a la Junta el dinero pagado a Leyva desde su contratación en diciembre del 2025 hasta su cese. El apartamiento de la banca deberá resolverlo el propio edil. El directorio señaló que debería apartarse, pero no puede obligarlo.
3: La Comisión de Ética condenó la contratación de un asesor con fondos públicos sin que se prestaran servicios. Aclaró que no cuenta con elementos para determinar si Gómez conocía las actividades delictivas de Leyva. También dejó constancia de que Pablo y su hijo Lucio están desvinculados laboral y partidariamente del edil y del Partido Nacional.
2: El presidente del directorio, Álvaro Delgado, calificó la sanción como severa y necesaria. Señaló que Gómez no está investigado ni indagado en una causa penal, pero que reconoció haber contratado a una persona que no cumplía tareas.
5: Sabemos que el edil Gonzalo Gómez no está ni investigado, implicado ni indagado en un tema penal, que tuvo una decisión equivocada de contratar a alguien que tenía una actividad ilícita que no conocía, pero que además reconoció que no cumplía tareas. Con lo cual, para nosotros es un tema ético y por eso se derivó a la Comisión de Ética a solicitud del propio edil. Y la Comisión de Ética resolvió su desvinculación del Partido Nacional por 2 años, por ende del directorio, de la Comisión Nacional de Jóvenes, y además toma conocimiento la voluntad de edil de restituir el salario erogado por tareas que no se cumplieron y a su vez el directorio recomienda, mientras no dure la suspensión, el citado edil debería apartarse del ejercicio del cargo que está en representación del Partido Nacional. Esa es la declaración que por unanimidad tomó el directorio hoy, basado en un informe también por unanimidad de la Comisión de Ética del Partido.
3: Por su parte, el presidente de la Departamental Nacionalista de Montevideo, Martín Lema, anunció una revisión del sistema de contrataciones de la Junta. Un equipo de abogados ya trabaja en el análisis de la normativa y en propuestas para mejorar la transparencia.
2: Lema dijo que encomendó a los ediles blancos revisar el funcionamiento y establecer contactos con los otros partidos porque los cambios requieren el respaldo del oficialismo. Sostuvo que no se puede desconocer un sistema que está funcionando mal.
6: Revisar y corregir todo lo que haya que corregir para que se brinde más transparencia y mejore el funcionamiento de la Junta Departamental de Montevideo. Así asumimos nosotros el compromiso. En esto no se puede ser necio y no se puede desconocer de un sistema que está funcionando mal. Entonces lo que hicimos fue, tomando conocimiento de la situación, convocar a los ediles de Montevideo, una reunión que se concretó el martes de la semana pasada en mi despacho. En esa reunión dejamos en claro que la gente merece la máxima transparencia. Encomendamos a los ediles que hagan una revisión total del sistema, que hagan contactos con otros partidos políticos. Por supuesto que los ediles del Partido Nacional no representan el oficialismo. Entonces la definición final requiere del apoyo y de la voluntad política del oficialismo. Esos contactos van a estar y hay un equipo de abogados ya instalado que está haciendo una revisión normativa para saber el origen, que es un origen de hace 25 años, del actual sistema, y ya se están trabajando en propuestas y planteos alternativos que permitan más transparencia y mejora en el funcionamiento de la Junta Departamental.
3: Vamos a otros temas. En el Tum Ports, accionista mayoritaria de Montecón, defendió la legalidad de su proyecto de $900 millones para construir una segunda terminal especializada de contenedores en el puerto de Montevideo.
2: La propuesta contempla dos etapas de inversión, una terminal sobre 38 hectáreas ganadas al mar y unos 1.800 puestos de trabajo durante la construcción. La empresa sostiene que permitirá atraer carga regional y ampliar la capacidad del puerto.
3: Catón Nací, accionista mayoritaria de la terminal Cuenca del Plata, advirtió que la aceptación de la iniciativa llevaría a plantear un diferendo ante el Centro Internacional de Arreglo de Diferencias Relativas a Inversiones, el CIADI.
2: La empresa belga sostiene que el contrato con el Estado impide habilitar otra terminal hasta que TCP opere al 85% de su capacidad durante 2 años consecutivos. Su concesión se extiende hasta 2081.
3: Neltum Ports argumenta que una sentencia del Tribunal de lo Contencioso Administrativo anuló la disposición del decreto que establecía esa restricción. Afirma que la cláusula era contraria a la legislación de competencia desde su origen y que por eso no pudo exigirse su cumplimiento mediante el contrato.
2: El gerente de desarrollo de negocios de Neltum Ports, Fernando Rebeco, explicó en hora de cierre aquí en Sarandí los detalles de la inversión y respondió a la advertencia de Catún Nací.
7: Esta es una inversión que genera infraestructura totalmente adicional y nueva al puerto de Montevideo. Son 38 hectáreas que se agregan a lo que existe hoy en los muelles públicos. En esas 38 hectáreas se encuentran en este proyecto dos posiciones de atraque para dos naves Super Post Panamax, que son las naves de última generación, los barcos de última generación que circulan globalmente, y también una posición de atraque para barcazas para fomentar toda la conexión de Montevideo en esta idea de transformar a Uruguay en un hub regional con lo que es el río, ¿no? Aguas arriba hasta Bolivia, Paraguay, Brasil, Argentina. Nosotros estamos presentando esta terminal en base al ordenamiento jurídico existente. No estamos pidiendo nada nuevo, sino lo que hay hoy en día, lo que existe, las reglas del juego que hoy día operan en Uruguay. Específicamente, en diciembre, que fue publicado en febrero, un dictamen del Tribunal de lo Contencioso Administrativo, donde básicamente se solicita que exista libre competencia en base a terminales equivalentes, que son terminales especializadas en contenedores, ¿no? Se elimina el monopolio y por lo tanto se anula las cláusulas monopolio hasta el 2081 y por ende nos permite presentar este tipo de iniciativas para competir.
2: La Federación de Trabajadores de la Industria Láctea anunció que realizará esta semana paros de 2 horas por turno, luego del anuncio de 25 despidos en 2 empresas que trabajan para Conaprole. Los trabajadores afectados realizan tareas de reposición en grandes centros comerciales de Montevideo.
3: Cada paro estará acompañado por un corte de horas extras durante las 24 horas anteriores y posteriores. La Federación también anunció medidas sorpresivas con el enlentecimiento del tránsito e información a la población.
2: Los sindicatos podrán adoptar medidas adicionales como trabajo a reglamento y afectación de tareas y de la producción para Conaprole, incluida la recepción de leche.
3: La Federación ratificó la declaración de conflicto, denunció represión sindical y precarización laboral y declaró a su pleno en sesión permanente.
2: En otros temas, los trabajadores del programa Uruguay Impulsa en Montevideo se movilizaron frente a la Torre Ejecutiva para pedir que se extienda al menos 2 meses hasta el cierre de 2026. Entregaron una carta dirigida al presidente Orsi con este reclamo.
3: Este programa, antes conocido como Jornales Solidarios, ofrece oportunidades laborales mediante un convenio entre Presidencia y los gobiernos departamentales. Su finalización está prevista para el 30 de octubre y los trabajadores piden que se extienda al menos hasta diciembre.
2: En otras noticias, el Banco Mundial recortó el crecimiento de Uruguay y señala a la inteligencia artificial como un nuevo motor de expansión para la región.
3: En el informe publicado esta mañana, recortó la estimación de crecimiento desde 1,6% a 1,2% para el cierre de este año y apenas retocó la previsión para 2027 de 1,9% anterior a 1,8% actual. La proyección del Banco Mundial va en línea con un crecimiento modesto en la región, con una variación positiva de 2,2% para este año.
2: El organismo expone que la región necesita con urgencia nuevos motores de productividad y la rápida difusión mundial de la inteligencia artificial ofrece un catalizador potencial. Sin embargo, añade que debe hacerse una distinción fundamental. El acceso digital no garantiza un uso productivo y los algoritmos no generan automáticamente productividad agregada.
3: El informe agrega que para que la inteligencia artificial impulse la trayectoria de crecimiento en lugar de amplificar las desigualdades históricas, la región debe superar las graves barreras estructurales como la informalidad crónica, el retraso en la mecanización del capital y los profundos déficits en capital gerencial y humano.
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2: 12:47 a contrarreloj casi, Mauro, ¿cómo andas?
10: Hola Valeria, bueno Enzo, un gusto estar con ustedes. Sí, está jugando Uruguay en este momento. El partido tuvo un parate de 20 minutos por una tormenta eléctrica. Y bueno, acaba de arrancar el segundo tiempo, está ganando 2-1, un partido, la verdad que de poca calificación. India es una selección de cuarto orden en el mundo. Uruguay arrancó dominando, se puso en ventaja, después la verdad que jugó totalmente desenchufado, nos empataron, pero vino el parate, se ve que hubo un tirón de oreja de Forlán, el equipo se enchufó y terminó convirtiendo el segundo gol por parte de Darwin Núñez, pero pudo haber sido al descanso ganando por una diferencia más amplia, se generaron un par de situaciones más. Eso en cuanto a Uruguay, que reitero, está jugando frente a India, su último compromiso en esta fecha FIFA. Gran victoria de Nacional anoche en el Gran Parque Central. Un triunfo muy, muy justo por parte de Nacional, que hizo un muy buen partido, limitando y bloqueando mucho a su rival como Montevideo City Torque, y de esta manera con el triunfo de Nacional, con goles de Tomás Viera y de Maxi Gómez, Nacional vuelve a tener chance por lo menos de pelear el torneo de clausura, ¿no? Llegó a 17 puntos en estos momentos. En el clausura, Liverpool es el líder con 20, Montevideo City Torque y Peñarol están con 19, Nacional y Deportivo Maldonado con 17 puntos, o sea que Carreño le ha cambiado la cara Nacional indudablemente, y bueno, y el equipo viene mejorando partido tras partido, pero ayer particularmente ante un rival que juega muy bien y que juega mejor que Nacional, Nacional lo controló, lo limitó, le hizo daño y se lo ganó muy bien por 2-0. Lo negativo para Nacional, la lesión de Mejía, en principio un desgarro en el sóleo, pero temen una rotura del tendón de Aquiles por la manera que fue la lesión. Se le van a practicar nuevos exámenes y la verdad que si se confirma esto es una baja gigantesca para Nacional, porque la verdad que el panameño estaba en un gran momento.
2: Y cambia mucho el tiempo de recuperación, además.
10: No jugaría, claro. si es lo del tendón de Aquiles, no juega más en el año. Olvidate. O sea que ahí, de todas maneras, ayer Alexis Martín Arias, el arquero suplente, entró muy bien en el partido. El próximo rival de Nacional, el domingo 18:30 con Central Español, en el Estadio Centenario. Por el lado de Peñarol, hoy libre los jugadores de Peñarol. Mañana reanudan los entrenamientos. El partido Peñarol lo va a jugar el sábado en el Estadio Centenario, también 18:30, sin el público aurinegro. Darias, Angulo y Olivera y Abel Hernández, de acuerdo a lo que ha dicho Aguirre, volverían, igual hay que ponerle un gran signo de interrogación a esto, y que podrían estar a disposición. Y por último, Valeria, en Argentina está hoy todo dedicado a Messi, desde las 5 de la tarde en el Monumental de Núñez, espectáculos de todo tipo.
2: Casi que es lo único que importa.
10: Sí, hoy se despide Lionel Messi de la selección argentina, y bueno, y la verdad que en ese sentido, hay gol de Uruguay, hay gol de Uruguay. En ese sentido, va a haber una gran atención en el fútbol argentino por la despedida de su gran figura.
2: Sí, claro, sin duda que toda la atención centrada por ahí. Bueno, Mauro, gol de Uruguay, buena noticia entonces, como siempre. Muchas gracias.
10: Bueno, gracias.
2: Chau.
11: Desde hace 100 años, los uruguayos nos preguntamos,

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4: Son las 13 horas.
5: El gobierno esperaba un aumento de la inflación debido a la coyuntura internacional, reconoció hoy el ministro de Economía y Finanzas, Gabriel Odone. El IPC subió 4,68% en septiembre y quedó levemente por encima del rango meta.
4: Es que el ARCA defendió la propuesta oficial para habilitar la figura del segundo importador en busca de mayor competencia comercial.
5: Odone explicó que la medida tiene como objetivo romper con esquemas normativos que actualmente limitan la importación de determinados productos a un único operador.
4: Además confirmó que el Ejecutivo analiza la viabilidad jurídica de una propuesta privada para operar en el puerto de Montevideo.
5: El Banco Mundial proyecta que la economía de Uruguay se expandirá un 1,2% en 2026 en el marco de un modesto crecimiento para América Latina.
4: El organismo internacional ubica el avance económico de Uruguay por debajo del promedio regional 2,2%. Que por encima de las proyecciones del sector privado.
5: Se fugó del INISA Agustín Cuello, peligroso delincuente privado de libertad por varios homicidios. El joven de 20 años escapó en la madrugada del centro ubicado sobre la avenida José Belloni.
4: Entre los crímenes por los que estaba recluido se encuentra el asesinato del sargento de la Guardia Republicana, Joel Rodríguez. La policía desplegó un operativo de búsqueda para dar nuevamente con su paradero.
5: El senador del Partido Colorado, Tabaré Viera, denunció la paralización de las clases en la escuela de policía y el envío de cadetes sin terminar su formación a patrullar las calles.
4: El legislador colorado advirtió que el vencimiento de los contratos docentes dejó sin clase a cientos de estudiantes de la Escuela Nacional de Policía.
5: El senador del Frente Amplio, Gustavo González, advirtió sobre el avance del extractivismo inmobiliario y exigió frenar la especulación con la tierra.
4: El legislador señaló que la recalificación de suelos rurales a urbanos genera ganancia extraordinaria para los privados con la venia del poder político.
5: El sindicato de la bebida condiciona el preacuerdo por la planta de cerveza de Minas a la defensa de la producción nacional.
4: Sin garantías para la industria local no hay firma, explicó hoy el dirigente sindical Bruno Pastorino.
5: Añadió que con la situación laboral resuelta para los 59 trabajadores de La Valleja, la negociación se centra ahora en el modelo de producción y el jueves puede ser un día clave.
4: La Dirección General de la Granja realiza evaluaciones periódicas sobre los impactos climatológicos y ejecuta medidas preventivas. Informó hoy a Radio Monte Carlo y Cori, la subdirectora del organismo, Laura González.
5: Un niño permanece internado en Paysandú tras habérsele diagnosticado meningitis, según informaron fuentes de la salud. El menor se encuentra alojado en una sala común, evoluciona y está completamente fuera de peligro.
4: Detuvieron al hombre que se atrincheró en una casa de Rivera y se enfrentó a tiros con la policía.
5: En el deporte, el partido internacional amistoso entre Uruguay y la India se viene desarrollando en estos minutos, van 67 minutos del encuentro. La Celeste está ganando por 4-1 con goles de Maxi Araújo en dos oportunidades, Darwin Núñez y Salazar.
4: Se conocerá en el día de hoy la entidad de la lesión del golero panameño de Nacional, Luis Mejía.
5: Lionel Messi disputará hoy a las 20 su último partido con la selección argentina ante Benín en el Estadio Monumental de Núñez.
4: La fecha FIFA se completa con Colombia-Perú 20:45 y Estados Unidos-Canadá a las 21.
5: En Europa, la Liga de Naciones presenta dos grandes cruces a las 15:45 Inglaterra-República Checa y Croacia-España.
4: Se aplazó el inicio de la Liga Uruguaya de Básquetbol fútbol por el conflicto entre la federación y los árbitros.
5: Los clubes resolvieron no iniciar el torneo hasta que los jueces den cumplimiento efectivo a la realización y aprobación de la prueba física.
4: Del exterior, el presidente ucraniano Zelensky dijo haber recibido información de inteligencia que apunta que Rusia prepara un ataque masivo contra la retaguardia ucraniana.
5: El ejército ruso, embarcado desde febrero de 2022 en una guerra en Ucrania, recibió en septiembre más de 10.000 unidades de armamento, desde aviones a drones y tanques.
4: Benjamín Netanyahu amenazó con atacar la franja de Gaza con una fuerza abrumadora si jamás intentase algún tipo de acometida antes de las elecciones en Israel el próximo 27.
5: La policía de Corea del Sur decidió abrir una investigación sobre una serie de ciberataques contra varias compañías financieras, incluidos los principales bancos del país, que sufrieron filtraciones de información de clientes.
4: Sube levemente la temperatura, sigue templado en capital, cielo nuboso, 22 grados en este momento.
5: La humedad y los vientos, antes que nada, soplan del noreste a 13 kilómetros en la hora y la humedad es del 43%.
4: La presión a nivel del mar, 1016.8.
5: La visibilidad, 15 kilómetros.
4: El resto del día templado, cielo algo nuboso y nuboso, periodos de cubierto. Baja probabilidad de precipitaciones, 22 es la máxima, la actual para el área metropolitana, 25 para el norte.
5: Está pasando a esta hora en Artigas, por Bella Unión, 23 grados con 8, cielo algo nuboso. Paysandú, 21 con 8, cielo parcialmente nublado. En 33, la temperatura 23 grados, cielo nuboso. Al igual que en Maldonado, allí más baja la temperatura, 16 con 2.
4: Volvemos a exteriores, Ignacio Barbosa, adelante.
6: Muchas gracias, Javier. Efectivamente, el gobierno evalúa a esta hora las características jurídicas para aceptar una inversión de 900 millones de dólares por parte de Nelton Pol. La mayor accionaria de Montecón presentó una iniciativa para construir una nueva terminal de contenedores en el puerto de Montevideo. El ministro de Economía, Gabriel Odone, señaló que se trabaja en la consolidación de las cargas en el tránsito de la región a través de la principal terminal marítima del país. A continuación escuchamos la palabra del ministro Odone.
7: Uruguay necesita consolidar y atraer carga de tránsito y transbordo de la región. Eso requiere un puerto competitivo y en condiciones de capturar esa carga. Y por eso supone revisar algunos aspectos que tienen que ver con su proceso de precios y otros aspectos vinculados a procedimientos internos. En eso el gobierno está trabajando de antes del conflicto y por lo tanto en algún momento es posible que pongamos sobre la mesa una agenda de trabajo, pero por ahora está en proceso de revisión interna.
8: ¿Pero ya tienen otros operadores?
7: Bueno, usted sabe bien que hay un contrato que tiene firmado el Estado uruguayo con la terminal de contenedores, en el caso del negocio de contenedores, y eso tiene una naturaleza jurídica que tiene que ser evaluada. Ahora tenemos una iniciativa privada presentada por un tercero, y lo que el gobierno está haciendo es evaluar la factibilidad jurídica de que esa iniciativa tenga lugar, y cuando tengamos una respuesta se hará conocer, pero por ahora lo que tenemos es un contrato que establece un reglamento de atraque y que limita la posibilidad de que exista una terminal de contenedores adicional, pero es un tema que hay que estudiarlo. Yo lo tengo que estudiar personalmente con más detalle porque no lo tengo con conocimiento en profundidad.
6: Bien, por otra parte, el gobierno trabaja para mantener la inflación cercana al rango meta del Banco Central del Uruguay pese al aumento del precio de los combustibles. El ministro de Economía valoró el dato de la inflación que se conoció ayer y se ubicó en 4,68% en el último mes de septiembre, por lo que apenas se superó la meta del organismo financiero situada en 4,5%. Añadió Odone que era esperable esta suba de la inflación por los precios en general a nivel internacional.
7: Bueno, era esperable que con el escenario de precios más estresado a nivel global, la inflación tendiera a subir. De hecho, los niveles de inflación que habíamos tenido a principio de año, todos sabíamos que no eran sostenibles y además no eran deseables por el propio Banco Central, que tiene una meta de inflación del 4,5%. Ahora estamos en niveles de inflación que se aproximan más a lo que son los niveles de meta de inflación del Banco Central. Hay que estar atentos y vigilantes a que esa meta, a que ese nivel de inflación se mantenga en los niveles que permiten asegurar esa meta.
9: ¿El costo de los combustibles no hace correr en riesgo esa meta?
7: Bueno, por supuesto que el dilema que hay de política económica es reconocer o no reconocer lo que está ocurriendo con el precio del petróleo a nivel global. Lo que ha hecho el gobierno, como lo muestra la diferencia entre el PPI, sobre todo en gasoil, y precio efectivo al público, es ir postergando, ir moderando y amortiguando el escenario de traslado a precio doméstico. En todo el mundo está ocurriendo un aumento de la tasa de inflación como consecuencia de esto. Lo que el gobierno tiene un compromiso firme es evitar que esto comprometa la meta por un lado y por lo tanto erosione el poder adquisitivo de los asalariados, los jubilados y de la gente en general. El compromiso es mantener la meta y cumplir la meta, pero al mismo tiempo reconocer que el precio internacional de los combustibles, el precio internacional del petróleo, da lugar a precios de los combustibles que eran mayores a los que estaba registrando Uruguay.
6: Bien, ahí pasaba entonces la palabra del ministro de Economía, David O'Donnell, quien más temprano estuvo compareciendo de alguna manera ante la Asociación Cristiana de Empresas aquí en la sede de la CAF, del Banco Interamericano de Desarrollo de América Latina y el Caribe, donde entre otros temas vinculados justamente al sector empresarial defendió la incorporación de un segundo importador para alentar a la competencia. Esto lo establece el artículo 140 de la Ley de Competitividad, que fue enviada por el Poder Ejecutivo al Parlamento y generó controversia entre los legisladores allí presentes. Explicó Odone que con la incorporación de este artículo los precios deberían de dar hacia la baja por la incorporación justamente de un nuevo importador y fomentar así la competencia. Pero si les parece, compañeros, en otra oportunidad estaremos compartiendo la palabra del ministro respecto a este tema. Ahora, si no tienen más preguntas, volvemos a estudios.
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3: Bueno, 13 minutos, quinto gol de Uruguay. En Calcuta está derrotando la Celeste 5-1 a India. Fue anotado por Juan Sanabria en el minuto 71. Recordamos otros dos goles de Maxi Araujo. También un tanto de Darwin Núñez y el restante de Rodrigo Salazar para la victoria parcial de Uruguay 5-1.
4: Avanzamos en otros temas. Evoluciona el niño de 5 años diagnosticado con meningitis en el departamento de Paysandú. Este es el primer caso que ocurre en el departamento en lo que va de este año 2026. Vamos a ampliar la información con el colega Víctor Hugo Acosta de Radio Felicidad.

0: contarles que un niño de 5 años que concurre a la escuela número 42 Juana de Ibarburú de nuestra ciudad de Paysandú permanece internado tras ser diagnosticado con meningitis. Es el primer caso registrado en el departamento en lo que va de este año. El menor evoluciona favorablemente mientras autoridades sanitarias desplegaron medidas preventivas entre sus contactos más cercanos. Según la información proporcionada por autoridades de salud pública, el niño se encuentra internado en sala común de Comepa y sin signos de riesgo, con una evolución favorable. Los primeros síntomas se habrían presentado el pasado jueves. La directora departamental de salud, Ángela Almeida, junto a la licenciada Olga Rodríguez, mantuvieron una reunión con autoridades del centro educativo y familiares de los alumnos para informar sobre la situación y explicar las medidas sanitarias dispuestas. Como parte del protocolo sanitario, los 15 compañeros de clase del niño recibirán quimioprofilaxis con antibióticos debido a que son considerados contactos directos al haber compartido durante varias horas diarias un ambiente cerrado. Este tipo de medida busca reducir el riesgo de que personas que mantuvieron un contacto estrecho puedan desarrollar la enfermedad. Los protocolos del Ministerio de Salud Pública ante casos compatibles con infección meningocócica contemplan la identificación de contactos cercanos, la administración de quimioprofilaxis a quienes corresponda y la vigilancia de esas personas. Este fue un informe de Radio Felicidad de Paysandú, Víctor Hugo Acosta, para el Gran Circuito Cori. Adelante, Montevideo.
1: Gracias, Víctor Hugo. Vamos a avanzar en otros asuntos. Un total de 11 mujeres fueron formalizadas tras desbaratar una banda que integraba y que ingresaba drogas en cárceles para su comercialización. De acuerdo a lo que lo informó el Ministerio de Interior hace pocas horas, el operativo ocurrió en el marco del procedimiento denominado Alcatraz. Fueron formalizadas por reiterados delitos de asistencia al narcotráfico, 4 de ellas con prisión preventiva por 120 días. En tanto, otra de las mujeres implicadas tendrá arresto domiciliario nocturno y el resto con arresto domiciliario total con colocación de tobillera por 120 días. Las mujeres tienen entre 46 y 24 años. Las detenciones se produjeron en un total de 11 allanamientos, informó el Ministerio del Interior, que se realizaron en los departamentos de Rocha Maldonado, en la localidad de Chuy y también en Cebollatí. De acuerdo con lo informado por la cartera, se realizaron requisas en las cárceles de Rocha y Maldonado, donde se incautaron cocaína, marihuana y 15 teléfonos celulares.
2: Detuvieron en Rivera un hombre que se atrincheró en una casa y le disparó varias veces a la policía. Nos amplía el colega Rubi Obrer, de Radio Internacional.
3: Bien, gracias, compañeros. En lo que refiere a un atentado, una persona fue detenida aquí en el departamento de Rivera. En la noche, personal de seccional quinta recibió un llamado solicitando la presencia policial a un establecimiento rural que está ubicado en el kilómetro 8 de ruta 29 en paraje Tres Cerros. Allí se encontraría una persona con arma de fuego. Una vez en el lugar, indica el parte policial, al aproximarse a la finca donde se encontraba esta persona con arma de fuego, este efectúa 7 disparos contra el personal policial. Bueno, seguidamente se hizo presente el jefe de servicio de la jefatura, el subcomisario Fernando Arrupe, el cual, mediante diálogo con el autor de los disparos, logró que el mismo depusiera su actitud, interviniendo entonces la policía a este hombre de 27 años. Allí en la oportunidad estuvieron presentes el jefe de policía, el comisario general retirado Fabián Severo, el subjefe policial, comisario mayor Rivera Quínez, el jefe de la zona 2, el comisario mayor Marcio Ventos, el jefe de seccional quinta, el subcomisario Leonardo García, y personal de seccional tercera y del PAO. Luego fue enterada la fiscalía de turno, quien dispuso que se procediera a la detención del individuo y, de ser encontrada el arma de fuego, luego coordinar su relevamiento por policía científica. En la información que se maneja sobre este particular, para las próximas horas se estaría ampliando en lo que refiere al comunicado de jefatura de policía. Desde Rivera, informó Rubio Obrer.
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4: 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En informativo Cori llegan noticias del sector agropecuario.
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1: Martín Olavirri, buenas tardes, adelante.
10: Buenas tardes, el gusto de saludarlos hasta ahora para actualizar la información vinculada a la actividad de los agronegocios, mercado de los campos en Uruguay, la llegada de brasileños. Se dio durante estos últimos meses un interés más marcado de inversores brasileños en Uruguay por tema campos. Esto ante la posibilidad de la reelección de Lula en Brasil. Buscando evitar, bueno, medidas que entendían o entienden los productores brasileños podrían llegar a perjudicar la actividad agropecuaria en Brasil. ¿Qué ocurre ahora, luego del resultado de las elecciones del domingo, donde Bolsonaro quedó muy bien posicionado? Hay que esperar el resultado del balotaje de cara al 25 de octubre. Bueno, ¿cómo está hoy el tema campos y la situación con los brasileños? Conversábamos sobre el tema con el ingeniero agrónomo Federico Delgue, director de la inmobiliaria Los Cardinales.
11: El miedo en el agro es de que hubiese, si querés, una intervención grande por parte del gobierno desde la carga tributaria sobre la tierra y sobre la producción, y eventualmente, y ahí capaz que yo, para mí exageraban un poco, pero te transmito tal cual me lo decían, apropiación de algunas tierras. Eso genera miedo en el ambiente, genera también un contagio en la sensación de que, che, la cosa viene mal, rajemos, entre productores e inversores y empresarios muy importantes, ven a, digamos, a Uruguay dentro de la plaza mundial como opción de inversión, muy atractiva por la estabilidad jurídica, porque desde el punto de vista de inserción a la región Mercosur, si querés, está muy estratégicamente bien ubicada desde todo punto de vista. Pero también, si querés, hoy estamos compitiendo con Bolivia, con Paraguay, con Colombia, que está despertando también algún tipo de interés en inversores. Claro. Ahora bien, si continuaba Lula como gobernante, creo que se iban a arrancar, sí iba a haber, digamos, si querés, una incidencia en crecimiento de inversores uruguayos, brasileños llegando a Uruguay. ¿Está? Pero ahora lo que va a pasar no va a ser que van a desaparecer los inversores brasileños, si en caso que salga Bolsonaro. Lo que sí es posiblemente se enfríe un poco.
10: Claro.
11: Porque claramente cambia la expectativa, cambia el ambiente, cambia por ahí la incertidumbre de decir, che, bueno, a ver qué cosas buenas pueden llegar a hacer o qué cosas malas pueden llegar a sacar del camino, y por ahí nos dejan más tranquilos y continuamos en la nuestra. Y te redondeo con esto, Martín, que así como nosotros vemos que muchos brasileños llegan a Uruguay, muchos uruguayos, muchos argentinos y del resto del mundo están llegando a Brasil también. Uh-huh. Empresas importantes y comprando mucha tierra. Entonces hay que abrir un poco los ganchos cuando uno trata de hacer proyecciones en función de lo que está viendo acá a nivel local, porque hoy la globalización es tan grande que por ahí, claro, no estamos viendo algo que ellos sí, y Brasil pasa a ser por ahí una plaza atractiva de inversión para los que vienen de afuera.
10: Escuchábamos al ingeniero agrónomo Federico Delgue, director de la inmobiliaria Los Cardinales. Para Informativo Cori y Radio Montecarlo, informó Martín Olavarri.
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1: 13 horas 25 minutos, el senador Óscar Andrade reivindicó la importancia del movimiento sindical uruguayo en el marco del 60 aniversario de la CNT.
2: Destacó también la huelga general de los trabajadores de 1973 como respuesta directa al golpe de Estado.
1: Las palabras del dirigente comunista fueron en el marco del homenaje realizado en el Parlamento tras los 60 años de vida de la CNT.
12: Es que el mismo día, presidenta, en que acá se disolvían las cámaras, en que un decreto disolvía las cámaras en el corazón de La Teja, en Laureles y Telier, en el viejo local del sindicato del vidrio, y cómo no mencionar un día como el de hoy al gallego Antonio Iglesias. Los trabajadores tomaban la decisión más heroica. El comunicado que sale esa madrugada es muy claro: llevar adelante las resoluciones de los congresos. Esa discusión de la Convención Nacional de Trabajadores como coordinador la había reafirmado el primer congreso, el segundo congreso y el tercer congreso de la central. Hay dictadura, hay huelga. En que hubo dictadura en casi toda América Latina, En casi toda América Latina hubo dictadura. El plan Cóndor, la desestabilización. Huelga general para responder la dictadura acá, huelga pacífica. Huelga pacífica, acción organizada, que costó carísimo, carísimo en todos los planos, ni hablar del martirio de Pérez y de Medina, que fueron asesinados en medio de la protesta y la reivindicación, consulta ciudadana, poníamos. Ni hablar de la cantidad de compañeros presos, hubo que habilitar el cilindro, ni hablar de la cantidad de compañeros despedidos, la respuesta a la dictadura fue muy dura. Hay una entrevista que le hacen a Volentini. ¿Qué me preguntan por la CNT? La CNT no existe. ¿Es que acaso no leyeron el decreto? Y tuvo una obsesión la dictadura. Una obsesión que fue construir una alternativa distinta a la del movimiento sindical. Voy a ir a eso, pero quiero hacer un homenaje a los trabajadores y trabajadoras que pusieron la piel en la huelga general.
2: Óscar Andrade, el senador del Partido Comunista, hablando esta mañana en la sesión especial de la rama antaparlamentaria.
1: Participamos en la edición noticiosa de este martes 6 de octubre de 2026.
2: Informativistas Gustavo Arregui, Javier Toledo.
1: En exteriores Ignacio Barbosa.
2: Sala de redacción Ivana Vázquez y Rodrigo Lozano.
1: Deporte Daniel Alonso.
2: Agro Martín Olaverri.
1: Corresponsal en Argentina Claudio Cardoso.
2: Servicios Internacionales Agencia DPA.
1: Operador Hernán Devoto.
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Ministerio de Salud Pública anunció una nueva etapa de vacunación en niños y adolescentes contra el meningococo. La directora general de Salud del Ministerio de Salud Pública, Laura Yambi, manifestó que el próximo lunes habrá anuncios sobre la nueva etapa en vacunación de niños y adolescentes contra el meningococo. Yambi indicó que se actualizarán las cifras de vacunados. El último dato disponible es del 17 de septiembre, cuando iban vacunadas 161.338 personas en el marco de la estrategia temporal dispuesta por la autoridad sanitaria para inocular a niños y adolescentes de 0 a 15 años. La dosis se han aplicado en escuelas, liceos y UTU en forma gratuita y universal en esa franja etaria. Además, los vacunatorios con agenda previa y en las jornadas nacionales especiales de vacunación. Yambi realizó una muy buena evaluación de la campaña y mencionó una estabilidad en la cantidad de casos, aunque dijo que en años anteriores ha habido un aumento durante la primavera. En cuanto a la cobertura, si se considera la población de 6 a 15 años, está cerca del 40%, pero en la franja de 11 años supera el 97%. Datos que alarman: denuncias por abusos sexuales crecieron y las principales víctimas son los niños. En 2025 hubieron 449 imputados por delitos sexuales, una cifra que parece menor frente a las miles de denuncias anuales. Estos retrasos se explican en gran parte por la falta de personal, la pericia a una víctima demora casi 6 meses y un caso no se resuelve en no menos de un año. Desde el ministerio reconocen que se están haciendo juicios de carpetas del año 2019. Es terrible para la víctima y también para nosotros, expresar. En ese contexto crecen también los ciberdelitos sexuales, ya que los abusadores no necesitan estar físicamente cerca de sus víctimas y les basta con una computadora o un celular. Los más vulnerables a estos delitos son los niños y los menores de edad, explicó Alejandra Rodríguez, del Departamento de Delitos Sexuales y la Unidad de Cibercrimen de la Dirección General de Investigaciones. Pero esta es la tónica de los delitos sexuales, ya que el 75% del total de las víctimas son niños y adolescentes. Los abusadores sexuales virtuales se acercan a sus víctimas a través de las redes sociales o de chats, de juegos en línea, dando lugar a un delito que, no por ser novedoso, deja de ser peligroso. Alexandra Rodríguez informó que estos abusadores se hacen pasar por un par, por un niño de la misma edad, haciendo que el niño le cuente cómo se siente, qué hace, y ganada la confianza pasan a un contacto casi diario, también a través de otras plataformas, y en muchos casos les llega el encuentro y se concreta el abuso, aunque a menudo el objetivo del groomer es obtener imágenes íntimas de sus víctimas. La Intendencia prepara las nuevas reglas para la circulación de monopatines y vehículos eléctricos, registro, seguro y edad mínima. El Congreso de Intendentes avanzó en una normativa común para los vehículos de movilidad personal, uso de casco, chaleco reflectivo y un límite de 25 kilómetros en la hora. Seguro obligatorio, registro mediante un sistema de identificación serán algunas de las exigencias. Salto ya trabaja en la adaptación departamental. Conversaciones con el director de tránsito, Alberto Subí. Se mencionó que en Salto ya comenzó a funcionar una comisión de trabajo destinada a adaptar la normativa a la realidad departamental. De las disposiciones definidas, se mantiene el límite máximo de 25 kilómetros por hora, además del uso obligatorio de casco, protector y chaleco reflectivo. Subí advirtió que existen monopatines capaces de alcanzar velocidades muy superiores y que en ese aspecto estará siendo controlado por los inspectores. También establecería que el vehículo deberá ser utilizado por una sola persona, que la edad mínima será de 14 años. Entre los 14 y los 18 se requerirá autorización del padre, madre o tutor. A su vez, el jerarca manifestó que los monopatines deberán contar con iluminación delantera, trasera y lateral, frenado eficiente, timbre o bocina y elementos reflectivos. Además, también será obligatorio disponer de un seguro de responsabilidad civil contra terceros, SOA. No se prevé el pago de patente ni un empadronamiento tradicional, pero sí un registro de los titulares mediante un sistema de identificación o TAG similar al utilizado en los peajes. El Congreso de Intendentes estableció un plazo de hasta 12 meses para implantar la normativa. En Salto, la comisión creada por la Intendencia ya trabaja en su adaptación. Son cómodos, son modernos para quienes los usan y también son peligrosos, y es responsabilidad nuestra organizar este tema, sostuvo el director de Movilidad y Tránsito de la Intendencia de Salto.

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3: Es la hora 14 en punto.
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Gracias. Rock and Corda, fuerte el aplauso para ellos.

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0: Tendencias climáticas, meteorólogo advierte por lluvias y tormenta por 5 días seguidos. El meteorólogo Mario Videgaín se refirió a cómo evolucionará el tiempo de cara a las próximas semanas. Luego de la irrupción de un frente frío que afecta al país, especificó que para el fin de semana se esperan algunas lluvias en varias zonas del país, pero no serán de entidad y se darán durante un corto lapso de tiempo. Sin embargo, las tendencias marcan que para la próxima semana habrá nuevamente un episodio de precipitaciones intensas durante varios días. Precisamente en el sur del país, que está previsto, llueva alrededor de 5 milímetros, mientras que en el norte se esperan de 20 a 30 milímetros. Si bien el experto sostuvo que aún resta tener un pronóstico más certero, añadió que desde el jueves 8 al domingo 11 se esperan días de inestabilidad. Esto afectará al norte y litoral del país. El sitio Windy, que muestra modelos meteorológicos en tiempo real y en base a tendencias, coincide con lo expuesto por Videgaín y muestra que a partir del miércoles en la noche un sistema de tormentas ingresará al Uruguay. En el sur, el tiempo inestable comenzará el viernes 9 y se extenderá el miércoles 14, de acuerdo con el experto. Durante el episodio no se descartarán tormentas fuertes y chaparrones intensos que podrían provocar nuevas inundaciones. En el río Uruguay la creciente se intensifica y el río alcanzó los 10 metros con 30 en la jornada del domingo. La Comisión Técnico Mixta de Salto Grande emitió el sábado un nuevo parte hidrológico oficial en el que confirma el incremento en el volumen evacuado, la continuidad de las maniobras con vertedero abierto y la aceleración de la creciente frente a las costas salteñas. De acuerdo con las estimaciones oficiales válidas hasta el domingo, las cotas referidas al puerto de Salto oscilaron en un rango proyectado entre los 9 metros con 20 de mínima y los 10 metros con 30 de máxima. Asimismo, el organismo advierte expresamente que el nivel del río continuará presentando una tendencia ascendente en los próximos días. El complejo binacional mantiene sus operaciones con vertedero abierto tras registrar en las últimas horas un caudal de aporte hídrico de 9.808 metros cúbicos por segundo y un volumen evacuado de 12.831 metros cúbicos por segundo. Para la tarde del domingo, el caudal medio diario evacuado aumentó a un rango comprendido entre 12.500 y 14.000 metros cúbicos por segundo, al tiempo que el nivel del embalse ubicado a primera hora del domingo se encontraba en 34 metros con 19 y tenderá una descendencia hacia los 34 metros. Desde el organismo recordaron que las proyecciones responden a las condiciones operativas actuales de la cuenca y que pueden ajustarse ante emergencias o imprevistos. Para orientación o consultas directas, se mantiene disponible la línea telefónica de la Prefectura de Salto, el número 473-35-275. La Junta Departamental de Salto abrió sus puertas por el Día del Patrimonio. La Junta Departamental de Salto abrió de par en par sus puertas a la comunidad local y a los visitantes de la región en el marco de las celebraciones por una nueva edición del Día del Patrimonio. Durante toda la jornada, las instalaciones del Legislativo Comunal se transformaron en un espacio vivo de encuentro entre la ciudadanía y las instituciones locales, donde la historia arquitectónica y la actividad parlamentaria convergieron para ofrecer una experiencia formativa e integradora a la población. Un grupo integrado por funcionarios del cuerpo parlamentario, junto a varios ediles de distintas bancadas, recibieron cordialmente a los asistentes desde las primeras horas del día. La propuesta no se limitó a una simple exhibición de las instalaciones físicas, sino que incluyó un completo recorrido guiado por las dependencias del edificio histórico. Los guías repasaron el valor arquitectónico del inmueble, destacando los detalles de su construcción original y compartiendo diversos pasajes históricos que marcaron la evolución de ese espacio emblemático del departamento. La mayoría de las preguntas del público estuvieron orientadas a comprender cómo se elaboran los proyectos de decreto y qué forma funcionan las comisiones de trabajo. Uno de los aspectos más valorados por las personas que concurrieron fue la oportunidad de dialogar de forma directa con los ediles y el equipo de trabajo legislativo. En un clima de diálogo fluido e interactivo, la ciudadanía tuvo la posibilidad de consultar de primera mano sobre las dinámicas internas del cuerpo legislativo.
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3: Es la hora 15 en punto.
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1: Es la hora 16 en punto.
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3: Es la hora 17 en punto.
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4: Es la hora 17:30 minutos.
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0: Abrimos, señoras y señores, la tertulia en este martes, que es 6 de octubre del año 2026. Como es el primer martes del mes, en realidad lo que abrimos es la mesa de análisis político. Voy saludando a quienes nos acompañan. Empiezo por Camila Ceballos, buen día.
1: Buen día.
0: Sigo por Adolfo Fito Garcés, buen día.
2: Buen día, ¿cómo andan?
0: Y el tercer saludo es para Martín Freijedo, que ha participado algunas veces en este espacio, pero hace tiempo.
3: Hacia
0: Martín, bienvenido.
3: Buen día, Boncho, muchas gracias.
0: Martín es un experto en uno de los temas que vamos a tratar hoy. Es el autor, o mejor dicho, el coordinador de un libro que está presentándose esta semana, Democracia en el Territorio, Poder y Política en el Uruguay Subnacional. Felicitaciones primero.
3: Muchas gracias.
0: Palabras a propósito del

0: Y ahí es el resultado de un libro que tiene 7 capítulos, que tiene 5 ejes temáticos, que trabaja ejes temáticos que tienen que ver con medio de comunicación, patronazgo, relaciones de gobierno, sociedad civil a nivel local, poder empresarial. Y bueno, y después tiene un capítulo comparado a nivel internacional. Entonces, estamos muy contentos con el resultado del libro, que nos llevó mucho trabajo.
1: La semana pasada, cuando lo entrevistábamos, tu colega Ernesto Nieto estaba muy entusiasmado con el libro.
0: Ernesto fue parte fundamental de este libro, porque nos ayudó a hacer las encuestas. Fue su idea hacer las encuestas. Bueno, él es el experto en esto y
1: dirige la consultora.
0: Exactamente. Entonces, Ernesto también es parte fundamental de este libro.
1: Pero Fito también está entusiasmado.
2: Absolutamente. Te digo en dos palabras que pienso del libro. Dos palabras. Lectura imprescindible. Posta. No estoy bobeando. Lectura imprescindible.
1: Sí, sí. Sobre todo porque estos asuntos aparecen en algún momento, como en estos días, quizás por un costado, por algún hecho puntual, pero no son los que discutimos más a fondo, ¿no? No son los que conocemos más a fondo.
2: Sin duda. Y además, bueno, yo estoy convencido que, como dice el libro, ¿no? Hay un contraste, está muy bien dicho en la introducción también, de Eaton, en el prólogo que hace
1: Kent Eaton,
2: especialista. A ver, hay un contraste muy fuerte entre la calidad de la democracia a nivel nacional, que brilla, resplandece a pesar de sus problemas, y lo que pasa a nivel subnacional, donde la calidad de la democracia tiene problemas serios. Hay un contraste muy grande y ya es hora de hablar en serio, sin dramatizar, pero también con mucha información, como hace este libro, de estos asuntos.
1: Yo acabo de recibirlo, lo tengo acá arriba de la mesa. Vamos a dedicarle el tiempo que merece. Camila, ¿tú ya lo viste? ¿Ya lo viste?
3: Todavía no lo vi, pero en realidad le iba a hacer una pregunta a Martín, si vos sacaste este libro sabiendo que iba a pasar todo esto.
2: No,
3: o fue
2: él lo organizó.
3: Él organizó.
2: El hecho político. No,
3: el hecho político, porque es mejor que nunca, vas a vender mucho.
0: No, sí. Lamentablemente se da justo en este hecho. Digo lamentablemente porque lo hemos hablado otras veces, ¿no? Que muchas veces también ponemos el ojo en la política subnacional cuando hay escándalos. Uh-huh. Y pocas veces miramos cuando hay cosas positivas, pero que también hay cosas positivas para destacar, ¿no? Este libro justo viene a dar en este momento, pero sí, es justo, cae en el momento justo. Eso sí es verdad.
2: Sí, bueno, pero viste, ahora se me ocurrió otra frase de esas, ¿viste? Frases nuevas, que las crisis son oportunidades.
3: Nunca nadie lo dijo.
2: Nadie lo dijo, pero esto es verdad, o sea, se precisa a veces. No diré tocar fondo, pero que haya escándalos para que haya reacciones ciudadanas y políticas a la altura.
1: Bueno, quedan todos invitados a la presentación del libro Democracia en el Territorio, Poder y Política en el Uruguay Subnacional. ¿Cuándo será? Mañana, 7 de octubre. ¿Dónde? En la Feria Internacional del Libro de Montevideo. El autor va a estar junto a Adolfo Fito Garcé y además Paula Scors. Ponemos el corte y ya pasamos a nuestro primer tema.
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1: El directorio del Partido Nacional suspendió ayer por 2 años los derechos y obligaciones partidarios del edil de Montevideo, Gonzalo Gómez. La decisión se tomó debido a que Gómez admitió que Pablo Leiva, a quien había contratado como asesor y hace 2 semanas fue condenado por lavado de activos vinculado al narcotráfico, no tenía una función asignada, a pesar de que la Junta Departamental destinaba recursos para ello. La resolución sostiene que, mientras dure la suspensión, el edil debería apartarse del ejercicio de su cargo en el deliberativo departamental. El presidente del directorio blanco, Álvaro Delgado, sostuvo que la sanción es severa y necesaria.
5: Todos sabemos que el edil Gonzalo Gómez no está ni investigado, ni implicado, ni indagado en un tema penal. Que tuvo una decisión equivocada de contratar a alguien que tenía una actividad ilícita que no conocía, pero que además reconoció que no cumplía tareas.

0: Con lo cual, para nosotros es un tema ético y por eso se derivó a la Comisión de Ética a solicitud del propio edil. Y la Comisión de Ética resolvió su desvinculación del Partido Nacional por 2 años, por ende del directorio, de la Comisión Nacional de Jóvenes, y además toma conocimiento de la voluntad de edil de restituir el salario erogado por tareas que no se cumplieron.
1: Gómez había reconocido que Leiva cobraba un salario nominal de 52 mil pesos mensuales. Dijo que lo había contratado desde el mes de diciembre y que el objetivo era que colaborara en tareas de representación y despliegue territorial, pero esos trabajos finalmente no se concretaron. El edil asumió como errores tanto la contratación, efectuada por recomendación del hijo de Leiva, Lucio, como por no haber controlado que cumpliera las funciones previstas. Empezamos por acá. Contigo, Fito, dale.
2: Tres apuntes cortitos. La sanción es severa, como dice Álvaro Delgado, y capaz que está a la altura de la indignación guión alarma que generó todo este tema en la opinión pública. Bueno, eso se puede entender. Por otro lado, segundo apunte, quienes sancionan a Gonzalo Gómez saben perfectamente, ¿no?, cómo funciona el financiamiento irregular de la actividad de los ediles. Lo conocen perfectamente, ¿no? Saben perfectamente que contrató a este señor, a Pablo Leiva, en realidad no para que trabaje como asesor, sino para financiar su propia actividad, dado que los ediles no tienen más remedio que financiar su trabajo, que es importante y que debería ser prestigiado, que debería ser potenciado en aras del aumento de la calidad de la democracia a nivel departamental, irregularmente. Los ediles se financian en todo el país de modo irregular, y el caso de Montevideo probablemente sea, capaz que Martín nos puede aclarar más esto, quizás sea el más grave.
1: Sí, porque
2: entonces, ahí hay algo que hace ruido.
1: Sí, perdón. Puede haber una partida asignada a un asesor, claro, pero que no la reciba el asesor. O sea, no solamente ese asesor no trabaja, sino que directamente ni recibe la partida.
2: Exacto.
1: El dinero va para otro lado.
2: Exacto.
1: ¿No?
2: Porque, a ver, no es que Pablo Leiva estaba financiando la actividad de Gonzalo Gómez. A ver, no es que el narco financió Gonzalo Gómez. Es que Gonzalo Gómez precisa, como los ediles, precisan encontrar alguna manera de financiar su actividad, a veces contratando asesores, que son asesores formalmente, solo formalmente, y que en los hechos no pisan las oficinas de los ediles. Entonces, hay un segundo elemento que es que yo extrañé en la respuesta del sistema político en general, que es el tema de fondo. El tema de fondo es: ¿qué va a ser el sistema de partidos uruguayo? ¿Qué vamos a hacer los uruguayos con el problema de cómo financiar formalmente y sin violar la Constitución, reformando la Constitución, la actividad de los ediles?
1: Y el tercer porque punto, remarquemos, ¿no?, esta medida que toma el directorio del Partido Nacional se circunscribe al problema del uso indebido de dineros públicos. Sí, a esto que estábamos comentando, sí, con respecto a un asesor para, claro, el cual había un dinero pagado por la Junta y el asesor, claro, no trabajaba.
2: Claro.
1: Pero no toma esta decisión el directorio por el otro factor, el factor narcotráfico, lavado de activos, etcétera.
2: Claro, claro. Pero por eso, yo sigo esperando a ver qué piensa el Partido Nacional y qué piensan los partidos uruguayos respecto a al asunto de fondo, o uno de los asuntos de fondo que hay acá, que es qué hacer para que los ediles puedan cobrar por su actividad de modo de, bueno, eso, de profesionalizar una tarea que es muy importante. Ahí, bueno, no es, nada de esto está dicho en la declaración del Partido Nacional, capaz que consideran que no es el momento. Yo espero que en algún momento los blancos digan algo sobre este asunto.
1: Sobre el factor, sí, este, sí, narcotráfico, lavado de activos del señor Pablo Leiva, estoy mirando acá el comunicado de la Comisión de Ética del Partido Nacional. En la parte introductoria tiene primero vistos, resultados. El último considerando dice que esta comisión no tiene elementos de juicio para pronunciarse acerca del conocimiento del edil Gonzalo Gómez respecto de los hechos delictivos, estando a su declaración. Punto. Ahí termina. Sí, en este caso. Pero tú ibas a algo más general, ¿no? ¿Qué hacen los partidos con esta cuestión?
2: Claro, sí. Bueno. Seguramente Camila, Martín van a profundizar en esto. Pero es el segundo asunto. Si el primer tema, la severidad de la sanción, tiene que ver, si vos querés, con la dimensión electoral. Y que los partidos se hagan cargo de la indignación de la gente, tiene sentido en términos electorales. Pero hay un segundo factor, que es el factor de fondo, o el asunto de fondo, que es institucional. Uh-huh. ¿Qué van a hacer los partidos con el problema institucional de cómo se financia la actividad de los ediles? Y tercero, dado que todo el mundo sabe que los ediles se financian de modos irregulares, y dado que el Partido Nacional sabe que Gonzalo Gómez formaba parte de ese sistema, tengo la sensación que hay como cierta injusticia, que hay algo de cierta injusticia en esto de, ¿no? Que es como, no voy a decir el chivo expiatorio, pero es como que paga el precio por algo, paga un precio altísimo Gonzalo Gómez por algo que hacen todos, porque todos se financian de modo irregular.
1: Vamos a dejar a Martín para el final. Seguimos con Camila ahora.
3: Me parece bien dejar al experto para el final. No. El experto de gobierno departamentales. Pero no. En realidad voy a tomar lo último que vos dijiste para meterme. Es para mí, cuando leía hoy temprano la declaración del Partido Nacional que saca, era bastante obvio que está cortando por la parte más por el hilo más fino, ¿no? O sea, no tiene prácticamente costo suspender a un edil que comete los hechos irregulares que comete, porque además logra cierta sintonía con la opinión pública, ¿no? Sacás a este que es un corrupto, ¿da? Pero eso es ir al tono del escándalo, ¿no? Al momento del escándalo político, y eso no resuelve el problema de fondo, que en última instancia sería la poca transparencia o el diseño institucional que tienen los gobiernos departamentales, que obviamente no es el momento, cuando estás en una situación de esta, una coyuntura tan crítica, hablar de grandes reformas, porque terminás discutiendo de la nada, pero sí que hay un problema desde cómo se compone electoralmente la Junta hasta que no cobren sus honorarios. Hay un grave problema que es evidente que la política, el sistema político tiene que hablar. Pero no solamente tiene que hablar el partido involucrado, sino todos los partidos. Y en este sentido, el llamado que hizo el Frente Amplio, que conversábamos antes para discutir algunas modificaciones, parece sensato, pero también puede ser una forma de discutir al mundo y sus alrededores, ¿no? Es cuando vos discutís...
2: A mí me pareció bien que el Frente Amplio dijera eso. Llamara a hablar del tema de fondo, y me pareció mal que nadie lo escuchara.
3: A mí me parece bien también, Fito, pero yo a veces temo que sea como un saludo a la bandera, ¿viste? Cuando vos estás en un grave problema, y decís, ahora sí vamos a discutir los grandes problemas que tiene, pero empecemos por lo más concreto. Es como hay una buena síntesis que dar los documentos que nos dieron para leer. Todos los departamentos tienen distintas formas. Entonces, regular eso quizás pueda ser una instancia mucho mejor para discutir o atacar el problema puntualmente. Y el segundo punto es discutamos el financiamiento de los partidos. Porque ahí es donde me preocupa mucho más la omisión de la declaración del Partido Nacional, que tiene que ver justamente con lo que comentaba Emiliano hace un ratito, de se ataca un punto, pero no se ataca el otro punto, que es la vinculación del narcotráfico con los partidos políticos, ¿no? Es obvio, no lo va a hacer, no debería, nadie quiere ensuciarse las manos con eso, pero el narcotráfico actúa de una forma muy rizomática, entonces ¿por qué no nombrarlo es una solución? Lo que no se nombra no existe. Entonces ahí me voy a dejar ese punto, y después puedo seguir con alguna cuestión más, pero me parece que se corta por el hilo más fino. Nadie está pagando un costo, simplemente este chiquilín que no va a poder hacer, con razón también, ¿no? Está suspendido.
1: Suspendido quiere decir, por ejemplo, que sale del directorio.
3: Exactamente.
1: Él ocupaba un cargo en el directorio por la juventud, bueno, de ese cargo sale, obviamente.
3: Por 2 años, además, ¿no?
1: Obviamente no puede operar como representante del partido.
3: Claro.
1: Eso no quiere decir que deje el cargo en la Junta.
3: No.
1: El cargo de edil queda...
3: Pero aún así se lo sugieren, y no creo que tenga mucho apoyo en las próximas instancias para después presentarse.
2: Contra soltaron la mano.
3: Claro. Yo me pregunto qué explicaciones al respecto o qué respaldo va a tener de Gandini. que desde su sector, ¿no? Ahí también hay una definición en el interno del Partido Nacional que se podría considerar. Entonces, entiendo que es una salida fácil para el Partido Nacional, pero que debería estar un poco más a la altura de las circunstancias, animándose a una discusión en términos más complejos, vinculados a la regulación de la del financiamiento de las campañas, y trabajar para una regulación del financiamiento de los ediles, haciendo las modificaciones normativas que haya que hacer.
2: Sí, para un ahora te paso la pelota, pero mira, una cosa cortita. Sobre lo que hay que trabajar en este momento específicamente es sobre cómo se financia la actividad de los ediles. Porque nos hemos olvidado que en junio de 2024 se aprobó una ley muy importante de financiamiento de la política y de las campañas. En el medio del fragor de la campaña electoral nos olvidamos, no diré que pasó desapercibido, pero no tuvo toda la atención, al menos de mi parte, no voy a hablar por ustedes, pero es una ley muy importante, es trabajo que sintetiza el trabajo de 10 años de dos legislaturas.
1: No salió como se había previsto, fue perdiendo piezas por el camino, ¿no?
2: Pero igual, es un gran avance que se está implementando recién ahora, y la Corte Electoral está empezando a auditar, y en el presupuesto el año pasado se votaron 6 cargos profesionales adicionales al único contador que existía en la Corte Electoral, para reforzar la capacidad técnica de la Corte Electoral para cumplir con lo que ahora sí le encarga la ley. Perdón, pero nos olvidamos de que ese es un gran paso adelante que se dio, por supuesto, perfectible.
1: Sí. Ahora sí, Martín.
4: Bueno, primero que nada, yo estoy de acuerdo con lo que dijo Cami en este último comentario, en el primer comentario que hizo, que es que se cortó por lo fino, ¿no? O sea, a mí me sorprendió estos días escuchar pocos ediles, por ejemplo, ¿no? Prácticamente los ediles no estuvieron en la prensa, uno de la coalición y uno del Frente Amplio, hasta donde yo sé.
1: El edil de la coalición que habló.
4: Es que justamente.
1: Le tapó todo, ¿no?
4: Es que justamente.
1: Las peores prácticas.
4: Es que el edil que habla de la coalición dice: esto sucede. Vos me decís, bueno, el Partido Nacional no lo puede sancionar porque no es de su partido, ¿no? Pero también reconoció, dije, yo tengo dos cargos que son financiados, uno por el Partido Colorado y otro para el Partido Nacional, y no sé lo que hacen. O sea, lo dijo directamente. El otro del que habló fue el del Frente Amplio, que ahí sí, él reconoció que tenía asesores y que tenían sus tareas, los describió. Hay una nota en el Observador que hace un recuento, que le hace entrevista a 10 ediles, ¿no? Y cuentan un poco lo que hacen.
1: Recordemos, en Montevideo cada edil tiene derecho a 5 asesores pagados por la Junta, pero contratados por el edil, y además 4 pases en comisión.
2: Sí. ¿Entran 9? ¿En 9. un despacho de un edil entran 9 personas?
4: No, seguramente que no, pero...
2: Vos sabés que no, ¿no?
4: Y no, seguramente no.
2: Son 4 metros cuadrados.
4: No, seguramente que no, y el trabajo sea en otro lado, pero en diferentes roles, ¿no? Entonces, por un lado creo que sí, que se corta por el lado más fino, y ojalá que esta resolución no haga dar vuelta a la página y se solucionó, ¿no? Que ese es mi miedo, que yo creo que estamos en un momento donde podemos discutir a fondo varias cosas del diseño institucional. Yo no me quedo solo con, creo que no es solamente el tema de los ediles honorarios, ¿no? O sea, tenemos como un montón de cosas, porque tenemos un diseño institucional viejo, que es 1935, 1934 y después el 60, la década del 60. Ya no son los mismos gobiernos departamentales de hace 90 años. Entonces,
1: por los gobiernos departamentales y por las juntas departamentales pasan asuntos muy importantes, ¿no? Como para que quienes tengan que controlarlos, quienes deban resolver, sean honorarios.
4: Ayer participé en la Facultad de Arquitectura un proyecto sobre la ley de ordenamiento territorial. Los gobiernos departamentales son los que definen nuestro modelo de desarrollo como país. Son los que tienen potestad en el uso de la tierra. Son autónomos en eso. Antes no era eso. Desde el 2008 para acá es eso. Eso es para decir un ejemplo del rol que están cumpliendo los gobiernos departamentales hoy, no en la política, sino en nuestro modelo de desarrollo, ¿no? Entonces, eso convive con un diseño hace 90 años. Entonces, atacar eso es como lo más importante. O sea, sinceramente, decir, bueno, ¿qué es lo que tenemos que hacer? ¿Cómo tenemos que hacer? Y generar cada vez más capacidades a los gobiernos departamentales, que yo creo que las han ido adquiriendo de verdad. Hablábamos al principio, es feo que salga esto, que hablemos de este tema cuando hay escándalos, ¿no? Y pocas veces hablamos de cuando hay cosas positivas, que las hay, y muchas también, ¿no? Entonces, Creo que es una buena oportunidad para eso. Y que se cortó por el lugar más fino, que es esta resolución del Partido Nacional, y que ojalá esa resolución no haga que demos vuelta a la página y sigamos teniendo el tema de la agenda.
1: A ver, hay algo más, ¿no? Algún paso más hay. Ayer en la conferencia de prensa del directorio habló Martín Lema, el senador blanco, que además preside la departamental Montevideo del Partido Nacional, y dijo que se debe revisar y corregir todo lo que haya que corregir para que se brinde más transparencia y mejore el funcionamiento de la Junta Departamental de Montevideo. Así asumimos nosotros el compromiso. En esto no se puede ser necio, no se puede desconocer un sistema que está funcionando mal. Y comentó que el martes de la semana pasada, en su despacho, tuvo una reunión con los ediles blancos de Montevideo, en la que se dejó en claro que la gente merece la máxima transparencia. Estoy leyendo acá la crónica de La Diaria. En ese sentido, agregó que les encomendó a los ediles de su partido que hagan una revisión total del sistema y que además hagan contacto con los otros partidos políticos, porque la definición final requiere el apoyo y la voluntad del oficialismo.
2: Que así sea.
1: No te veo muy seguro. No,
2: que así sea, sí. Que así sea.
1: No, pero acá hay una línea de trabajo que se abre.
2: Que así sea, sí, me parece muy bien que así sea, que tengamos esa información lo antes posible. A ver, información confiable, chequeada, verificada, porque si algo falta a nivel de los gobiernos departamentales es transparencia en todo nivel. Transparencia acerca de cómo se financia la actividad de los ediles y transparencia también acerca de cómo deciden los gobiernos departamentales lo que deciden. Entre otras cosas, el uso de la tierra, ¿no? Las inversiones, ¿no? Las licitaciones, la contratación del personal. Todas estas cosas son bien interesantes, se pueden leer en el libro de Martín and Company.
3: Sí, el contralor que le pueden hacer los ediles al intendente. O sea, es prácticamente muy poco en un contexto donde es mayoría simple. Claro. O puede existir algo muy, después de un escándalo o algo que suceda. Pero ahora yo me quedé pensando en esto que vos decías del desarrollo territorial y cómo estas personas deciden eso. Este es un caso que explota porque es evidente, es un espanto. Pero después hay otro tipo de decisiones mucho más implícitas o que generan modificaciones, por ejemplo, en el uso del suelo, que nosotros no nos enteramos. O sea, no tenemos ni idea. Y ahí donde se juega la economía política territorial, los ediles son clave. Entonces, probablemente haya que no solamente pagarles por lo que trabajan directamente, sino también regular su función. ¿Podés tener actividad privada y pública? Podés, ser un abogado y habiendo trabajado en ese tipo de cuestiones, porque hacen a la vida de los departamentos y hacen a la vida institucional del país.
4: Vos hablabas de los controles, y otra vez volviendo al diseño, no solamente están las mayorías automáticas, que creo que hasta te diría no es uno de los principales problemas, porque...
2: Sí, dado lo mal que funcionan las cosas.
4: No, pero a ver...
1: La mayoría automática es el partido del intendente.
4: Exacto,
1: ¿no?
4: El partido del intendente tiene mayoría automática a la Junta. Pero el sistema está pensado para ser hiperpresidencialista. Para que una junta, si un intendente veta un decreto de una junta, la junta necesita 3/5 para levantarlo.
2: Me gustaría saber si alguna vez pasó en la historia.
4: Es prácticamente imposible, porque entre mayoría automática más eso hace que... Pero otra vez, va al tipo de gobierno que necesitábamos. Porque... las funciones clásicas de un gobierno departamental es el ABC, alumbrado, barrio y calle. Y para eso se necesitan pocos controles, se necesita acción, se necesita
2: ejecución. Pero ya no es así.
4: Bueno, pero justamente por eso, ya no es así. Entonces por eso es la discusión de qué tipo de gobierno departamental necesitamos para que va en esto mismo, ¿no? En ediles que sean profesionales, que se dediquen a eso, que tengan capacidad de conocer esto, ¿no? El manejo del uso de la tierra, cómo se hace. Hay un montón de información técnica y presupuestal atrás de eso, que es muy relevante. Entonces, el tener ediles profesionales es más que necesario.
1: Ahora, en esa dirección te encontrás con un muro, un escollo de pique para empezar a caminar, que es la Constitución.
2: Claro.
1: La norma constitucional es la que estableció el carácter honorario de los ediles. se intentó modificar eso, hubo una reforma que se sometió a consulta y no prosperó, es cierto, venía mezclada con otros temas, claro, pero lo cierto es que no salió en el 94, ¿no? Entonces, ¿qué se hace? ¿Se intenta de nuevo?
2: Claro.
1: Una reforma claro. específica, bien clarita, es ejemplo, solo para esto.
2: Por ejemplo.
1: Se la pone a votación.
2: Sí, el año que viene.
1: Hay que defenderla, ¿no? Hay que sí, salir claro. con convicción a defenderla.
2: Hay que tener coraje de salir a decirle a la gente la verdad.
1: Tú decís que ese paso hay que darlo, Martín.
2: ¿Y si no, cuándo? ¿De acuerdo? ¿Pero de cuándo? ¿De cuándo no se puede discutir reformas constitucionales en este país, que somos los campeones del mundo en reformas constitucionales?
4: No, yo creo que sí se puede discutir. Me parece que no es solamente discutir el pago de los sellos.
1: Bueno, no, pero está bien.
4: Yo creo que no es el único tema.
1: Mi pregunta es si ahí no tenemos el punto de partida. Que, si, suponete que se intenta y no sale, ¿no? Que la gente no lo acepta de nuevo, ¿no? Que no cobren nada. ¿Puede seguir igual tomando medidas? Sí, supongo que sí.
4: Sí.
1: Hay otras medidas que se pueden tomar.
4: A ver, hay un montón de cuestiones que vos podés seguir regulando como esto. A ver, partamos de la base de esto. Que un edil tenga un asesor. ¿Está mal?
3: No.
4: Yo creo que no está mal.
1: Tiene que ser asesores de verdad.
4: Exactamente.
1: Claro. Bueno, tiene que ser una cantidad razonable de asesores.
4: Exactamente. O sea, el tema de fondo está ahí, ¿no? El tema de fondo está ahí. El tema de fondo es... que un edil tenga un asesor, ¿está mal? No está mal. Está bien que tenga un asesor. Es lógico que tenga un asesor. Que un edil pueda tener algunos beneficios que tengan que ver con su trabajo. Los ediles son representantes territoriales. Que les paguen el combustible por ir al territorio. ¿Está mal?
1: No, eso está bien siempre que rinda cuentas del uso del combustible. Porque
4: exactamente.
1: Hoy pasa que entonces, en algunos departamentos la plata se entrega y no hay nada de control.
4: Vos decís, mira, no hay que hacer una reforma. Y no, capaz que para hacer acciones concretas no, y hay que regular lo que tenemos, que es necesario. O sea, para mí es necesario que tengan asesores, que puedan tener uso de nafta para recorrer el territorio. Lo tienen todo el Estado, ¿no? Porque también es eso, ¿no? O sea, si me hago ese parlamento...
1: Hay una cosa. Además, pienso, ¿no? El carácter honorario de los ediles se puede sortear. Si se entiende que el edil tiene que ser profesional, pueden resolver los partidos que le pagan un sueldo. Y de hecho pasa, ¿no? Pasa. Hay partidos o hay sectores que a sus ediles les pagan un sueldo. Y bueno, entonces, por más que la Constitución no prevé una retribución
2: pero
1: de parte del Estado...
2: Un poquitito de sinceridad, un poquitito de coraje...
1: No, está bien, pero
2: no
1: a donde voy es a que hay parches posibles, ¿no? Si se entiende que el edil tiene que dedicarse 8 horas por día profesionalmente a la tarea,
2: claro.
1: El partido lo puede bancar.
4: Claro, ahí el problema que tenés es que tendríamos que hacer un acuerdo que todos los partidos banquen a todos los ediles, ¿no? Porque si no generas un efecto negativo de que unos tienen capacidad y otros no. ¿No? Entonces, o sea, sí, pero con el, ¿no? Digo, yo lo que creo es que tenemos que ir a capaz que podemos ajustar cosas en el corto plazo, pero que las pensemos, las debatamos, las sin ir a una reforma constitucional capaz, pero sí... sobre todo, primero, valorar el rol de ley. Hay una cosa que nosotros pocas veces nos damos cuenta. Un decreto de la Junta Departamental tiene fuerza de ley en un departamento. Si nosotros vamos a la justicia con una ley, un decreto departamental y una ley nacional, es la justicia la que resuelve quién pesa más. Entonces, el peso que tiene una resolución de un decreto departamental es enorme. Y eso no lo vamos a cambiar en la Constitución ahora. Ni lo queremos cambiar, creo, ¿no? Entonces, tratemos de ir a acuerdos que hagan que los ediles se profesionalicen, tengan capacidad de hacer su labor y valoremos el rol que cumplen. Porque para mí es muy importante ese rol de los ediles, ¿no? Entonces, claro. Que este hecho no marque algo que sea algo como negativo de ese rol.
3: No, justamente para...
1: Mira, acá desde la audiencia llegan propuestas incluso. A propósito de los asesores, tú decías, es razonable que el edil, los ediles tengan asesores de verdad. Pero pregunta Claudio, ¿no sería mejor que hubiera asesores por bancada?
2: Claro, puede ser.
1: Y
2: claro,
1: capaz que sí, capaz claro. que tiene más sentido, ¿no? No ir a la atomización de equipitos de asesores, sino asesores por bancada.
4: Existen algunos departamentos eso.
1: Sí, está bien. A ver, Camila.
3: No, que en realidad lo que decía Martín me parece que dan en el punto porque nosotros teníamos la impresión que los ediles son un clase B o clase C de político, ¿no? O sea, no lo tenemos como el político profesional. Y en realidad son los políticos profesionales de los departamentos. Entonces, darle darle la potencia política que tiene, claro, que tener. Significa también resguardarlo en su rol con la ciudadanía, ¿no? O sea, protegerlo. ¿Por qué si es un político profesional no debería cobrar? Que esa probablemente sea la última discusión. ¿O por qué no dotarlo de la fortaleza que tienen otros políticos profesionales con los cuales prácticamente no discutimos? Entonces, dada la relevancia que tiene el edil y su rol en la dinámica departamental y en la política de Uruguay, también es una discusión que involucra a los partidos políticos y para eso tienen que ser muy sinceros los partidos políticos de cómo financian, usando a los ediles, su propio partido. Y eso es una discusión que la damos muy tangencialmente, ¿no?
1: A ver.
3: Claro, mucha de la plata que están en la vuelta después termina en los partidos políticos, ¿no?
1: Sí, eso es bueno puntualizarlo porque hemos venido a pasar en limpio eso ahora, no lo sabíamos o no lo teníamos muy razonado. Muchas veces ocurre que estas partidas, teóricamente destinadas a pagar asesores de los ediles, bueno, algunas van para asesores y otras van
3: a las arcas del partido, el sector para financiar su campaña, para lo que sea. Bueno, entonces, si nosotros tenemos una excelente ley de financiamiento de partidos, de campaña, todo eso hay que ponerlo en marcha, porque en realidad es una forma de descremar o no me sale bien la palabra, de deslegitimar el rol del edil cuando algo explota, decir, lo que pasa que son, mirá lo que son, unos corruptos. Bueno, vos hiciste un montón de cosas para ir torciendo las reglas que tenías, haciendo un uso totalmente indebido de los fondos, y bueno, cuando explotan las cosas hay que hacerse cargo todos los partidos, no solamente el partido involucrado o el sector involucrado.
1: Remarco que esto es departamento por departamento.
3: Claro.
1: ¿No? Bueno, creo que lo mencionó Martín. Quizás el sistema más sofisticado, más completo y más controvertido es el de Montevideo. Pero esto está presente en los 18 departamentos, cada uno con una variante, ¿no?
4: Sí, hay variantes.
1: La autonomía departamental llega a ese extremo.
4: Es que lo que pasa es que las juntas departamentales se votan su propio presupuesto. Entonces tienen autonomía para hacerlo. Uh-huh. Y tienen autonomía para asignarse sus funciones en este caso.
1: Mirá, sí, lo que es, mirá lo que hay que trabajar, Fito. Vos que querés que trabajen en este asunto, es un trabajo descomunal.
2: Claro.
1: Por ejemplo, ¿habría que uniformizar? ¿Los 19 regímenes de los ediles deberían ser iguales?
4: Yo creo que no, porque hay complejidades diferentes. O sea, no es lo mismo. También ahí hay que ser sincerarse, ¿no?
2: Los principios deberían ser homogéneos y quizás la instrumentación podría quedar en manos de cada departamento, ¿no? Principios básicos. Transparencia máxima. Profesionalismo máximo. Máximo poder para los ediles para poder controlar al ejecutivo departamental. Porque hoy es la historia de David y Goliat. Uh-huh. El edil es muy chiquitito comparado con el enorme poder del intendente persona, el intendente caudillo, y la maquinaria burocrática de la intendencia. Es una asimetría, bueno, no sé, incalificable, ¿no? Peligrosísima. Porque vuelve las decisiones del ejecutivo departamental poco visibles, poco controvertibles, poco chequeables, poco controlables, ¿no? Y no hay nada que incite más a la corrupción, ¿no?, que la falta de controles. Entonces, principios generales, instrumentación particular. No debe ser tan difícil, ¿no? ¿Y los principios dónde están escritos? En la Constitución de la República.
4: Sí, yo creo que sí, hay que ir con ciertos principios generales, estoy de acuerdo en eso, y sí, las diferencias son grandes, no es lo mismo una intendencia como la de Montevideo que una intendencia como la del norte del país. Son diferentes, tienen otras particularidades, y entonces el rol del edil también es diferente, ¿tá? Entonces, el extremo de esto de los 9 asesores que tenemos acá, creo que sí.
1: 5 más 4, ¿no?
4: 5 más 4.
1: 5 asesores más 4 pases en comisión. Otro tema, ¿no? Flor de tema los pases en comisión.
4: Que podemos hablar mucho rato en particular de ese tema. No. Pero sí, pero es no es lo mismo Montevideo que el resto. Sí.
2: Yo simplemente otra vez quiero decir algo que he dicho muchas veces. El problema no son las personas. Pueden ser las personas a veces. Podés tener políticos más serios y más sanos, políticos a veces, bueno, con problemas de orden ético, como cualquier orden de la vida. El problema, como dijo Martín, muchas veces es de carácter institucional. Lo que hay que poner el ojo es en las instituciones. Este tema a mí me irrita, me molesta, porque tenemos un grave problema de calidad de la democracia en el nivel departamental. El problema no son los intendentes, que son buenas personas, que en general son buenas personas, que están cerca de la gente, que les encanta servir a la gente, ¿no? Todo eso es muy bueno. Martín decía hace un ratito, a veces no hablamos de las cosas buenas que pasan. Una de las cosas buenas que pasan en los departamentos es que los políticos están entre la gente. Y los primeros que están entre la gente son los intendentes, y eso es clave. Ahora, entonces, dicho esto, el problema no son las personas, el problema es de carácter institucional.
3: Yo tengo una pregunta, en realidad. Perfecto, si el problema no son las personas, y solamente cambiaríamos el comportamiento de las personas con una modificación institucional, ¿qué pasa con la cultura política de los departamentos? Porque también es distinta, sí, ¿no? O sea, la gente está acostumbrada a que actúen de determinada manera. O...
2: Hay datos en el libro muy buenos sobre eso.
4: Bueno. Que sí, se genera un poco de eso, de que la cultura política... Y el tipo de vínculo que tiene las personas con el Estado es diferente, ¿no? El que tiene con el gobierno es diferente, más diferente a lo que el deber ser, capaz, ¿no? Porque estamos acostumbrados a esto de que, a ver, las intendencias empezaron, voy a ir un poquito de historia para entender por qué esto, las intendencias empezaron a hacer trabajos de política social porque el Estado Nacional no respondía. Y cuando tuvieron que enfrentarse a eso, tuvieron que decir, bueno, tenemos que comprar chapas. Y bueno, y tenemos que repartirse a la gente. ¿Y cómo hacemos? Y bueno, queda una fila y le vamos dando. Pero porque no había capacidades para pensar en otras lógicas de la política. Entonces, esa cultura institucional que viene de cómo se hace la política, se está instaurada en muchos lugares. Entonces, el hecho de que hoy hay ya intendencias donde el intendente el sábado de mañana abre su oficina y la gente va a pedirle cosas, sigue pasando. No es algo que... Claro. Sigue existiendo hoy.
2: Tiene un lado bueno.
4: Tiene un lado bueno, pero tiene un lado de cómo vos entendés la política profesional y evitás un poco la discrecionalidad, ¿no? Entonces tenés cómo vas manejándote entre esas dos cosas, ¿no? Entre evitar la discrecionalidad y seguir con esa cercanía que es más que necesaria porque también la gente lo valora, ¿no? Entonces tenés como ese trade-off ahí que es difícil de regular.
2: Y en eso la política departamental en cercanía es superior a la política nacional, ¿no? ¿Qué ciudadano siente que puede ir a sentarse a conversar con el representante, con su diputado? Capaz que alguna gente del interior lo siente así en Montevideo, de ningún modo. La cercanía es clave y ahí la política departamental en ese renglón probablemente sea superior.
4: Y ni que hablar la municipal. Claro, que ni entramos.
1: En ese nivel no entramos, ¿no? Nos quedamos en Intendencia Junta Departamental. Sí. Esta historia continuará. Creo que el tema que viene a continuación encaja bien con esta discusión que veníamos teniendo. Es como un complemento. ¿Están de acuerdo?
3: Sí.
2: Si usted lo dice.
1: A mí me parece. Vamos a ver qué dicen los oyentes cuando llegue el tema, porque ahora no voy a decir cuál es.
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0: Seguimos en esta mesa de análisis político, hoy con Adolfo Fito Garcé, Camila Ceballos y Martín Freijedo. Vamos al segundo tema. Emiliano dejaba picando ahí si tenía relación o no con lo que escucharon recién en la primera parte de la tertulia. Vamos a compartir de qué se trata. El apoyo a la democracia en Uruguay cayó este año al 64%, 10 puntos porcentuales menos que en 2020, según el último informe del Latinobarómetro, que consulta a los ciudadanos a propósito de si esta es la forma de gobierno preferible a cualquier otra forma de gobierno. Pese al descenso sostenido, Uruguay continúa siendo el segundo país de América Latina con mayor respaldo a la democracia como sistema de gobierno, detrás de Argentina, que registra un 73%. A su vez, 45% de los uruguayos afirma que no le importaría que llegara al poder un gobierno no democrático si resolviera los problemas del país. El estudio también muestra un deterioro en la percepción sobre el funcionamiento del Estado y la representación política. Solo 31% de los uruguayos considera que el Estado hace mucho o algo por ellos, frente a 51% que opinaba de esa manera en 2011, para tener una referencia. Además, apenas 29% dice sentirse representado por el Parlamento, mientras que 65% asegura que no se siente representado. Para que tengan una idea, a nivel regional, el 22% de los latinoamericanos se considera representado por sus parlamentarios. El estudio del Latinobarómetro se realizó mediante 19.207 entrevistas presenciales en 17 países entre mayo y junio de este año. Bueno, ¿quién quiere arrancar? A ver,
1: Camila,
0: dale.
2: Bueno,
0: Camila,
2: arranco con la peor. Uno, si mirás el informe del Latinobarómetro, dice, la democracia liberal ha permanecido en pie en los últimos, y nunca antes había tenido tan baja aprobación en algunos países, ¿no? Pero en realidad ahí lo que yo me anotaba era que nuestras democracias funcionan en un contexto, obviamente, con diferentes manifestaciones que van cercenando nuestros derechos a la ciudadanía civil, política, etcétera. Pero esto en realidad a mí me cuesta mucho pensarlo o analizarlo sin tener en cuenta la trayectoria democrática de nuestro continente, ¿no? En nuestro continente es donde más quebró la democracia históricamente, donde la concentración del ingreso es realmente un problema, y además donde la concentración del ingreso es en algún punto un predictor del quiebre de la democracia, y eso tiene que ver con el tipo de institución democrática que nosotros nos dimos, ¿sí? Con instituciones, así hay algunos autores que, no sé, concretamente hace Mowgli y Robinson, hablan de instituciones exclusivas o extractivas, sí. e instituciones poco inclusivas. Y eso en algún punto puede ser el germen de la situación que hoy estamos enfrentando, ¿no? La situación, además, a mí me hace preguntar puntualmente si esa díada que nosotros enseñábamos en Poder y Estado de la ciudadanía solamente existe en democracias, ¿no? Sigue funcionando, porque hoy lo que nosotros parecemos o parece que tenemos son ciudadanías de baja intensidad o con muy poca confianza hacia las instituciones claves clave de la democracia. Y por otra parte, después tenemos una gran confusión entre los ciudadanos y ciudadanas que no apoyan a la democracia, pero sienten una buena predisposición con gobiernos que pueden ser al menos cuestionados si son democracia. El caso Bukele, ¿no? Uh-huh. En Salvador. Salvador, ahí hablábamos un minuto que después podemos detenernos más en ello. Uh-huh. Ese país aumenta la preferencia a la democracia en el mismo momento que hay un gobierno que vive en un estado de excepción. Entonces, que podemos llegar a discutir si efectivamente es una democracia. Entonces, ¿qué es lo que está sucediendo, no solamente con los sistemas políticos o con los regímenes políticos, uh-huh, mejor dicho, sino qué es lo que está sucediendo con la ciudadanía? Porque nosotros nos enfocamos pura y exclusivamente en los regímenes, que es nuestra profesión y de eso trabajamos, pero hay algo en la subjetividad de los ciudadanos contemporáneos que es distinta, que está cambiando. ¿Por qué? Porque la democracia parece no tener un valor en sí mismo ya. Y en un momento mi generación valoraba la democracia en sí misma. Uh-huh. Y ahora no pasa necesariamente, sí, eso.
3: Ahí hay un punto que me parece que es clave, que es que
1: Hay un texto de que también damos con Mangueri y Imperiñé que habla de las democracias estancadas, ¿no? Dice, nosotros hace muchísimos años que vivimos en democracias, pero ninguna es mejor que... O sea, ya llegaron a su pico, vienen cayendo. Cada vez son peores y cada vez tenemos regímenes más autoritarios. Y Cami decía, ¿qué es lo que pasa con los ciudadanos? Y bueno, pasa que también hace mucho tiempo que estamos en democracia y muchos de nosotros incluso no sabemos qué es otra cosa. Entonces...
3: Yo puedo contarlo.
1: Claro, pero hay una cuestión generacional que también está impactando, ¿no? ¿Dónde
3: de hecho
1: está,
3: lo cuento todo el tiempo.
1: ¿Dónde está el apoyo de ciertas, no? Y esa cuestión cultural que yo creo que es muy importante de traerlo acá. Es América Latina viene de un periodo de un periodo de democracias liberales con sus millones de problemas muy amplio. Y bueno, y eso también la gente no sabe vivir otra, no sabe vivir en otra cosa, no sabe.
0: Ya está, ya lo dimos como un
1: es nuestra forma de gobierno, ¿no?
0: De la y
1: entonces
0: y listo.
1: Le tenemos que pedir, cuando le queremos pedir uno más, no nos da más. Porque lo que nos muestran los datos es que esas democracias ya se estancaron. Bueno, eso es lo que dicen esos doctores, ¿no? ¿Qué pasa? En el resto de países en América Latina, con ciertos estándares, digamos, que son seguramente peores que nuestra democracia, pero nuestra democracia no está mejor que antes. Eso es lo que dicen los otros. Está igual que antes, ¿no? Y entonces, bueno, ahí también hay una cuestión de que le pido más a la democracia y no me da más. Y entonces ahí tenemos un problema. De...
3: Todos los 27 de junio hay que contar lo que es vivir en dictadura. Yo vi a mi padre quemar libros en 1974. Yo con 9 añitos, mi padre, si había una cosa que amaba, era los libros, agarrarlos, no sé, media docena de libros o algo así que tenía, de libros marxistas, por profe de filosofía, un liberal, cualquier persona inteligente tiene que tener libros de Marx, agarrar los libros,

0: digo, una materia que todos hemos dado, del ciclo inicial de la Facultad de Ciencias Sociales. Bueno, en fin, y hay que explicarles todo el tiempo a los chiquilines, ¿no? La importancia de la libertad política, todo el tiempo, y hay que explicarles, no, Bukele, no, no, está bien, hay que resolver los problemas, pero hay que resolverlos sin violar los derechos humanos, respetando las libertades, ¿no? Sin transformarte en un monarca electivo, ¿no? Sin vaciar el Estado de Derecho. Todo el tiempo hay que explicarlo. Yo escucho todo el tiempo a la gente decir la democracia está sobrevalorada.
1: Sí.
0: Escucho todo el tiempo a la gente, mucha gente decir, mira China. Mira China. No tienen democracia, no les importa. ¿No? Y ahora todo el mundo quiere tener un auto chino. ¿No? Entonces, hay que explicarlo todo el tiempo. Todo el tiempo estamos... Yo creo que el informe de Tiranómetro es muy interesante y muy doloroso, muy doloroso. Yo junto dos cosas. Por un lado, todo lo que dice sobre la crisis de representación. Porque, bueno, hay una crisis de representación.
2: Que lo viene marcando hace años, ¿no?
0: Enorme, hace muchos años. Estalló en Chile en el 2019. ¿No? Como todos sabemos, prendieron fuego todo. Ahora está pasando en Europa. ¿No? Hablando de prender fuego.
1: En Francia. ¿No? Francia.
0: En Francia.
2: Sí.
0: A ver, mi hija en Barcelona.
1: También.
0: ¿Estás bien? Hoy de mañana, ¿estás bien? Porque en Barcelona hay problemas de todo tipo, ¿no? Manifestaciones por la vivienda. Entonces, ¿qué dice el Latinobarómetro? Dice, crisis de representación. La ciudadanía, mucha gente, no cree en el Parlamento, mucho menos en los partidos. Está bien, apoyan genéricamente la democracia. Habría que saber qué entienden los salvadoreños que apoyan la democracia por democracia.
1: Claro.
0: ¿No? Bueno, crisis de representación. Y yo creo que esto se vincula con algo que la ciudadanía está reclamando a grito, que son soluciones, soluciones concretas. ¿Por qué los salvadoreños aman a Bukele? Porque solucionó un problema concreto, otra vez, a un precio altísimo, que yo no estoy dispuesto a pagar, ¿no? Es renunciar a la libertad. 45% de los uruguayos estarían dispuestos a apoyar una dictadura si soluciona los problemas.
2: Ese es el dato más impactante, capaz, ¿no? Siempre es un dato del Latinobarómetro que se mira en particular, pero que
0: pero
2: 45%
0: esté
2: dispuesto a eso.
0: Es un llamado enorme de atención para todos nosotros, en particular para la élite política, ¿no? Yo se lo escuchaba a Rafa Borsecangi hace un tiempo atrás, ¿no? Que está todo el tiempo arriba de las encuestas. Dice, bueno, ya van varios gobiernos que no pueden con el tema de la seguridad. ¿Hasta cuándo aguanta la gente? ¿Hasta cuándo aguanta la ciudadanía uruguaya? ¿No? Es decir, hay como una demanda de soluciones, hay una demanda de eso, ¿no? De encarar a fondo algunos problemas que la élite uruguaya encaró a fondo a la salida de la dictadura, que tuvo mucho coraje, los tres partidos, para mover el statu quo, para discutir con la opinión pública y para hacer reformas. Que yo creo que sea... ese afán, ese impulso reformista se ha menguado mucho y la gente yo creo que está reclamando, mucha gente está reclamando el toro por las astas.
2: Sí, con eso bastaría, decís, para revertir.
0: Bueno, yo creo que eso hay que empezar por ahí, ¿no? Es decir, ¿cómo se solucionan problemas? Encarando a fondo, discutiendo a fondo. La gente tiene que ver también a los gobiernos y al sistema de partidos. Hablando menos en términos electorales, ¿viste?
3: Cardama y...
0: no sé qué, y solucionar... voy a citar a Jorge Valle, dejando el alma en la cancha, como se solía decir en los 90, y se hacía en los 90, y hasta, yo diría, primer gobierno del Frente Amplio, sin duda, para resolver problemas.
1: Lo que pasa es que la actitud que tienen los ciudadanos contemporáneos respecto a la democracia o el apoyo a la democracia es totalmente racional, ¿no? Si vos tenés una democracia que no te resuelve los problemas de acceso a la salud, que la educación es un problema, el transporte es un problema, que además
0: hay datos de esos en el Latinoamérica.
1: Claro, que hay datos de eso, que te sentís poco representado con las instituciones clave, el Congreso, el poder judicial, pero además tenés que los políticos cobran sin trabajar. Hacen cosas para resguardarse entre ellos. El alejamiento entre los políticos y la ciudadanía es cada vez más amplio. Entonces es racional que la gente no apoye a la democracia como sistema. Tienen buenas razones para eso.
2: El tema de Tiziana que dice, no, la democracia no debería ser un fin en sí.

0: mismo. Si no funciona, hay que buscar otra manera. La dictadura puede no ser mi único sistema alternativo. ¿Por qué Bukele no? ¿Por qué China no?
1: Es que la democracia es un fin en sí mismo. O sea, si nosotros lo pensamos en términos normativos, la democracia es un fin en sí mismo. El tema es cómo nosotros le fuimos vaciando de contenido en ese sentido. Y simplemente la pensamos en términos netamente procedimentales, ¿no? Como elegís un candidato, otro. Y ahí hay un problema que se están comiendo.
2: Hace 2.500 años que sabemos. El camino de la 2.500 años, se remonta a antes de Aristóteles lo escribió, pero viene de antes, ¿no? De los reformadores, de los que fundaron la democracia ateniense, ¿no? Clístenes, Solón, gente así. Hace 2.500 años, por lo menos, que sabemos que la concentración del poder es todo lo que está mal. Claro. Y que es pan para hoy, hambre para mañana. Hace 2.500 años que lo sabemos, ¿no? Entonces, el asunto es solucionar los problemas respetando la dispersión del poder, respetando las minorías, ¿no? Dándole voz a todo el mundo. Ese es el camino. No es el camino de, a cualquier precio, concentrando el poder, violando la Constitución, haciéndote reelegir todas las veces que quieras, transformándote en un monarca electivo. Uh-huh. ¿Qué es lo que está pasando? ¿Qué es lo que hace? Lo que pasó en Venezuela, lo que hace Daniel Ortega y lo que está haciendo Bukele también.
0: ¿Les quedó algo sobre este tema en particular?
1: No sé, Martín, si vos querés.
3: No, a ver, solamente que para ver la parte positiva de esto de que... Porque también es verdad...
2: Vos estás saliendo a correr mucho más que yo.
3: No, pero hay que ver la parte positiva también.
2: No sé, o la yerba, hay algo que está haciendo bien. Algo que te está haciendo bien, quiero saber qué es y dame eso.
3: Y hay algunas cosas que están bien. Una que están bien que es que... por ejemplo, las instituciones electorales en este país siguen siendo las más respetadas, la justicia sigue siendo de las más respetadas, e incluso los medios de comunicación están muy bien valorados. También es que solamente apoyaría a un régimen autoritario 13%, dice ahí, ¿no? Entonces, a ver, hay la parte positiva, hay gente que valora muchas cosas institucionales que tenemos. Uh-huh. Hay poca gente que dice que apoyaría un régimen autoritario. Yo creo que más bien ¿a qué voy? No sé si el tema es el problema es no estoy de acuerdo con la democracia, sino lo que me está dando la democracia, ¿no? Entonces, esa parte es como una parte que hay que destacar como positiva. O sea, todavía tenemos una cuestión
0: de vaso medio lleno.
3: Y los valores culturales atrás todavía de la democracia los tenemos, ¿no? El problema es que se está dando este problema de representación que dice Fito, que capaz que los que no están sabiendo dar respuesta a ese capital que tenemos somos nosotros como académicos, el sistema político, que ahí es donde tenemos como ese quiebre, ¿no? Entonces, para ver la parte positiva de todo esto, creo que los datos muestran que atrás de todo esto hay una parte de la ciudadanía muestra que todavía
1: hay un resorte.
3: Claro, quiero democracia.
2: Gracias, Martín, me siento un poco mejor.
3: viste que no era salir a correr solamente, ¿no?
1: Era simplemente leer todo el informe. Llegó al final. Sí. Yo no lo vi igual, eso no. Creo pero, que soy demasiado optimista.
0: ¿Cómo decías vos, Cami, el ponerle contenido, ¿no? La vaciamos de contenido a la democracia. O sea,
1: porque quedó en esa cuestión que está bárbaro. Nosotros elegimos a nuestro representante a través del método, pero la democracia también tiene una parte normal que es vivir bien, o sea, vivir mejor. Y eso es y
0: a lo que pasa es que acá lo asociamos bien a, bueno, los partidos políticos,
1: la campaña eterna, no sé qué, pero no, la democracia significa vivir en comunidad, encontrarse con el otro, es eso la democracia, ¿no? Y a la democracia, así como concepto, le costó muchísimo dejar de ser una forma corrompida de gobierno, porque existió en Atenas, en eso, y después fue mala palabra hasta que en un momento, porque se necesitaba controlar el conflicto social, empezó a una forma de dirimir el conflicto en forma pacífica. Pero también sabemos que vivimos mejor cuando vivimos en democracia.
2: Claro, hay que escapar al viejo paralogismo de falsa oposición, ¿no? O sea, en los 60 se decía, la libertad formal no importa, lo que importa es, bueno, la cuestión sustancial, ¿no? La libertad sustancial, que la gente sea, que haya igualdad sustantiva, ¿no? Es decir, ahí está, que la resolver los problemas de la gente, resolver la desigualdad, etcétera. Vino la dictadura y nos dimos cuenta que las libertades formales eran importantísimas. Bueno, hoy por hoy hay que recuperar como que las dos ideas, ¿no? Las libertades formales, que se violan sistemáticamente, tradicionalmente en América Latina, son el ABC, son ¿qué? Los cimientos sobre los cuales hay que resolver los problemas sustantivos de la gente. Sí. ¿Mm? Es el desarrollo, en fin, el trabajo, el bienestar. Uh-huh. El bienestar social.
0: Mira, María José, a propósito de eso, dice: el problema es creer que la democracia asegura el bienestar económico, dice.
2: No lo asegura, pero bueno. Si no lo asegura, la gente primero cambia de gobierno y después, llegado el caso, cambia de régimen.
3: Hay una parte del informe que habla justamente de cómo el Estado logra hacer logra el bienestar de los ciudadanos, ¿no? Uh-huh. Y ahí sí creo que hay un dato bastante preocupante de la caída, ¿no? Acá digo, 51% a 31% entre 2011 a 2026.
2: ¿En Uruguay?
3: En Uruguay. O sea, ahí hay una parte de cómo el rol del Estado para generar ese bienestar...
2: ¿Qué servicios públicos recibimos?
3: Exacto. Exactamente, ¿no? Ahí sí creo que eso otra vez es un poco eso. Es leí una editorial ahí del País que hablaba de que hay como una madurez ciudadana frente al Estado ballista, ¿no?
2: Sí.
3: Yo la verdad que creo que no, capaz que no es un rechazo al rol del Estado, sino es más bien cómo estamos brindando servicios.
1: ¿Qué recibí del Estado?
3: ¿No?
1: Claro.
3: ¿Qué recibí del Estado, no? Entonces ahí tenés un problema de esto de cómo el Estado y esta democracia te puede dar bienestar. Ahí sí tenemos, creo que es un poco lo mismo ese problema, sí, de qué te está dando, ¿no?
1: Total. Respecto al comentario que hacía la oyente recién, si es la democracia el que permite el crecimiento o el crecimiento económico, ahí hay otra serie de millones y millones de discusiones vinculadas a cuál es la relación entre capitalismo y democracia. ¿Solamente existe democracia en regímenes capitalistas? ¿Cuáles son los límites que le pone el régimen capitalista a la democracia? ¿Cómo se divide el poder económico o cuál es la relación entre el poder económico y el poder político? Son todo un montón de discusiones que están detrás de esta simple aprobación o disconformidad respecto al régimen político democrático. Entonces, a mí me parece excelente que se discuta esto y sobre todo es un llamado de atención a los políticos, como en el tema anterior, ¿no? Uno puede jugar con esa ficha de campeón o que no somos los peores de la clase, pero mirá en qué clase estás también, ¿no? Yo qué sé.
0: Mira, voy con algunos mensajes más porque se engancharon mucho con este tema los oyentes. Dice este oyente, porque lo cito porque es un mensaje que se reitera mucho, dice: la democracia actual no es la misma que antes. En mi opinión, el nivel cultural, intelectual, profesional de los legisladores actuales, por ejemplo, es muy pobre. Repasen nombres. ¿Hay alguno actual a destacar? Uno o dos, tal vez, dice. Digo, para tener otras consideraciones de los que mira la gente a la hora de evaluar esa democracia, ¿no?
1: Está buenísimo.
0: Después, Laura se pregunta si, por ejemplo, ¿qué está pasando con la democracia en Suecia y en Noruega? ¿Cómo van? ¿Se sabe si otros países fuera de la región?
1: Sí, el proyecto Variedades de Democracia, que el que mide los distintos tipos en el mundo, lo que medía en el último era un avance de la autocratización en distintos regímenes en el mundo. O sea, es un problema global. Eso no quita que las respuestas sean locales. O sea, que vos tengas anticuerpos locales para el problema.
2: Sí, tal cual, tal cual. Todos los informes internacionales coinciden en lo mismo, ¿no? Coinciden en que desde el principio del siglo XXI estamos en problema. En la región estamos naturalmente en problema. Martín decía hace un ratito, las democracias de América Latina están, algunas se han caído y la mayoría están estancadas. En todo caso, no progresamos. Era distinto el clima que había fines del siglo XX, ¿no? Que había un clima como optimismo, ¿no? Bueno, por fin hay democracia en América Latina y ahora la democracia es fuerte, la democracia es vibrante y está en progreso continuo. No, negativo, ¿no? Ojalá fuera así, ¿no? Lo que desde el principio del siglo XXI en la región lo que tenemos son democracias estancadas y algunas que se caen. Y esto es consistente con lo que pasa en el resto del mundo. Hay problemas por todos lados. A veces yo pienso que si Samuel Huntington estaría vivo, diría, miren, les avisé. Porque Samuel Huntington, un super profe norteamericano que estudió mucho sobre el avances y retrocesos de la democracia, en un libro de principios de los 90, en la tercera ola decía, la democracia avanza por olas, olas de democratización, y luego vienen contraolas autocráticas. Y cuando él escribió, estábamos en plena tercera ola. Y uno de los reproches que se le hacía a Huntington en aquel momento es, che, ¿por qué necesariamente viene una contraola después de una ola de democratización? Uh-huh. Bueno, yo creo que si estuviera vivo, diría, ¿viste? Porque lo que tenemos es una contraolita. Porque eso es lo que está pasando, ¿no? Bueno, es, a ver, es necesario en el sentido de que es, a ver, hay una conexión lógica entre los procesos de democratización y el repliegue posterior. Linda discusión, ¿no? Es que cuando se democratiza una sociedad genera expectativas excesivas y la gente se desencanta y volvemos para atrás. Puede ser, puede ser. En fin, en todo caso, que estamos viviendo un gran un momento difícil, yo diría en Uruguay, muy difícil en la región y muy difícil en el mundo. Yo creo que hay muchísima información sobre esto. Y como decías vos, Cami, este, es una señal de alarma para todos, en particular para la élite política, que sigue teniendo la principal responsabilidad en esto.
0: Mira, hay quien apunta, Javier, dice, si la globalización nos ha vuelto más críticos. Después, a ver, lo perdí, la disconformidad con la democracia, no creo que sea, dice, con ella misma, dice este oyente, sino que habla de las personas que utilizan este sistema de organización de la sociedad. Los actores son las personas que integran la sociedad, y en particular un grupo muy selecto, los políticos. Ahí creo que está el problema.
2: Vos sabés que también lo escucho, ¿no? Cuando converso por ahí con la gente, me dicen, no, el problema no es la política, el problema son los políticos. Los políticos.
1: Es un problema también ese.
2: ¿No? Bueno. Yo pensé que el problema éramos politólogos, que también somos un problema.
3: No somos los únicos.
0: Sí. Miguel dice, en democracia tenemos estos problemas y nos podemos quejar. En otro régimen, te quiero ver.
2: No, claro, te aplastan como una cucaracha.
3: El mayor valor es ese, ¿no? El poder estar en esta mesa y discutir y leer este informe y poder discutirlo. Incluso hablándole a los políticos y diciéndole, ahí está el problema y lo podemos seguir haciendo.
2: Además, este, viste, mal de mucho consuelo de tontos, viste, o sea, Uruguay fue la mejor democracia de la región, con Chile, con Costa Rica. Este, Uruguay tiene una historia espectacular de democracia, entonces a nosotros no nos puede conformar, mirá, yo qué sé, hay problemas en todos lados, de ninguna manera, si algo bueno tenemos en este país es la política. Antes era el fútbol también. Che, la política. No hemos sido nunca una potencia económica, hemos sido una potencia política, una potencia democrática. Entonces, si un país se tiene que tomar en serio esto, y tiene, yo creo que tiene reservas intelectuales, reservas éticas, reservas de conocimiento de fondo, diría Adler, es Uruguay.
0: Pero ahí me quedé con una cosa que escuché acá a mí hace unos días decir, ¿no? ¿Cuál es esa potencia política, ¿no? ¿Qué es lo que tiene que tener en cuenta hoy, ¿no? Vos ibas por ahí. ¿Qué vamos a, de qué nos vamos a vanagloriar en esa salud democrática que decimos tener?
1: Yo creo que el pasado está buenísimo porque es el espejo con la referencia
0: porque
1: más
0: siempre
1: inmediata.
0: Hacemos referencia a esas particularidades, nuestros partidos históricos.
1: Nosotros fuimos
0: nuestra capacidad de discutir temas. De forma civilizada,
1: sí,
0: ¿no?
1: Fuimos una gran cosa y fuimos una potencia política que ahora yo tengo mis dudas de que lo sigamos yendo, pero una de las cosas que tenían los políticos anteriormente era que tenían mucha audacia. Valle fue muy audaz. Y ahora vos no tenés políticos audaces. ¿Por qué? Porque están todo el tiempo pensando en el cálculo para ganar procedimentalmente las elecciones.
2: Mea culpa. No. Nosotros los hemos enfermado.
1: Bueno,
2: hay una correlación perfecta entre la caída de la ambición de los políticos y la profesionalización de la ciencia política.
1: Y probablemente, bueno, en Uruguay, como dice Paulo, ¿no? La ciencia política es la ciencia de la poliarquía, ¿no? O sea, es eso. En fin. Probablemente tengamos que ver con eso, pero el punto
2: deberíamos preguntárnoslo.
1: Sí, es por qué tenemos.
2: Si no le sacamos ambición nosotros a los políticos.
1: Políticos tan poco ambiciosos, ¿no? Que a graves problemas dan soluciones tan mediocres o tan en los márgenes.
2: Claro.
1: Es obvio que vos no vas a poder hacer una revolución modificando cuestiones estructurales, pero capaz que sí, lo tenés que. Al menos plantear una discusión, dar esa batalla. Y eso quizás te conecte un poco con ese ciudadano que está ahí, viste, medio perdido, desnorteado, y encuentra una salida en. No en salidas no políticas. Sí, sí. ¿Qué pasa?

0: después de esto, los que no salieron a correr, salimos a correr, ¿no? No sé cómo hacemos.
1: Corriendo hay que irse a ver.
0: Esto quedó agotado.
2: Hay que hizo parar de sufrir.
3: No, justo.
2: De acá el templo.
3: Hay que seguir trabajando. Nosotros por lo menos seguir enseñando esto en la universidad. Sí.
0: Es el aporte, por donde se puede ir.
3: Exacto.
0: Sí. No, cada uno hace.
2: Mañana voy a hacer mi descarga de no va a ser en el gimnasio, va a ser en la
0: presentación. Va a ser en la presentación del libro.
2: Ah, qué placer tan grande poder decir. ¿Puedo hablar 2-3 horas sobre la democracia?
3: 10 minutos, Fito.
1: ¿10 minutos?
3: Tenemos 40 minutos en total de presentación.
0: Es a las 6. La letra chica la habías visto, ¿no la habías visto?
1: A las 8.
0: Es a las 8, ¿no? A las 8 en la Feria del Libro, en la Sala Marosa, ¿no?
3: Sí,
0: está. Sala Marosa, 7 de octubre, 20 horas.
2: Ahí está.
1: Vos podés ir antes, Fito.
0: No, empezó a hablar antes. Empezar cualquier cosa antes.
2: Hablo 10 minutos y después me llevo un banquito y me paro en la explanada.
1: Y ya está, y seguís.
2: Y me saco las ganas. Hago catarsis.
0: Ay, ¿de qué presentación estamos hablando? Del libro que coordinó Martín Freijedo, que es Democracia en Territorio, Poder y Política en el Uruguay Subnacional, del que hablaban al comienzo de la tertulia. Y ahí Fito va a ser entonces el otro descargo.
2: No, pero en serio, hay que felicitar el trabajo que hicieron Martín y el los colegas del Departamento de Ciencia Política. En serio, es un libro que a mí me da muchísimo orgullo que se haya hecho, porque muchas de las cosas que hacemos han sido muy buenas. No, capaz que hemos hecho mal en algunas cosas, pero muchas de las cosas que ha hecho la ciencia política son muy buenas y muy útiles, pero este libro para mí es de una importancia grande dada la gravedad de algunos problemas.
0: Bueno,
3: gracias, Fito.
0: Felicitaciones, Martín, de vuelta. Gracias. Camila Ceballos, Adolfo Fito Garcés, Martín Freijedo, gracias por esta tertulia, por esta mesa de análisis político, y nos reencontramos en breve. ¿Sí?
1: Por supuesto.
0: Un abrazo grande.
2: Dale, chau.
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7: Brasil, vamos para allí. ¿Cómo fue el día después de la primera vuelta de las elecciones? Bueno, se destacó, por ejemplo, la suba en la bolsa. Impactante ese dato. Pero hay más. Escuchamos el informe de Marcelo Silva de Sousa.
8: ¿Qué tal? ¿Cómo les va? Muy buen día para todos. Brasil amaneció ayer transitando el día después de un verdadero cimbronazo electoral el domingo, cuando el senador Flavio Bolsonaro del Partido Liberal dio el batacazo al imponerse en la primera vuelta con el 47% de los votos, dejando en segundo lugar al presidente Luis Inácio Lula da Silva. El resultado no solo proyecta a Flavio como favorito hacia el 25 de octubre, sino que le dio a su fuerza una victoria contundente en el Congreso, alcanzando la primera minoría en diputados y más de un tercio del Senado. Los mercados financieros reaccionaron el lunes con euforia. La bolsa de São Paulo trepó casi 8%, y el dólar se desplomó a 5 reales ante la expectativa de reformas fiscales con un Congreso más hacia la derecha. Con las cartas a su favor, el bolsonarismo ya empezó a mover fichas. El presidente del Partido Liberal, Valdemar Costa Neto, confirmó que coordinarán con los gobernadores electos para afianzar apoyos y dejó una definición rotunda respecto al futuro del expresidente Jair Bolsonaro, preso tras haber sido condenado a más de 27 años de prisión. Escuchamos.
9: Eu acho o seguinte, que o Bolsonaro, o Flávio, que o Flávio saindo da se elegendo presidente da República, ele vai liberar o Jair Bolsonaro. Eu não tenho dúvida disso. Ele vai liberar o Jair, e o Jair Bolsonaro pode ser um forte candidato daqui a 4 anos.
8: Costa Neto aseguró, sin rodeos, que de triunfar en las urnas, Flavio liberará a su padre Jair Bolsonaro y lo proyecta como una figura central para 2030. Del lado del gobierno, el golpe se sintió con fuerza. El oficialismo convocó anoche a su cúpula en Brasilia para barajar y dar de nuevo. La lectura puertas adentro es que Lula pagó en las urnas el desgaste por las investigaciones judiciales y el escándalo del Banco Master. Pero de cara a la segunda vuelta, el PT decidió cambiar el libreto. No habrá enroque de nombres, sino una confrontación política frontal. El presidente del PT y coordinador de la campaña, Edinho Silva, adelantó en la televisión brasileña que pondrán sobre la mesa los cuestionamientos directos hacia la figura del candidato opositor. Escuchamos.
10: Você tem um candidato que tem ligações estreitas com a milícia. A pergunta que você vai ter que fazer ao povo brasileiro é: o povo brasileiro quer ser comandado por um presidente que tem ligações com a milícia?
8: Edinho Silva marcó la cancha, dijo que el oficialismo va a apuntar a los presuntos vínculos de Flavio con grupos parapoliciales de Río de Janeiro. El tablero que deja esta primera vuelta anticipa 3 semanas de máxima tensión. Para el oficialismo, la única alternativa es salir a la casa de los más de 33 millones de brasileños que no fueron a votar. Del otro lado, con el viento a favor del poder legislativo y de gobernadores afines, el bolsonarismo intentará sellar el cambio de ciclo el 25 de octubre. En Brasil, la carrera hacia el Palacio del Planalto recién empieza a entrar en su tramo decisivo.
7: Agregamos información de Brasil. ¿Qué pasa en el oficialismo? ¿Cuáles fueron las reacciones más interesantes en el gobierno? Bueno, en un discurso con aliados suyos tras una reunión en un hotel en Brasilia, el presidente Luis Inácio Lula da Silva defendió su gestión y se mostró convencido de que puede revertir el resultado el próximo 25 de octubre. Soy una persona que ya fue al balotaje muchas veces, dijo Lula, quien admitió haber quedado decepcionado con el resultado. Estoy convencido de que no hay ninguna razón económica, social ni política para que no seamos electos, continuó diciendo el mandatario. Además, acusó a su contrincante, a Flavio Bolsonaro, de promover un ajuste fiscal que va a afectar a los más humildes. No todo presidente que asume este país incrementa los sueldos por encima de la inflación, subrayó. Estamos aumentando ahora los salarios y la inflación está controlada. Cada vez que se habla de ajuste fiscal, en realidad lo que está en juego es la política de inclusión social, es sacar los beneficios de los pobres, decía Lula.
11: Então, eu acho que essa eleição é uma eleição que a gente vai ganhar, sabe, colocando mais uma vez o que que é a verdade desse país, a biografia de um candidato, a biografia do outro, sabe, o que um pensa de programa, o quanto pensa de programa.
7: Creo que esta es una elección que vamos a ganar, ¿sabes? Poniendo de relieve una vez más cuál es la verdad de este país, la trayectoria de un candidato frente a la del otro y lo que cada uno piensa sobre su programa, decía Lula en esa grabación. El presidente anticipó que el oficialismo buscará convencer a los más de 30 millones de electores que no fueron a votar. Lula aseguró, vamos a ganar esta elección poniendo sobre la mesa una vez más ¿cuál es la verdad de este país? La biografía de un candidato y la biografía de otro, y qué piensa cada uno sobre programas. Tenemos 20 días para desentrañar lo que está detrás de la elección de un posible heredero del fascismo en este país, concluyó Lula.
11: Se preparen, porque nós vamos ganhar as eleições de outubro. Se preparen.
7: Lo escucharon, ¿no? Prepárense porque vamos a ganar las elecciones en octubre, cerraba Lula, buscando inyectar optimismo a quienes lo escuchaban. Y seguimos en la región y alrededores con los comicios de Brasil como tema central. Por ejemplo, el presidente Donald Trump calificó de gran victoria el ajustado triunfo del candidato conservador Flavio Bolsonaro sobre el mandatario Lula en las elecciones del domingo, donde ahora se sabe que habrá segunda vuelta. Bueno, es una gran victoria, ajustada pero muy, muy grande, increíble, decía Trump. La elección del próximo presidente brasileño será muy reñida, muy cerrada, agregaba en declaraciones allá en Washington. Y en Argentina, el ministro de Economía, Luis Caputo, sostuvo que el resultado de la elección en Brasil, si triunfa Flavio Bolsonaro sobre Luis Inácio Lula da Silva, abrirá una etapa de mayor sintonía política, en caso de que se ratifique la victoria opositora en la segunda vuelta. La Argentina tiene una relación histórica, institucional y comercial con Brasil. Siempre iba a estar, independientemente de quién ganara. Por supuesto, a esto se agrega ahora una afinidad política que hace la diferencia, afirmó el ministro, hablando en La Misa, un programa de streaming. El jerarca negó que Argentina pueda perder la gravitación regional si gana Bolsonaro y atribuyó al presidente Javier Milei una influencia sobre los cambios políticos que se están dando en América Latina. Durante el reportaje, el ministro Caputo habló de la Argentina Week, la que se desarrolló en París, un encuentro ante empresarios e inversores europeos. Dijo concretamente que el evento superó las expectativas por la presencia de ejecutivos de compañías de gran escala. El ministro atribuyó el interés de los inversores a un cambio en la percepción sobre la economía argentina y a la recuperación en la confianza en ese país. Y la última, cambiamos, vamos para otro lado.
12: Sí, miramos una noticia que tiene que ver con Venezuela. Cilia Flores, la esposa del depuesto presidente de Venezuela, que recordemos está preso en una cárcel de Estados Unidos después de su captura en una operación militar estadounidense en el mes de enero. Bueno, tiene un tema en el corazón muy delicado. Esto fue lo que dijo el hijo de Nicolás Maduro. El diputado Nicolás Maduro Guerra dijo que la esposa de Maduro pidió la prisión domiciliaria a fin de recibir tratamiento médico, pero la solicitud fue rechazada y permanece encarcelada en una prisión federal en Brooklyn, en Nueva York. Sus abogados señalan que toma 4 medicamentos y sufre problemas cardíacos que requieren una exploración coronaria y una intervención, pero todavía no han conseguido nada al respecto.
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0: Es la hora 19, 28 minutos.
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0: Teniendo esta temperatura, acá estamos en la 1410 AM Radio Turística, comenzando un nuevo programa, esto que muy humildemente hemos dado en llamar el show del fútbol y algo más. Bienvenido Richard, bienvenido Juan, bienvenido a nuestro amigo Martín Castro, ese que está trabajando, no sé, se ve, debe haber conseguido el laburo en algún lado. Le mandamos un saludo, también se va a estar el jueves con nosotros. Un saludo a las empresas que hacen posible que estemos acá, a los amigos que nos mandan mensajes, que nos escuchan, que nos tiran ideas, que nos tiran ideas. ¿Cómo nos comemos las S, no?
1: Sí.
0: ¿Los salteños o los uruguayos?
1: Los uruguayos.
0: Los uruguayos en general, ¿no? Sí. Estaba en Argentina hace un par de días y había un argentino que decía, porque hay que saber hablar en uruguayo, que es bien fácil, dice. Le sacás la S a todo, le agregás un ta al final de algo, ta, y si estás en Montevideo le agregás el bo. Pero el ta sirve para todo, ¿no? Porque vamos a hacer tal cosa, ta, eso significa que sí. Cuando el chiquilín, un hijo o alguien te está superando, le decís ta. Está, ya está.
1: Tal cual.
0: Como diciendo, no jodas más que llegamos hasta acá.
1: El país del revés, donde algo grandote.
0: Es bien chico, chico. Bien chico, Así que ese es nuestro uruguayo y nos gusta que nos.
1: Sí,
0: ¿no? Que tener algo nuestro. Pero el ta es fantástico, el uso del ta. Ta, cuando estás explicando algo, le decía al profesor, ta. Ya sé, ya te entendí.
1: ¿No?
0: Ah, ta. Eso es de admiración o de sorpresa. ¿Viste que Richard sacó el 5 de oro? Ah, está. Mirá, qué bien, Richard. Ya sirvió para todo también. Bueno, bienvenidos todos a una nueva emisión del show del fútbol. Qué calor está, ¿no?
1: Imponente.
0: ¿Qué temperatura está haciendo Richard ahora? Como para que la gente que nos escuche en Montevideo sepan qué temperatura vivimos acá en Salto.
1: Ya le digo.
0: 20 y pico, dice, 20 y pico largo.
1: Ya nos conectamos ahora con la estación
0: Montevideo. Y mañana estamos esperando lluvia. ¿No? Más lluvia y algo de granizo capaz también, está anunciado por ahí, esperemos que no, porque tiempo que no hace a tiempo no es bien, buen tiempo, dice el refrán.
1: Igual, ¿no? No es normal, ¿no? Esta temperatura, esta humedad,
0: ¿no?
1: La presión, ya estamos haciendo un chequeo.
0: Pero mire, justito, acabo de decir el tiempo y me tiró el algoritmo. Lluvias, tormentas fuertes y granizo afectarán a Uruguay durante esta semana. José Serra, perdón, advirtió que desde la tarde noche del miércoles de mañana 7 hasta el miércoles 14.
1: Barbaridad. 22,2 la sensación térmica, 23,5.
0: La temperatura 24 grados a casi a las 8 de la noche.
1: Los vientos desde el sector noreste a 7, entre ráfagas de 7 y 9 kilómetros.
0: Ahí va.
1: La humedad 77% y 1005.0.
0: Bastante humedad, ¿no?
1: Hectopascales la presión atmosférica.
0: Dice José Serra, advirtió que desde la tarde noche del miércoles 7 y hasta el miércoles 14 de octubre habrá un periodo de inestabilidad con lluvias y tormentas fuertes y muy fuertes en todo el país. El fin de semana estará nublado con precipitaciones en distintas zonas. Serra también alertó por posible granizo y vinculó este escenario con los primeros efectos del Niño. El país vuelve a una situación crítica hasta la próxima semana. ¿Vos? Esperemos que no,
1: Un Niño que se extiende hasta marzo, abril.
0: ¿Hasta marzo?
1: Marzo y abril, principio de abril. Por lo que tengo entendido.
0: Perfecto. Bueno, vamos a repasar un poco todo lo que fue el campeonato salteño, lo que fueron los partidos de nuestros equipos en la Copa AUF, tanto de Ferrocarril como de Gladiador, que siguieron los dos. Lo bien que viene levantando y estamos ahí. ¿Quién iba a decir Salto Fútbol Club, que clasificáramos a la segunda rueda porque se bajaron dos o tres? No le ganamos a nadie, sin embargo, estamos ahí ahora peleando puestos de ascenso. Lo que fue el campeonato uruguayo, el clausura, la fecha de la jornada 9 terminó en el día de ayer. Lo que fueron las jornadas del fútbol argentino y ainda más. ¿Qué tenemos? ¿Tenemos algo de música de fondo, Richard?
1: Sí,
0: a ver, para escuchar, no. acá en el desierto está hace más de 26 grados. Le digo, acá donde estamos nosotros en este momento. Acá en pleno Sahara estamos con 40 y pico grados y de sensación térmica ni le digo. Pero a ver que tenemos algo de música ahí. Hoy vamos con música de películas como para cambiar un poco la pisada.
1: Eso
0: es imposible, ¿no? Bond. James Bond, decía, ¿no?
1: James Bond, no. Misión Imposible.
0: Misión Imposible, pero dice James Bond, ¿se acuerda cuando te contaba cuál es su nombre? Bond, James Bond. Y el gallego decía Olo, Man Olo. Hay una muy buena versión de este tema que lo hace Limp Bizkit. Wikilo después.
1: Lo buscamos.
0: Grupo de rock americano ya de la década de los fines de los 90 y los 2000 que siguen tocando todavía. Es una muy buena versión. No recuerdo de cuál. Limp Bizkit, ahí va. De Misión Imposible. Decíamos que el fin de semana, bueno, los dos equipos salteños por Copa AUF siguieron adelante tanto Ferrocarril como Gladiador jugando en el estadio Ernesto Dickinson el sábado a la tarde. A las 3 jugó Ferrocarril, la segunda hora jugó Gladiador. Un Ferro que arrancó perdiendo a los 30 segundos del primer tiempo, ¿no? Por esa manía que tenemos de querer salir jugando en chiquita ahí, jugando en el área, siendo que no somos Real Madrid, ni tampoco los pisos de nuestras canchas son las del Santiago Bernabéu. Bueno, una pelota que deja corta a nuestro golero, aprovecha el delantero de Real Montevideo, convierte el 1-0, empata Ferrocarril y luego, bueno, al final del partido fue totalmente superior el equipo de Emilio Silva, ganando 2-1 a un Real Montevideo que venía primero en la D. Oh, sí. Ahora quedó segundo porque perdió también, pero un equipo que venía peloteando ahí con intenciones de ascender a lo que es la división C. Convengamos que en Uruguay tenemos la división la A, que es la primera profesional, la liga de ascenso profesional, que va a ser la B. Después la primera amateur, que es la C, donde juega Salto. Y hay una cuarta, que viene a ser la divisional D, que es donde iba primero este equipo de Real Montevideo. Bueno, Ferrocarril 2, Real Montevideo 1, se colocó, Ferrocarril pasa a una nueva fase. Y a segunda hora, bueno, Gladiador por definición por penales, luego de haber empatado en el tiempo reglamentario, también con una buena actuación de su golero, clasificó el equipo de Gladiador. Así que los dos equipos salteños que realizaron muy buena campaña a nivel del torneo de OFI Divisional A, avanzan en lo que es la Copa AUF Uruguay. Ahí está, esa es la versión.
1: Muy bien, está muy buena. Debo reconocer que no la tenía.
0: Ah, ¿no la tenía? ¿No la había escuchado nunca? Sí, esto debe ser del 2000 y poco.
1: Limbis
0: 2000, ahí está. Muy buena versión, tiene una polenta tiene estos muchachos. Vamos a arrancar por el fútbol de la capital, Richard, mientras seguimos escuchando de fondo a los Limbis con el tema de Take a Look Around de Misión Imposible. Ahí está el señor Tom Cruise, que siempre anda colgado en alguna roca, tirándose en una moto de un helicóptero, siempre. Qué necesidad, ¿no? Qué necesidad.
1: Lo hace él, no pide doble.
0: Le iba a decir eso, sí.
1: Lo hace él,
0: le iba a decir eso, tengo entendido que sí, que dice, no, dejá que lo hago yo. Sí, dejalo al Pocho, que mal ahí, porque le está sacando trabajo a los dobles.
1: Y un muy buen trabajo.
0: Y un muy buen laburo, sí. Escucha eso de fondo. Jornada 9 del fútbol uruguayo. Decimos que, ojo, que ahora a las 8, sí, partido de despedida de Messi en el Monumental de Núñez, en el Monumental de River, contra la selección de Benín, otros africanos, no deben de saber ni cómo es la pelota, como le pasó a los pobres Burkina Faso, que terminaron jugando con una sub-23 el otro día porque el avión le llegó tarde, hubo todo un despelote, pero bueno, está cada cual elige con quién jugar. En definitiva, después Argentina va a los campeonatos del mundo, o sale campeón, sí, o sale segunda. Así que tal mal, escuchaba periodistas argentinos quejarse, que no puede ser, que jugamos contra selecciones de cuarto, quinto nivel, que no nos exigen para nada. Bueno, pero son campeones de América, sí, son los subcampeones del mundo y campeones del mundo del 2022. Tal mal no están organizados, ¿no? Ojalá nosotros jugáramos contra Benín y Eto'o Morocho y saliéramos campeones del mundo. Así que, pero siempre la crítica, nacimos para criticar, ¿no? Porque si ganamos, criticamos porque ganamos porque faltó algo. Y si perdemos, ni le digo, ¿no? Así que bueno, a las 8, despedida de Messi en el Monumental de River, enfrentando a la selección de Benín. Argentina viene de ganar también el partido el día sábado 7-0 a Burkina Faso por fecha FIFA. Uruguay hoy le ganó 6-1 a India, así que de los tres partidos perdimos uno con Japón, le ganamos a Corea y hoy le ganamos a India. Decíamos que por el fútbol uruguayo, una nueva fecha del torneo clausura que terminó ayer con el triunfo de Nacional y la lesión, ¿no? De lo novio, ¿cómo se lesionó Mejía?
1: No lo vi.
0: Fea la lesión. Después vamos a contarlo un poquito, sí. Jornada 9 que comenzó el sábado 3 de octubre con el triunfo de Liverpool sobre Progreso 3-2. Un golazo, el negrito Zavala metió para el tercer gol de Liverpool. La picó, golazo el ex Nacional. 3-2 para Liverpool sobre Progreso. Albion que cortó la racha de, no sé, 8 o 9 partidos que no ganaba, dio cuenta de Defensor, que tuvo una campaña bastante irregular. 3-2 fue triunfo de Albion sobre Defensor. Deportivo Maldonado dio cuenta de Central Español, 3-0. Bueno, Danubio se recuperó un poco, pero tiene que seguir metiendo puntos, porque si no se va derecho a la B. La Franja dio cuenta de Cerro Largo, 2-1, jugando en Jardines del Hipódromo. 0-0 el empate entre Boston River, toda esta actividad fue el día domingo, entre Boston River y Juventud. A domicilio fue el triunfo de Montevideo Wanderers sobre Cerro, 2-0. y triunfo ya en el final del partido. Eso sí que a los de Peñarol les gusta decir a lo Peñarol, ¿no? 1-0 sobre Racing, 1-0 triunfo de Peñarol sobre Racing. Y ayer fue triunfo en un partido bastante picado entre Nacional y Montevideo City Torque, fue triunfo de Nacional 2-0 con la lesión del golero Mejía. Bueno, Nacional se puso ahí cerquita. Ahora vamos a ver cómo está la clasificación de lo que es este torneo clausura, jornada 9. Liverpool está con 20 puntos, Montevideo City Torque y Peñarol tienen 19. Deportivo Maldonado y Nacional están con 17, así que Nacional, a pesar de todos los puntos que dejó en el camino, está a 3 puntos. Liverpool con 20, Montevideo City, Torque y Peñarol con 19, Deportivo Maldonado 17, Nacional 17, Montevideo Wanderers está con 15, con 14 vienen Juventud y Cerro, con 2 están Racing y Progreso, Boston River con 9, Defensor Sporting con 8, Danubio con 7, Cerro Largo y Central Español con 5 y cierra la tabla del clausura Albion con 3 puntitos en lo que es la jornada número 9. La jornada 10, ya están fijados los partidos, va a arrancar este viernes, Richard.
1: Sí.
0: Viernes 9 de octubre, Montevideo City Torque a las 17 horas enfrentando a Danubio. Creo que juega el viernes, porque ya la semana que viene vamos a ver que Montevideo City Torque va a estar jugando las semifinales de Sudamericana, así que lo hacen jugar tempranito, cosa que no tenga tiempo para descansar. Montevideo City Torque a las 17 horas de este viernes va a estar enfrentando a Danubio, un City Torque que viene de perder con Nacional, un Danubio que viene de ganar. A las 20 horas de este viernes, Deportivo Maldonado recibe al Liverpool. La actividad continúa el sábado 10 de octubre a las 11 de la mañana. Defensor Sporting, enfrentando a Cerro. A las 15 horas, Montevideo Wanderers enfrentando a Boston River. Y desde las 18:30 en el Campeón del Siglo, Peñarol va a estar recibiendo a Progreso. La actividad se va a cerrar el domingo 11 de octubre. Desde las 11 de la mañana, Juventud de las Piedras recibe a Racing. Racing que viene de perder agónicamente con Peñarol. Cerro Largo a las 15 horas va a recibir a Albion. Un Albion que viene de ganar después de 8 o 9 fechas sin poder hacerlo. Y a las 18:30 horas en el Estadio Centenario van a cerrar el domingo 11 el partido entre Central Español y Nacional. Eso por la próxima fecha, la jornada número 10. Del clausura del fútbol uruguayo. ¿Qué tenemos, Richard, de fondo?
1: The Matrix.
0: Todos de negro, lentes negros, con esos movimientos medio raros, ¿no? Cual si fueran Illuminatis.
1: Revolucionó
0: el cine. 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
1: 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Mire que después, octubre pasa volando, noviembre ni que hablar.
0: La vida nos está pasando volando, Richard. Sí. La vida vuela,
1: qué
0: ¿no?
1: Qué profundo.
0: Sí, ¿no?
1: Qué profundo.
0: Nunca antes dicho...
1: No.
0: Ni Borges se animó a tanto.
1: No.
0: La vida pasa volando. Y cuanto más años tenemos, un año cada vez es menor cantidad de tiempo.
1: Tal cual.
0: ¿No? Porque va en relación al tiempo vivido. Claro, un año, me decís un año a mí, sí, y el año que viene vemos. En cambio, un chiquilín capaz de 14, 15 años, le decís un año y es una barbaridad de tiempo, porque es una 14ava parte de lo que han vivido. Así que, podríamos un día hacer una tertulia de frases.
1: Filosofar como loco,
0: frases célebres. Bueno, muy bien, repasamos lo que fue entonces el campeonato uruguayo, repasamos lo que fue la jornada de la Copa AUF Uruguay, con los dos grandes triunfos de nuestros dos equipos representantes.
1: Aunque hoy escuché gente, digo que yo de fútbol sé tanto como de tejido, ¿no?
0: Sí.
1: Pero hoy escuché gente diciendo, los partidos que van a estar buenos el fin de semana que viene son los de la tabla de... del descenso.
0: Ah, ¿de acá en Salto?
1: De allá de
0: Montevideo. Ah, de allá lo vamos a ir, lo pasamos ahora, sí.
1: Me dijeron eso.
0: ¿Cómo no? Lo repasamos.
1: Porque hay algunos que ya están definidos.
0: Lo repasamos.
1: ¿Cómo es? Maldonado ya está
0: clasificado. Ah, perfecto, allá, perfecto, perfecto. Mire, mire.
1: Pero los partidos de la tabla de descenso Montevideo, hay dos creo que se definen ahí. Si
0: dicen, mire, la tabla de abajo, después vamos a ver la tabla anual, pero la tabla de abajo del Clausura sí. Está con Albion con 3 puntos solamente, Central Español y Cerro Largo con 5, Danubio con 7, Defensor con 8 y Boston River con 9. Después vamos a ver la tabla anual, que es la que marca los promedios para el descenso, donde Danubio está ahí pispeando. Progreso también, hay varios ahí complicados que lo vamos a estar repasando ahora. Uh-huh. Seguimos de fondo, que tenemos, Richard, ahora. Seguimos un poquito más con Matrix, perfecto.
1: Y le voy a cambiar totalmente.
0: A ver, métale don Pablo, después vamos a repasar lo que fue el fútbol senior, el super senior, las posiciones, lo que fue el campeonato salteño, lo que viene la nueva fecha del salteño, un partido atrasado que se va a estar jugando mañana entre Ferrocarril y Libertad en el estadio, desde las 19:30 horas, ahora vamos a estar viendo. Vamos, a ver. ¿Cómo se nos fue esa morocha?
1: El otro día vi una serie de películas, había una que le pasan en uno de los canales.
0: De Bodyguard, ¿no? Guardaespaldas, sí, Kevin Costner.
1: De Kevin Costner, con varias películas de Kevin Costner. ¿Cuál de todas más imponente?
0: Imponente, ¿no?
1: Sí. ¿Y qué vos está, y cómo está hoy, ¿no? ¿Sigue vivo todavía?
0: Sí, sí, sí, sí, sí.
1: Pero está bastante... Está
0: jodido, bastante, por así decirlo. Mire usted. Sí. ¿Qué voz tiene esta morocha, eh? ¿Cómo se nos fue? Problemas de alcohol y la manicoche, ¿no?
1: Exacto. Vicios.
0: Vamos con la tabla de posiciones de la Liga de Fútbol Super Senior. Primera rueda, divisional A. Dice que el equipo de Ceibal está con 41 puntos y sabe que 90 goles a favor. 90, qué disparate, ¿no? 90 goles a favor. Mire, Unión Donatilio, nuestros amigos de Unión Donatilio, la barra de los González, están con 39 puntos ahí cerquita, pero con 54 goles a favor. 41 puntos para Ceibal, 39 puntos para Unión Donatilio. Ceibal B está con 36 puntos, La Cafetera 33, Baimaca 26, Fénix 24, La República con 20, Santos 18, Adeoms 15, Vascos 33 está con 13 puntos y San Isidro B ocupa la posición número 11 con 7 puntos. Así que campeonato que va a estar entre Ceibal, Unión Donatilio y Ceibal B, póngale 41, 39 y 36 puntos. Luego de jugadas 16 fechas de la Liga de Fútbol Super Senior. Pedazo de voz, ¿no? Ahí no hay autotune, no hay nada raro, ¿eh? Es a voz limpia, micrófono y dale que tarde. Divisional B de la Liga de Fútbol Super Senior. Vamos con la tabla de posiciones de la primera rueda divisional B, luego de 16 fechas jugadas. Dice que Villa España está primero con 37 puntos. Ya le sacó una luz a Remero y a Sportivo Garibaldi y a Ipiranga, que están con 30 puntos. 7 puntos de ventaja para Villa España, encabezando la divisional B con 28 puntos. Círculo Policial con 27. Santa Rosa con 20 puntos. Paso del Bote, Libertad 18. Quepama y Racing tienen 14 y River Plate cierra con 5 puntos. Así que en la A encabeza Ceibal con 41, Unión Donatilio con 39. Y en la B encabeza Villa España con 37, Remeros, Sportivo Garibaldi e Ipiranga con 30 puntos. La actualidad de la Liga de Fútbol Super Senior. Escuche esa parte, esta es la mejor cita, ¿no?
1: Es la mejor.
0: Parece que no le va a dar, usted le escucha de vuelta y no le va a dar la voz, no va a llegar, no le da. Y sin embargo, Whitney Houston, una bestia. En Europa se sigue jugando la Liga de las Naciones y después vamos a pasar resultados también, lindos partidos se han dado. Clausura argentino, hubo mucha actividad el fin de semana.
1: Sí. Donde pusiera canal que
0: había
1: pusiera
0: fútbol, había fútbol. Ahí no sé si llega.
1: Al final es sí. El agudo que mete.
0: Qué don ese de la voz, ¿no? Sí. Más allá de que lo trabajan, de que estudian, ¿no? Sí. Porque se preparan, sí. No es que.
1: Tal cual.
0: Pero es un don, ¿no? Muy bien, Whitney Houston, el guardaespaldas, un clásico de los 90, ¿no?
1: Sí.
0: Con el señor Kevin Costner. Sub-20, la sub-20 de Liga Agraria sigue jugando el campeonato nacional, que fue transmisión de la 14-10, por la voz de Salto. Está entre los 16 mejores del interior. Es un fin de semana a medida del sueño agrario, dice la información. No es para menos, ya que Liga Agraria ganó 5-0. Ganó su llave como primero y ganó a prolongar este derecho de seguir siendo protagonista, y es uno de los 16 mejores del interior. Así que octavos de final para la sub-20 de la Liga Agraria. Va a estar definiendo con Durazno, con Rivera, con Canelones, San José, Federación de Colonia, Colonia Capital, Liga Minuana, Maldonado Interior 33, Santa Clara, José Pedro Varela, Río Blanco, Rocha, Castillo, Liga de las Colonias Agrarias, nuestra Liga de las Colonias Agrarias y Guichón. Los resultados de esta tercera fecha en la Serie A: Guichón dio cuenta de Baltasar Brum 2-0 y Ligas Agrarias de Salto dio cuenta 5-0 de Río Negro. Por la Serie B, Durazno 3, Rivera 1. Por la Serie C, fue triunfo de Flores sobre San José Capital 3-2 y de Canelones sobre Tacuarembó 1-0. Por la Serie D, Colonia 4, Casupá 2, Federación de Colonia 2, San José Interior 0. Por la Serie E, La Valleja dio cuenta de Maldonado 1-0, Zona Oeste 2, Canelones Interior 0. Por la Zona F, Serie F mejor dicho, Cerro Chato y San Gregorio empataron 0-0, igual resultado para 33 y Santa Clara. Por la Serie G, Valle de Ordóñez 0, Río Branco 3. Y por la Serie H, Rocha dio cuenta de Castillos 4-0 y Chuy dio cuenta de Vergara. Opa, duro de pelar, duro ese de partido pelar. Fue Chuy 2, Vergara 1.
1: Un partido muy duro.
0: Un partido, sí, sí. Muy... sí, sí, fue duro. Había un equipo de ciclismo, ¿se acuerda? Rollito.

0: Profi de la B, sub 14, sub 16, sub 20, en este caso, sub 19, sub 20 de Liga Agraria, siempre alguno en la pelotera anda, así que más que orgulloso tenemos que estar de nuestro fútbol. Un saludo, decíamos entonces, a toda la barra de la Liga Agraria, a los chiquilines de la sub 20 de la Liga Agraria.
1: Igual, si miramos, por ejemplo, el fútbol profesional de Montevideo, siempre un salteño.
0: Siempre algún salteño boyando ahí, ¿no? Siempre. Sí, eso sí. Estamos esperando ansiosamente el debut de nuestro amigo, estimadísimo amigo Nahuel Gelós, que fuera transferido de Miramar a Nacional. Opa. Nacional ya está practicando, ya hace un mes, ya firmó contrato, es jugador Nacional, así que estamos esperando. Ya estuvo en el banco en Copa Uruguay, todavía no ha tenido lugar en el banco y minuto en torneo uruguayo. Nacional ha traído mucha gente, pero ya va a llegar su turno, chiquilín, en 2005, así que tiene 21 años, tiene para rato. Así que tiene razón, siempre algún salteño, bollando por ahí, siempre alguno hay. Esta es la canción de la película El barco que se hunde.
1: ¿En serio?
0: Sí, ¿usted ya lo vio la película?
1: Sí.
0: Ay, le conté el final.
1: Oh. Sí. El otro día la estaba mirando y dejé por mitad, pero ya ahora está.
0: No, ahora ya está, sí, se hunde.
1: La mina se sabe. Dejé cuando estaban cargando las cachilas y todo, claro. Eso ahí.
0: Sí, no,
1: sabe. Había una parejita que
0: no,
1: se enamoraron.
0: Sí, no sabe lo que pasa más adelante.
1: Quedé tremendo. En el momento de una cachila que aparece en la mano.
0: No, ahí. Sí. Estaban haciendo dibujitos con la...
1: Ah, sí.
0: Veo que te pones, sí, la mano y hacen dibujitos. Ahí, como no tenían lápiz y papel, lo hacían en el borde de la cachil. Sí. No, pero falta todavía, sí, de película.
1: Sí.
0: Sí.
1: Y un capitán que se fue a dormir.
0: Sí, no, sí, sí, sí, sí.
1: Hasta ahí dejé.
0: Todas las historias y conspiraciones que hay alrededor de Titanic es increíble, ¿no?
1: Por favor.
0: Ha pasado de todo. Siempre cuando pasan cosas, siempre le buscamos la vuelta que hay alguna conspiración de algo, sí, ¿no? Que no era Titanic, que era el otro porque le habían querido cambiar por el seguro.
1: Exacto.
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1: Ojo,
0: perdón.
1: ¿No? Hasta en el Titanic había un uruguayo.
0: ¿Había un uruguayo?
1: Sí.
0: No, ese no la,
1: sí,
0: tenía.
1: Sí. ¿No la tenía? ¿Sí?
0: No.
1: Sí, sí. Carrau.
0: ¿Carrau? Ah, sí.
1: Sí.
0: Ah, okay.
1: Sí, exacto.
0: Vamos a ubicarlo después. Así,
1: ¿no sabía,
0: así,
1: eso?
0: No, no la,
1: sí,
0: tenía.
1: Obvio que sí. Sí, sí, sí.
0: Así que de los 1000 y pico pasajeros había un uruguayo.
1: Había un
0: dando
1: uruguayo
0: vuelta ahí.
1: Había un uruguayo.
0: ¿Pero iba en primera o iba medio camuflado?
1: No, camuflado no. Pero había un uruguayo, los Carrao, de las bodegas Carrao. Pariente lejano de la esposa de un salteño,
0: sí,
1: que fue edil, diputado, Juan Manuel Gutiérrez.
0: Ah, sí, cómo no, sí,
1: ¿cómo no?
0: Por ahí supuesto.
1: Va.
0: Sí, sí. Hay una calle, sí, sí, que lleva su nombre, Juan Manuel Gutiérrez.
1: Sí,
0: calle,
1: exacto. Este, ah, está ahí. Carrao de apellido.
0: Vamos a buscarlo, a ver si hay algo ahí.
1: Sí, sí, sí, sí.
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1: ¿Quiere que le cuente la historia?
0: Cuénteme.
1: Francisco Carrau Rovira, de 28 años, y José Pedro Carrau Baral, de 17 años. Familiares,
0: primos?
1: Eran tíos y sobrinos.
0: Ah, tío, te iba a decir primos.
1: O primos, según las distintas versiones. Fueron los dos empresarios uruguayos de origen catalán que viajaron y fallecieron en el Titanic.
0: Usted.
1: ¿No la tenía esa?
0: No la tenía, ¿no?
1: Sí, yo porque conocí la familia de Juan Manuel,
0: sí,
1: Gutiérrez,
0: sí,
1: conocí,
0: sí,
1: su señora, Cristina. Este, y
0: hablaban,
1: me acuerdo,
0: de eso.
1: Me acuerdo la historia. Sí, sí, fue. ¿Cómo no? Sí, sí, sí, sí.
0: Qué lindo dato. Qué bueno tenerlo. Había en el Titanic habiendo uruguayos.
1: Vio.
0: No
1: fueron, estamos
0: en todos lados.
1: Estamos en todos lados.
0: Dos de los sobrevivientes, pero se lo llevó el,
1: tal
0: se lo
1: cual,
0: llevó el océano. ¿No?
1: Exacto. Increíble. Una persona que era, ojo, lo que son las cosas. Le doy otro dato más.
0: Tire.
1: Excelente nadador.
0: Mire usted.
1: Es más, creo que fue una de las personas que ya había tenido una experiencia anterior y salvó varias vidas en un barco que cruzaba de Buenos Aires a Colonia, creo, a Montevideo.
0: Claro, acá estamos hablando en el
1: no
0: norte,
1: quiero payar ni agregar cosas que no
0: bajo
1: son.
0: Cero, con un agua congelada.
1: Pero las cuestiones de la vida, mire dónde fue.
0: Hizo que fuera a perecer.
1: Exactamente.
0: Ahí. Qué linda anécdota.
1: Sí, sí.
0: Una desgracia, pero no
1: sí, deja sí,
0: de
1: no,
0: ser
1: increíble.
0: Un dato histórico interesante. Muy bien. primos o sobrinos y tíos.
1: Primos y sobrinos, primos o si no eran sobrino y tío.
0: Mire usted. Muy bien.

0: Muy buen dato, Richard, buena la acotación. 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Eso es Aerosmith.
1: Aerosmith, ¿no? Hermosa película que la puedo mirar 20.000 ¿sí? veces, me encanta.
0: Armagedón, ¿eh?
1: Armagedón. Ahí va. Es como la película Gladiador también, que uno la puede mirar varias veces.
0: La banda de Joe Perry y Steven Tyler. Qué buenas bandas, ¿eh?
1: Buah, por favor.
0: Escuchando un poquito, regocijándonos con buena música. Vamos a dar noticias de lo que está haciendo la actuación de nuestro equipo en la Divisional C, en la Primera Amateur Salto Fútbol Club, que la verdad que ha cambiado totalmente la pisada de lo que fue la primera ronda, donde quedamos afuera y pudimos acceder a la segunda ronda porque se bajaron dos equipos que estaban con problemas económicos y calzamos justito ahí. Salto Fútbol Club ganó 2-0 frente a Sudamérica, jugando en la capital, en el estadio Obdulio Varela. El equipo conducido por Darling Gayol volvió a sumar de a 3 mediante la conquista de Pablo Farías a los 36 y Manuel Sena sobre la hora y en los 90 minutos. Las posiciones marcan que hoy por hoy Bella Vista tiene 27 puntos, Sportivo Bella Italia 23, son los dos que estarían subiendo. Y hoy por hoy, si terminara Deportivo Colonia con 23 y Salto con 20, estarían jugando el repechaje con los dos últimos de la Divisional B. Mire usted, ¿quién iba a decir? Falta todavía, pero estamos ahí. Bella Vista 27, Sportivo Bella Italia 23, Deportivo Colonia 23, Salto 20 puntos, Deportivo Italiano 19, Artigas 16 y Mar de Fondo 16. La Divisional dice otorga 2 ascensos directos a la segunda división profesional y 2 cupos para el repechaje. Por lo tanto, Salto, al estar cuarto, estaría, hoy si termina, estaría jugando con los dos, con el último de la Divisional B por un repechaje al ascenso a la B. Mire quién iba a decir, Salto viene en la fecha 9 de perder con Huracán Buceo, en la fecha 10 empató sin goles frente a Artigas en el estadio Matías González y en esta fecha 11 fue 2-0 de visita frente a Sudamérica. Sudamérica es un equipo que ha sabido estar en primera división también, así que vayan nuestras felicitaciones a toda la barra de Salto Fútbol Club. Tenemos muchos amigos y conocidos ahí, a Lautaro Quintana, a Brian González, que están jugando, así que le mandamos un saludo grande y que sigan adelante. Dice que a falta de 6 fechas, tampoco falta tanto, quedan 18 puntos por jugar. La fase regular de este torneo final, Salto Fútbol Club regresa y vuelve a recibir a otros equipos acá en el Bispo Mari. Recibe a Sportivo Bella Italia, que es el que va segundo, rival directo, que se encuentra en la segunda colocación. En el tramo final de este campeonato se va a medir ante rivales como Platense, Salus y Deportivo Colonia, donde estará obligado, dice la información, a no ceder unidades si pretende poder dar el batacazo y meterse entre los equipos que ascendan, o por qué no pelear un ascenso a la Divisional. Así que vaya nuestro saludo a toda la barra de Salto Fútbol Club, que bien de bien vienen haciendo las cosas. Bella Vista 27, Bella Italia 23, Deportivo Colonia 23, Salto 20. Próxima fecha, este fin de semana, el Bispo Mari, Salto y Sportivo Bella Italia, el segundo con el cuarto. Partidazo como para ir, si hace lindo, lindo tiempo, esperemos que sí. ¿Cómo estará el fin de semana?
1: El fin de semana, no me acuerdo.
0: Don Julio.
1: Para el domingo. Para el sábado.
0: Igual. Va a ver que pones un piloto e ir a ver el
1: partido. Sí. Mientras no haya.
0: Tiene razón. Mientras no haya descarga eléctrica. Take My Breath Away.
1: Top Gun.
0: Exactamente. Maverick. Esto es de fin de los 80, principio de los 90, año 89, 90. Hace poco una versión nueva, ¿no? De esta película.
1: ¿De esta película?
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1: Pero la misma remasterizada sí. o algo.
0: Ah, no, con ellos ya más veterano, él ahora es el instructor.
1: ¿En serio? Él ahora es el instructor. ¿Y ella qué papel le vendría? ¿Cómo le haría la versión esa? ¿Cómo era?
0: Él el instructor y ella... Ella tiene una tintorería.
1: Tiene una tintorería.
0: En el centro de aviación.
1: Sí. Él es el encargado de lavarle todos los uniformes.
0: Sí, los paracaídas y todo eso.
1: Qué imponente. ¿Se lavan los paracaídas?
0: Claro, sí, porque hay gente que es muy coqueta.
1: Es verdad.
0: Hay gente que es muy coqueta.
1: El cuidado que debe tener. Mirá si se pincha uno. Mire
0: usted, ese es un trabajo. ¿Se acuerda que una vez hablamos de la... De las profesiones sí. más o menos valoradas que decíamos sí, una, el que aprieta los tornillos en el submarino.
1: Tal cual, sí.
0: El que se ve que es flojo y te entra una gotera.
1: No.
0: ¿No? Aparte y otro presión.
1: El que dobla los paracaídas.
0: ¿No? Que te vayas a tirar y digas, pucho, lo doblaste bien. Yo qué sé, yo lo metí para adentro ahí y te entra a fallar la cuerdita. Ah, no, por favor.
1: La desesperas.
0: No, la desesperas.
1: Es que se te viene el suelo.
0: Se te viene el suelo y se te acerca como flecha y nada.
1: Sí, nada.
0: Y tanteás el otro, el de.
1: Y no hay dónde agarrarse.
0: No hay
1: dónde agarrarse.
0: No, o sea, no te puede arrimar a nadie. No, ese es un trabajo que tendría que ser de los mejores pagos del mundo. El doblado del paracaídas, ¿no? Tiene toda una técnica,
1: sí.
0: No es que la metes así para adentro.
1: No.
0: Te parás arriba cuando estás cerrando una valija y no te entre las cosas, que te parás arriba.
1: No,
0: para
1: apretarla. ni de casualidad.
0: Así que bueno, repasamos lo que fue la Copa Uruguay, repasamos lo que fue el torneo clausura, la nueva fecha, la fecha 9, vamos orejeando lo que va a ser la fecha 10, lo que fue la actuación de Salto Fútbol Club, lo que va a ser la actuación de Salto Fútbol Club en este fin de semana que viene, lo que fue la actuación de la Liga Agraria Sub-20, que fue la transmisión de La Voz de Salto y de la 14-10, metiéndose entre los 16 mejores del interior, lo que es el fútbol senior y el super senior. 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
0: No, bueno, vamos a hacer.
1: No creo que vaya a dormir bien
0: a la noche. 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
0: 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Señor Brian Adams. Sí.
1: De la película Robin Hood.
0: Robin Hood. Esa ronquera que tiene característica de él, ¿no? El canadiense Brian Adams. Decíamos que tuvimos fecha ayer por la Liga de Naciones de la UEFA. Partidos interesantes, resultados interesantes. Chipre 2-1 sobre Letonia, fue empate entre Irlanda del Norte y Georgia 0-0. Hungría dio cuenta de Ucrania 2-1. Bosnia y Herzegovina, equipo y selección mundialista, dio cuenta de Polonia 1-0. Suecia dio cuenta de Rumania 1-0. Italia 3, Turquía 1. Italia que hace dos mundiales que no va. Montenegro y Armenia 0-0. Francia y Bélgica, lindo partido, fue triunfo de Francia 4-1 sobre Bélgica. Eso en una nueva fecha de la Liga de las Naciones de la UEFA. que continúa en el día de hoy con el empate entre Kazajistán e Islas Feroe. 2-2. No se ve que en las Islas Feroe sabían lo que era el fútbol. Suiza 3, Macedonia del Norte 0. Luxemburgo cayó ante Bulgaria 2-0. Eslovenia dio cuenta de Escocia 2-1. España y Croacia. Croacia, que venía de comerse 7 con Francia en un resultado súper atípico hace 2 días. Bueno, cayó ante España, la campeona del mundo, 2-1. Inglaterra dio cuenta de República Checa 3-0. Fue triunfo de Eslovaquia sobre Moldavia 4-0. Estonia e Islandia 0-0. Albania 2, San Marino 1. Bielorrusia 1, Finlandia 0. En lo que fue una nueva fecha de las Ligas de las Naciones de la UEFA.
1: Creo que lo voy a poner en un aprieto.
0: A ver.
1: Le voy a hacer como decía un gran amigo, ¿eh?
0: Sí.
1: A ver si sabe cuál es este tema y de qué película es.
0: A ver, usted que sabe tanto, decía.
1: Decía
0: Larry Chaga. Clay.
1: Ah, no, Chaga, cuando le ponía los temas acá.
0: Ah, sí, tiene razón.
1: A ver si conoce. Larry Clay. Sí, a ver si conoce este tema. ¿Y sabe de qué película es?
0: Sí, vamos a ver.
1: A ver, a ver.
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1: Exacto. La vi en Ross. La vi en Ross. Qué historia, qué peliculón.
0: Eso estamos hablando de la década del 20, del 30, ¿no?
1: Pero qué increíble, cómo la sacó al toque.
0: Sí, sí, no sabía que era esa película, pero
1: sí.
0: Una super particular
1: película,
0: ¿no?
1: Una excelente película.
0: No sé si hay alguien que tenga ese tono de voz tan raro, tan melancólico. De una voz melancólica, ¿no?
1: Tal cual.
0: Y un timbre de voz.
1: Reflejo de lo que fue su
0: vida.
1: Sí.
0: Mira usted.
2: Mis chagrins, mis plaisirs.
0: Es característico, imposible, ¿no?
1: Ya está, no, ya con esto ya me mató, ya está. Pida el que tema que quiera que.
0: Métale.
1: No, increíble.
0: 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Otro clásico, ¿no?
1: Otro clásico más.
0: Otro que hablaba en ronco.
1: Una voz.
0: El Padrino, ¿no? Al Pacino. La familia, la camorra. La camorra napolitana.
1: No diga al aire ni nada, pero vio ahí donde yo trabajo.
0: Sí.
1: Tenemos un Tano.
0: Ah, sí.
1: Y allá.
0: Ah, mire usted. Tano.
1: Tano.
0: No es Tano porque le gusta
1: la pizza. ¿Sabe cómo se llama?
0: ¿Cómo?
1: Vito.

0: Ejemplo de la camorra.
1: La mafia, sí,
0: la
1: mafia,
0: Cosa Nostra. De la Cosa Nostra.
1: Sí.
0: Ah, no. Claro, imponente. Imponente.
1: Mírate,
0: el saludo grandote para él. Cada historia.
1: Me imagino, hacer un asado con ese hombre.
0: Fue el novio de una condesa.
1: Ah, miércoles. Sí.
0: Estuvo por Alemania, por Francia, por España y no sé cómo llegó a caer acá.
1: Acá.
0: No, la verdad es. Las historias que tiene, don Vito.
1: La mafia, la camorra napolitana, sí, la
0: Cosa Nostra.
1: Los sicilianos,
0: sí, todo.
1: No anda con vuelta, ¿eh? 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
0: Un clásico en la vida
1: en
0: de
1: la
0: los
1: vida
0: salteños.
1: De los salteños, ¿no? Sí, es cierto, sí.
0: En la vida de los salteños.
1: ¿Quién no tiene algo? ¿Quién no tuvo algo para regalar de Mafalda? ¿No?
0: Pero aparte,
1: puede la ropa una bomba en Calle Uruguay y Mafalda va a quedar.
0: Sí, ¿no? Y la ropa de Mafalda. A ver, ¿quién no, por ejemplo, esto ya no sirve más, te lo paso a vos? Y esa otra se lo usó, creció y se lo pasó al otro.
1: O el cochecito, o el juguetito.
0: Sí,
1: o
0: cualquier, la verdad que sí. O la ropa misma.
1: Son esos,
0: la ropa
1: es increíble. Comercios.
0: Sí. Increíble. Son esos comercios que marcan historia.
1: Marcan historia, ahí
0: tal
1: va.
0: Tal cual.
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0: Por favor.
1: Imponente.
0: Impresionante.
1: Este es un mix de músicas de películas. Por eso justo cayó Whitney Houston.
0: Perfecto, perfecto. 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Estamos escuchando músicas de películas.
1: Año 2004, El Juego del Miedo.
0: Oh,
1: uno. Porque después
0: tiene razón, dos, tres, sí, cuatro, hay que usaban como la 10, creo. Sí,
1: creo,
0: sí,
1: van con varias.
0: El Juego del Miedo, cómo me gustaba esa.
1: Sí, ¿no?
0: Estar en el baño ahí lo. No me acuerdo que quién, cuál era la canción.
1: Ay, ahí ya pasó.
0: Jigsaw. Era, se llamaba
1: el. ¿De El Juego del Miedo?
0: Sí.
1: Charlie Closer. Ay, no se me fue. ¿Qué era el que estaba acostado ahí, no?
0: Sí, sí.
1: Simulando que estaba muerto.
0: El veterano que se vengaba. Exacto, de
1: él. Sí.
0: No, no, impresionante. Película que marcó, ¿no?
1: Oh.
0: Para los que nos gusta ese tipo de ese género de película. 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
0: porque si no jugás mal vas a poder sacar con moderación, pero, ¿no? 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
1: Tengo que ir a Salto Pato.
0: ¿Sí?
1: Sí. El miércoles de casualidad tiré, mientras estaban saliendo el número de 5 de oro, fui tirando y dije, van a salir tal número, y lo
0: fueron
1: acerté
0: saliendo.
1: Ahí
0: fueron.
1: Y cuando dijeron quedó vacante, al toque armé un número y después cuando estoy escribiendo el último lo cambié. ¿Qué tengo que hacer? Es jugarlo.
0: Sí, obvio.
1: Jugar el primero o el segundo. 2-5 de oro.
0: Los dos, claro.
1: Voy al pato.
0: Sí,
1: voy a pasar por el pato.
0: No, mire que llega a salir.
1: Me muero.
0: Se tiene que colgar de.
1: Sí.
0: ¿No? De,
1: sí.
0: Allá, de la Torre de los Homenajes. Sí. 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

0: 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Hay un tema, sí. A ver si lo ubica, de Guns N' Roses, de Terminator. ¿Se acuerda del año
1: 91? Ah, cómo no.
0: You Could Be Mine. Eso tiene un inicio que, mientras saludamos, porque esta música sirve para poner de fondo cuando vas a Universo Boxing. 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Boxeo de élite con nuestro amigo, el profesor Roberto Machado. Decimos que ahora ya debe estar jugando Argentina.
1: Benin. ¿Cómo va eso, Juancho? ¿Arrancó ya o no? ¿Está arrancando?
0: Están
1: dando la formación.
0: El partido de despedida de Lionel Messi de la selección argentina. Ahí va. Ah, mire usted. Muy bien. Escuchen. Eso es año 91, si no le erro.
1: Año 91, julio.
0: Disculpe,
1: julio del 91.
0: La letra. Película que lo vi en el cine Metropol.
1: En el Metropol. Sí. El otro día conversando con el profesor.
0: Y cassettes que los había comprado en el Palacio de la Música, ¿no?
1: Sí.
0: Que existe todavía el Palacio de la Música, que es Uruguay, ¿no?
1: Con el que es director del piloto. Me dijo que todavía existe el cine Ariel, las instalaciones del cine Ariel, sí, y la bóveda y todo eso.
0: Ah, mira. Se abría el techo.
1: Se abría el arriba. Techo, sí. A Clara Boya.
0: ¿Con director del piloto?
1: Silvio Previale.
0: Mi amigo Silvio Previale.
1: Silvio Previale. No?
0: Grande Silvio.
1: Estuvo el viernes, sí, por acá por la radio y tuvimos conversación.
0: Ah, sí. Mira qué bien.
1: ¿Cómo no?
0: Fue polifacético.
1: Fue Silvio. Mi profesor. Así que la próxima vez que lo vea, fue mi profesor en el piloto y ahora es director del piloto.
0: Vino del Liceo del Saibal.
1: Exacto.
0: Director allá. Político.
1: No, Silvio Previale.
0: Músico con las academias previales. Bueno, con él fue que hicimos la gira el año pasado en las acordeones.
1: Exacto.
0: Claro, sí, nosotros íbamos apoyando ahí.
1: Obvio, exacto.
0: Eso sí que aplaudíamos. No, un gran abrazo, un gran amigo. Poli y multifacético.
1: Imponente.
0: Hace todo.
1: Imponente.
0: Saca tiempo. Pero siempre está colaborando. Sale algo para colaborar y allá va con la cultura, porque la música es cultura.
1: ¿Cómo no?
0: Y va a Montevideo, y va a Artigas, y va al interior, y sale, y tocan, y llevan el arte y la cultura uruguaya a todas partes del mundo, siempre organizando cosas. Trabaja en política, trabaja con los chiquilines en el liceo. La verdad que hay que sacarse el sombrero de ver gente con tanta vitalidad, que no siempre son reconocidos. No,
1: exacto.
0: Por lo general, ¿no? Le mandamos un saludo grande a...
1: Exacto, el fin de semana con la el Día del Patrimonio, hubo un evento en el Hotel Concordia. Bueno, se despertó Juancho, ¿vio?
0: Se despertó, sí, pero, o sea, no se levanta alunado, porque no. Hay gente que se levantan alunado.
1: Pero vio, el jopo lo tiene medio...
0: Sí, está medio como que la almohada le quedó. ¿No?
1: Qué power.
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0: 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Arrancó el partido, ¿eh? Argentina y Benín 0-0. Cerrando ya la ventana FIFA de estos partidos amistosos, en el día de hoy, Corea del Sur, que nos ganó a nosotros hace dos partidos atrás, dio cuenta de Uzbekistán 2-0. Fue triunfo de Uruguay 6-1 sobre India en horas de la mañana. 3-3 Rusia y Nigeria. 0-0 Jordania y Venezuela. Partidazo habrá sido ese, ¿eh? Wow. Jordania y Venezuela era para alquilar balcones. Argelia dio cuenta de Nigeria 2-1. Y desde las 20:45, en uno de los clásicos de Sudamérica, Colombia va a estar enfrentando a Perú a las 20:45, Estados Unidos a Canadá, y México a las 23:30 horas va a estar enfrentando a Chile, cerrando esta nueva ventana de fecha FIFA, como solemos decir. Corea 2, Uzbekistán 0, Uruguay 6-1 sobre India, 3-3 Rusia y Nigeria, 0-0 Jordania y Venezuela, 2-1 Argelia sobre Níger, y desde las 20:45, ahora están jugando Argentina-Benín en la despedida de Messi desde el Monumental de Núñez, a estadio lleno, obviamente. Colombia a las 20:45 enfrentando a Perú, Estados Unidos a las 21 horas enfrentando a Canadá, y México a las 23:30 horas enfrentando a la selección de Chile. Tayikistán dio cuenta de China 1-0 en otro partido amistoso de selecciones que se nos iba quedando por ahí. You could be mine, ¿eh?
1: Hoy en redes sociales sí anduvo girando algo loco, muy, pero muy loco.
0: A ver.
1: ¿Brasil contra quién jugó? Brasil, no me acuerdo contra quién jugó, pero hoy Brasil andaba, me dice, mirá.
0: Ya le digo.
1: Que había perdido 23-3, algo así. Que le habían ganado 23 a, no sé, a 3 a Brasil. Le digo, no, chequealo porque eso está mal.
0: No. Sí, no.
1: No, pero mirá, acá está. Digo, no, chequealo. Y al final creo que salieron 3 a no sé cuánto, 3-1 o 3-0 ganó Brasil. Digo.
0: Sí, pero espera que lo estoy buscando.
1: Ni me acuerdo contra quién jugó.
0: Ya le digo, déjenme buscar. Senegal, Egipto, Sudáfrica, Marruecos.
1: Claro, no importa.
0: Pero vamos a buscarlo igual.
1: Anduvo girando en redes sociales.
0: No, un disparate. Porfa,
1: un disparate.
0: Another reason to cry. Está buscando otra razón para llorar, dicen los Guns N' Roses. Regresando, Uganda y Congo 1-1, Islas Mauricio 2, Sri Lanka 3, Kenia y Ruanda 0-0. Liechtenstein cayó con Gibraltar. Mira usted, Gibraltar ganó unos 2-0, ¿eh? Vamos a una pausa, Richard, ¿le parece?
1: Vamos a una pausa.
0: 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Y nos vamos a la pausa acá, directo desde el desierto del Sahara, escuchando al señor Axl Rose, Guns N' Roses, You Could Be Mine, tema de Terminator 2. Porque se acuerda que en Terminator 1, Stallone, Schwarzenegger hacía de malo, y en la 2 hace de bueno. En la 1 lo quiere matar al chiquilín, y en la 2 lo mandan para salvarlo. Sarah O'Connor, ¿se acuerda? Ajá. Bueno, vamos a la pausa.

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0: Volvemos con más músicas de película. Richard Gere, Deborah Winger, ¿no? Y la voz del señor Joe Cocker.
1: Tal cual.
0: Hombre que cantara en el mítico Woodstock.
1: Sí.
0: Festival Woodstock del 69. ¿Es vivo Joe Cocker? Sí, ¿no?
1: Lo buscamos porque no me acuerdo.
0: Otro con esa voz ronca, ¿no? Bien de taberna. Pero que tiene una forma. 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
1: Bueno, lamento decirle.
0: Dígame.
1: En el 2014.
0: Sí.
1: Pasó a mejor vida.
0: Ah, sí, a miércoles. Hacía 12 años que murió. Nadie nos dijo nada.
1: Sí, sí, sí.
0: No, no, no me lo habían dicho.
1: Por eso no le mandó más WhatsApp.
0: Yo pensé que me había bloqueado.
1: No, no, no, no, no, no.
0: Está, tiene razón, tiene razón. ¿Qué voz, eh?
1: Allá el 22 de diciembre, no llegó la Navidad.
0: Yo te pregunto si estaba vivo, y claro, si no habíamos sabido más de él. Por ahí le mandábamos un mensaje, quedábamos esperando y el flaco murió.
1: Por el cáncer de pulmón.
0: ¿Cigarro?
1: Sí,
0: entre otras cosas.
1: Entre otras cosas. Entre otras
0: cosas. Décima fecha del fútbol salteño en el Dickinson, en Gladiador y en el Ambrosoni. Decimos que mañana se va a estar jugando el atrasado entre Ferrocarril y Libertad en el estadio Dickinson desde las 19:30 horas. La décima fecha de la primera rueda este domingo 11 de octubre en doble jornada, tanto en el Dickinson como en cancha de Gladiador. En el Parque Ernesto Dickinson desde las 14:30 horas, Nacional Ferro, como para arrancar la tarde.
1: ¿Qué tal?
0: Partidazo. Y a las 16:45 el clásico de todas las horas, Ceibal, Salto Nuevo. Un Salto Nuevo que viene bien en la tabla y un Ceibal que viene de perder 4-0 Universitario, que viene de empatar la semana pasada con Ferrocarril 1-1, que está necesitando puntos, que viene bien, pero hay que cuidarse para el año que viene. Así que doble jornada en el Dickinson el domingo, 14:30 horas para Nacional Ferro, 16:45 para Ceibal Salto Nuevo. Vamos a cancha de Gladiador en el barrio Ortigas, en el corazón del barrio Ortigas, 14:30 horas para Salto Uruguay, Atlético Arsenal. Qué lindo partido, un Atlético Arsenal que viene primero en la tabla, un Salto Uruguay que está haciendo un muy buen campeonato desde las 14:30 horas en cancha de Gladiador, a primera hora, Salto Uruguay, Atlético Arsenal, y a las 16:45, Gladiador Universitario, partidazo si los hay. Un Gladiador que viene de dejar afuera al subcampeón del interior de OFI por Copa Uruguay este domingo, y un Universitario que viene de ganar en esta fecha pasada 4-0 a Ceibal, justamente. Así que en cancha de Gladiador, Salto Uruguay, Atlético Arsenal a las 14:30 y a las 16:45, Gladiador Universitario. La fecha se completa con los partidos que se van a estar jugando en el Parque Carlos Ambrosoni en River Plate a las 14:30 horas para Parque Solar y Libertad. Libertad que va a estar jugando mañana con Ferrocarril. Parque Solar y Libertad, y a segunda hora para River Plate y Almagro, 16:45. Así que tres estadios, Dickinson, Gladiador y Ambrosoni, doble jornada en cada estadio. En el Dickinson, 14:30 para Nacional Ferrocarril, 16:45 para Ceibal Salto Nuevo. Cancha de Gladiador, 14:30 para Salto Uruguay, Atlético Arsenal, 16:45 para Gladiador Universitario, y de ahí nos vamos al Parque Carlos Ambrosoni, 14:30 para Parque Solar y Libertad, 16:45 para River Plate Almagro. Otro tema que mete Brian Adams en películas, ¿no?
2: Otro tema que... ¿Se acuerda con la película? Me recién la tenía y me olvidé. El caballero, no. Recién tenía el nombre de la película.
0: Mató. Decimos una apostilla, ¿no? En cuanto a la venta de entradas, este fin de semana en Universitario se vendieron 373 entradas por boletería y 140 digitales, lo que hace un total de 503 entradas. En cancha de Nacional, 200 entradas en boletería y 90 vía web, lo que hace un total de 290. El total general de la fecha fueron 803 entradas. Marca una merma, dicen información, con fechas anteriores. Sí, Richard.
2: Don Juan de Marco.
0: Don Juan
2: de Marco. 1994, ah, protagonizada por Johnny Depp y Marlon Brando. Oh,
0: ¿qué actor Johnny Depp? ¿Cómo imponente. Me gusta Johnny Depp? Gran músico Johnny Depp, sí. También un grupo de rock que sí. Se llama...
2: Lo tuvimos
0: acá, Hollywood Vampires, sí, no. Muy bien. Un actor muy querido y actorazo, ¿no?
2: Por favor.
0: Hoy estuve mirando, repasando... A mí me encantan las películas de género de terror. La primer, Pesadilla, ¿se acuerda?
2: Uy, el otro día la vi.
0: Que es con Johnny Depp.
2: Johnny Depp.
0: Claro, el muchachito de la película es Johnny Depp. Estamos hablando de fines de los 80, sí, sí. De los 80, 84, 85.
2: El otro día estuve mirando
0: la aparición de Freddy Krueger.
2: Sí, ¿cómo no? Sí, sí, sí.
0: La primera Pesadilla.
2: Sueños.
0: Aparecía en la calle Elm.
2: ¿Cómo no?
0: Pesadilla en la calle Elm. Y bueno, el actor era nada menos que un jovencísimo Johnny Depp. Decimos que hoy está jugando ahora Argentina, Benín, en la despedida de Lionel Messi. Ya están jugando Colombia y Perú 0-0 a las 21 horas Estados Unidos, Canadá y a las 23:30 México, Chile. Seguimos con el fútbol. Hablamos hoy de la Copa AUF Uruguay y del pasaje de los equipos salteños, tanto de Gladiador como Ferrocarril, en una nueva fase. Mañana continúa la Copa Uruguay con los equipos de Montevideo, los equipos de la capital. Van a estar jugando a las 15:30 horas. ¿Quién puede ir a ver un miércoles a las 15:30 horas? Cerrito Montevideo Wander. Pero bueno, está, lo fijaron así. Mañana 15:30 horas, Cerrito Montevideo Wander. A las 20 horas, Libertad Bella Vista. Y a las 20 horas también para Plaza Colonia Juventud. Esto por Copa AUF Uruguay, mañana miércoles.
2: No, pensaba, le iba a preguntar, lo sorprendo con otro.
0: A ver, metale a don Pablo.
2: Pero, a ver, ¿qué lo voy a sorprender a
0: usted? Metale a don Pablo, decía la Andricina, ¿se acuerda?
2: ¿Qué lo voy a sorprender a usted?
0: A ver.
2: Se sabe todo, si se sabe todo. No.
0: A ver qué tenemos por allí.
3: Teach me to dance.
2: Enséñame a bailar. ¿Quieres? Le pregunté.
4: Did you say dance?
2: Has dicho bailar. Dance.
4: Come on, my boy.
0: Vale, chan, chan, chan, chan, chan. Zorba el griego.
2: Tal cual.
4: Claro.
0: Claro, sí. Que si usted ve. Un día escuché a un músico que decía los músicos deben saber mucho más que yo, obviamente. Qué fantástico, porque toda la canción es igual.
2: Sí.
0: ¿No?
2: Exacto.
0: Y sin embargo, uno la escucha.
4: Again.
0: Fíjese que todo es todo igual.
2: Se repite.
0: Se va repitiendo el. Ya, ya arranco.
2: Ya no lo puedo sorprender.
0: ¿Rompen plato los griegos?
2: Sí, es un clásico, obviamente.
0: ¿Rompe un plato?
2: Sí,
0: es que... ¿No es una buena excusa para reventarle un platazo?
2: No,
0: una mala intención.
2: No,
0: disculpame, no. Sí, perdoná. Que...
2: No, rompe
0: el plato por la cabeza. Los sonidos de Grecia, mire usted.
2: ¿Cómo no?
0: Sorba el griego, qué bueno eso es.
2: Es imponente. ¿Aprendería usted a bailar sorba el griego?
0: Capaz que sí, no, es muy complicado, ¿no?
2: Yo tenía una familia amiga en Montevideo, que era un clásico, ¿no? El bailar, el sorba
0: el griego. ¿Eran griegos?
2: Sí, tenían sus raíces griegas.
0: Mire usted.
2: Y rompían platos.
0: ¿Rompían platos, sí?
2: De una manera extraordinaria. Pac, iban rompiendo y cambiando.
0: Es como una todo. Simpatía, una cuestión.
2: Es para desear suerte.
0: Para desear suerte.
2: Bienaventuranza.
0: Sí. 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A ver qué tenemos por acá. Antonio Banderas.
2: ¿Se acuerda?
0: El zorro.
2: La máscara del zorro.
0: Me acuerdo de la vieja película El Zorro, en su corcel cuando sale la luna.
2: ¿No? Sí.
0: Es el bravo zorro. Al hombre de mal, él ha de castigar, ¿no?, marcando la Z del zorro. El sargento García.
2: El sargento García. El gordo, ¿no? ¿Cómo no?

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0: 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La máscara del zorro, ¿eh? 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Bueno, le está haciendo un poquito más de frente. Benín Argentina, van 0-0. Ya a esta altura con Burkina Faso el sábado, ya iba 4-0 ganando, sí, sí. Argentina, ¿no? En 26, Argentina 0, Benín 0 en la despedida de Lionel Messi de la selección argentina. Colombia y Perú en 10 están empatando 0-0 también. ¿Penal para Argentina? Bueno, que lo estamos viendo en directo. Y le va a pegar Messi, seguro. Me falta que el morocho de Benín se la ataje ahora y le arruina toda la...
1: No.
0: Vamos a ver cómo finaliza el penal a favor de Argentina enfrentando a Benín. Mañana decíamos continuar la actividad por Copa Uruguay, Cerrito, Montevideo, Wanderers a las 15:30. Libertad, Bellavista, ¿se lo atajó?
1: No te puedo creer.
0: No le puedo.
1: No.
0: Le arruinó la fiesta, no, pero no
1: más
0: le dijeron
1: al morocho. Lo más lindo que lo está mirando solo él.
0: No, se lo atajó. Pero no le hablaron a ese morocho, no le dijeron, vos flaco, mirá que la fiesta es para él. Esta gente lo vino a mirar a él.
1: Claro.
0: A pisale, me voy a tirar para acá y Messi se la tira para el otro. Mire, en las apuestas, Argentina paga 1.04, o sea, súper recontra. ¿Sabe cuánto paga Benín si gana hoy?
1: ¿Cuánto?
0: 38.
1: ¿Cómo?
0: Por cada peso, 38. Oh, bueno. ¿Qué tal? Cero confianza a Benín, ¿no?
1: No, ¿le parece? Está todo armado para qué.
0: Sí, obvio, obviamente. Sigue 0-0, muy bien, vamos como bobeando, llegando al final con muy buena música en el día de hoy. Celine Dion, pensé que iba a poner, ¿sabe qué? Bueno, ya habíamos puesto
1: Titanic, ¿no? Sí, no, pero esta la podíamos puesto. Esta es otra de Celine Dion para la película de Stuart Light, el del ratoncito.
0: Ah, el del ratoncito, tiene razón.
1: Pero tengo una para usted para el cierre. Cuando
0: muy
1: usted
0: buena
1: me
0: música,
1: diga...
0: muy buena música de música. Hoy repasamos todo lo que fue la actividad del fin de semana.
1: Ajá.
0: Tanto a nivel de profesionalismo, como de Salto Fútbol Club, como Copa AUF Uruguay. Vamos, decíamos, mañana tenemos el partido de Ferrocarril y Libertad desde las 19:30 horas en el Estadio Dickinson. Mañana enganchamos con 13-0 desde Montevideo. El jueves vamos a estar acá con nuestro amigo y compañero Martín Castro, ya vislumbrando lo que puede llegar a ser el fin de semana, dependiendo del tiempo. Vamos a ver si mañana estaremos con lluvia hasta ahora.
1: Calculo que sí.
0: Ah, justito, mira acá, Juancho, no, nos arrima. Si mañana llueve, el fútbol pasará para el jueves, dice la información. El piso sintético es la salvación. Dos partidos pactados para mañana, complementando la novena fecha de la primera hora divisional A. En la noche del lunes se acordó lo siguiente: en caso de lluvia, que está anunciado, porque lo anunciamos acá nosotros, sí, ¿no? Obvio. Ojo. La doble jornada de Libertad Ferrocarril y Gladiador Salto Nuevo, que era para mañana miércoles, se irá con destino al complejo de Universitario. El piso sintético Los Rojos es la salvación ante casos como esto. Ay, mire usted que el tribunal está perfecto. Así que Libertad Ferro y Gladiador Salto Nuevo son los partidos pendientes de este fin de semana, que no jugaron porque tanto Ferro como Gladiador estuvieron jugando por la Copa AUF. A ver, Richard, ¿qué tiene por ahí
1: para el cierre?
0: Para el cierre, y nos vamos despidiendo hasta mañana, si Dios quiere, con esta música.

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1: La canción del mariachi, Antonio Banderas.
0: Sí, sí.
1: Desesperado.
0: Que yo no sé si realmente él sabe tocar la guitarra.
2: Sí, sabe.
0: ¿No? ¿Toca?
2: Sí, sí,
0: ah,
2: toca,
0: ¿sí?
2: Toca,
0: yo
2: toca,
0: pensé que era fiasco, que
1: no,
0: era otro.
1: No, no, no, toca, toca.
0: Bueno, nos despedimos entonces con la canción del mariachi de Antonio Banderas. Muy buena música en el día de hoy, la verdad que no son bobos cuando eligen la,
1: no,
0: ¿no? Para la película, no es que no tiran a la rebatiña los nombres de los temas y le pegan. Gracias Richard, gracias Juan, gracias a la gente, a las empresas que nos acompañaron. Será hasta mañana, Dios mediante, si Dios quiere, capaz con agua. Y si no, bueno, lo mismo, no podemos hacer nada, ¿no? Así que bueno, hasta mañana, buen descanso.